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Amigos, muy buenas tardes. Aquí estamos ya dando principio al programa El Rancho del Cora. Una forma diferente de pasar la tarde y terminar el día, claro que sí, escuchando esos recuerdos bonitos de nuestra gente, su forma de pensar, nuestra forma de ser, nuestras costumbres, nuestras tradiciones. Oiga, las traemos en mente y corazón, ¿verdad? Hoy vamos a hablar acerca de esa costumbre precisamente que teníamos de alimentarnos, ¿ah? ¿Por qué creen ustedes que las personas vivían mucho más años saludablemente que hoy? Claro que había enfermedades, claro que había estrés, ¿eh? Pero no hacíamos caso a esas cosas, ¿eh? Entonces hoy en día, pues, yo sé muchas de esas razones, pero quisiera que ustedes nos las hagan saber. Es más, vamos a tener acá a un señor de aquella vieja época, un caballero de nombre Don Miguel Castrejón. Él nos cuenta cómo es que ha podido, a estas alturas de la vida, con sus 93 años, todavía seguir trabajando. Porque él dice que es su costumbre, que él no puede dejar de trabajar. Dice que si no se atiricia, que si no entonces ya no estuviera aquí. Y nos va a decir por qué también, ¿verdad?, él considera que hay otras personas que a su edad no trabajan, que a su edad están enfermos. Bueno, tiene su manera muy especial de hablar y decir las cosas a lo natural. Así que él está ordeñando unas vaquitas. Y ahorita vamos a regresar en el 3 vaquitas. ¿Eh? Pero pues, ¿para qué les platico? Que lo cuente él, porque nos va a hablar de toda su vida, ¿verdad? Y por qué se mantiene con esa energía todavía y ordeña todos los días. Así que, y tú puedes también comentarnos a qué crees que se debe. Que antes vivía la gente tantos años, ¿ah? ¿Eh? Y eran fuertes nuestros abuelos, nuestros padres, los que tenían una vida campirana y también la gente de ciudad. ¿Eh? Quizás él lo va a decir. Una de las razones principales, ¿eh?, que tiene para llegar a esta edad y seguir trabajando. Él no puede estar sin trabajo. Así que, comuníquese conmigo. Aquí estamos en el área 661, teléfono 633-1010. Es Antonio Aguilar. La canción se llama Carta Pura. Regreso con las llamadas aquí en el Rancho del Cora de tu Gallito 1010 93.7. Oye, usted, la que toca éxito, 5:10 de la tarde.

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1: Ay, ay, ay, aquí estamos. Pues sí, parece que están coincidiendo mucho acerca de las razones por las que la gente vivía antes, ¿ah? Pero me dice uno, no, es que casi no nos bañábamos antes. Cállese la boca, ¿cómo que no? Si había gente pulcra y limpia, era la gente campesina, oiga. Bueno, pues estamos aquí, de verdad. Bueno, de pronto es bueno el buen humor, ¿no? Pero tenemos aquí otra comadrita de Delenu, ¿eh? ¿Usted qué considera que era lo bueno de antes? Que la gente, pues, por esa razón era quizá la disciplina, quizás el trabajo, quizás la comida. Y que por eso vivía, pues, más años, oiga.
2: Ay, pues, a lo mejor porque comía más saludable y no sé, pero pues yo ya voy a cumplir 70 años y Dios me da licencia.
1: Ajá.
2: Y, pues, ahí ando más o menos todavía.
1: Pero conserva la misma costumbre de ya, de cuidarse, de alimentarse sanamente, de trabajar, andar en movimiento.
2: Sí.
1: Porque allá esa es la ventaja de que nunca paró la gente de trabajar, no es como aquí. ¿Ah?
2: Sí, gracias a Dios, sí.
1: Bueno, pues le agradezco su llamada y tengo razón. Sigue escuchando el gallito.

0: atentos, amigos, también en esta hora del Rancho del Cora, porque vamos a dar la oportunidad de que se registren para que participen ahora en nuestro nuevo regalazo, un viaje a Alaska con, óyeme tú, con tu pareja, por 7 días, ¿eh? Es un crucero fantástico rumbo a Alaska para dos. Solamente aquí es posible, así que pues mantente muy atento, muy atenta, para que te registres en esta hora del Rancho del Cora, donde estamos hablando acerca de el por qué la gente de antes duraba tantos años y había menos quejas, menos estrés, y los problemas pues siempre han existido, ¿no? Pero ¿por qué? Y tenemos de invitado especial a un señorón que se encuentra pues ahí ya en este momento juntando sus vaquitas para ordeñarlas, y pues él nos va a contar su historia y el por qué vive tan feliz y sano. Bueno, uno que otro chat que dice y nos dice por qué. Así que regresamos más adelantito y tenemos la oportunidad para las vacaciones más divertidas aquí en El Gallito, solamente pendiente.
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0: están escuchando El Rancho del Cora, que estábamos, amigos, platicando con nuestra gente. Bueno, a veces me agarran la carrilla, pero bueno, acá estamos. Ya le complacimos ahí a Don Arentino también con su canción que quería, ¿eh?, con las norteñitas. Estamos hablando acerca de el por qué nuestra raza de antes vivía tan a gusto, tan serenas, tan tranquilas, tan sanos, ¿eh?, y vivían más de 100 años como si nada. Ahora uno que otro nomás, ¿eh? Pero vamos a ver. Más adelante el invitado también. Y ahora, a ver, comadrita Armida, ¿usted a qué cree que se deba que vivían tan felices y tan llenos de vida y sonrientes?
1: Pues, ¿qué sería los años de atrás? Si es cierto, ¿verdad? La gente no tenía tantas enfermedades como ahora. ¿Qué sería? Que se cuidaba mejor la gente, no comía, no había pues tanta, no pienso yo. Mi pensamiento que la gente de antes tal vez era más sana para comer, pienso yo.
0: Sí.
1: Por eso se duraron tantos años.
0: Yo considero que aparte de eso, pues tal vez sea que pues antes no había tanta comida procesada, ¿no? Se comía fresco.
1: ¿Verdad que sí?
0: Todos los días.
1: Y luego pues allá yo pienso en México se acostumbra más como todo fresco. Como, pues yo sé que allá matan a la gallina y luego lo que la matan se la comen. Y también los animales, porque yo me acuerdo que pues oía pues a mi abuelo, que siempre andaban matando vacas, que andaban matando un puerco, y las tías andaban matando a las gallinas. Muy crueles, les decía yo cuando miraban que mataban a una gallina a mis tías allá en Guadalajara.
0: Hoy en día nuestros hijos o los nietos ven matar un animalito de eso, ya sea una gallina, lo que sea, no comen y lloran porque...
1: No, mi nieto se quedó traumado, mi nieto se quedó traumado porque la tía me dijo que le iba a hacer un caldito a mi nieto. Mi nieto tenía unos 5 años cuando lo llevé para allá para Jalisco, y luego la tía le aventó un montón de maíz ahí a las gallinas y se agarró a la que le cayó más mal y taca, taca, taca, le torció el pescuezo, Dios mío.
0: La que le cayó más
1: nieto,
0: mal.
1: Y el nieto que miraba, grama, Luque de ley. Pobre nieto no hablaba español y no hallaba ni cómo decirlo, no, mira lo que hizo la... Sí, muy bueno, pues tal vez a lo mejor eso eran más las gallinas no estaban... Que ahora ya, pues ya ves que ahora las gallinas ponen huevos y necesitan gallo.
0: Exactamente, sí. Y antes se preocupaba uno porque hubiera suficientes gallos, ¿no?
1: Y ahora mi nieto tiene, viven en Sandell. Ajá. Y cuando voy me dice que si quiero huevos son azules, uh-huh. Y no tienen el gallo, nomás de las gallinas ponen los huevos. Yo le pregunté, le dije, ¿cómo es que tienen huevos? Y no tienen el gallo. Dice, no, que porque la comida que les dan ya está procesada para que tengan las gallinas huevos, tengan la gallina huevos sin gallo. Uh-huh. Digo, oh my God, le digo, eso sí que es algo muy moderno.
0: Ay, pues ya ve que se han visto de todo ya actualmente en cuestión de la base de la ciencia. En fin, pues, gracias, comadre Cantidad.
1: Venga, pues ahí el dato del diablo, a ver si me apunto para el avión,
0: 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Pendientes y pendientes para el concurso.

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0: rancho del Cora. Aquí estamos, amigos, ya con Don Miguel Castrejón, de 93 años. Estoy sorprendido. Definitivamente, les va a gustar mucho la forma de hablar, cómo él ve la vida, por qué sigue trabajando, ahorita ordeñando sus vaquitas. Tiene 3 vaquitas, ¿eh? Y quiero por ahí disculparme con Mari. ¡Amparito! Se me perdió, hombre, su llamada. ¿Qué pasó aquí? Y el tiempo ya se me vino encima, así que vamos allá a escuchar aquí afuera a Don Miguel, que nos dice sus razones de por qué le gusta tanto trabajar, ¿verdad? Y a pesar de que... pues, ¿cómo se siente, oiga?
1: Hasta ahorita, gracias a Dios, bien, bien, bien. Poquito mal de las canillas, entumido, de los pies, que ya ve, eso ya es común. De todos, vaya, estamos igual. El que no está huido, está entumido y todo, pero ya es una cosa fea. Pero yo le echo la culpa a la comida que comemos. A eso le echo la culpa. Y a la gente se admira que yo ordeño todavía. Claro, ya la gente como de mi edad ya no camina. Ya está esperando la comida nomás. Estoy acostumbrado, pues, a esto. Esta ha sido mi vida todo el tiempo. Todo el tiempo. Miren, necesitan hacer un esfuerzo grande. Porque para vivir la vida quiere que se tantee uno. Se cuide uno, coma uno bien, no se desvele mucho y duerma a sus horas, coma a sus horas y luego pues, cuidarse puede ser mucho, porque ya ves que la vida hay que cuidarla, ¿eh? Una tenemos nomás, una vida, nada más. Y si usted no cuida su vida, ¿quién se la va a cuidar? Más de que nosotros, tenemos que cuidarnos nosotros mismos. Cuidar la vida, ¿eh? Pero ya ve la gente ahora pura parranda, puro teléfono, puro celular, y ya no quieren pues trabajar, ya no quieren. El trabajo no crea que mata a la gente, no lo acaba, ¿eh? El trabajo no acaba a la gente, según el cuidado de la gente, de la persona, ¿eh? Cuando la persona no se cuida, pues se va temprano. Pero hay que cuidar la vida, porque nomás una tenemos. Una. ¿Sí? Esto para mí es como una distracción esto, porque el negocio no es mucho negocio, pero también si no les damos de comer a los animalitos se mueren. Se mueren y pierde uno, pues. Y de aquí vivemos la vida de estos animalitos. Nos ayudan también ellos. Una enfermedad, usted vende una vaca y ahí su dinerito para curarse. Y si no hay vacas, ¿qué hacemos? ¿Qué hacemos? Maldito. Yo quisiera que todos agarraran el mismo camino que llevo yo. Para durar tantito. Porque ya veo ahora la juventud está muriendo de 70 años, de 75, de 65. Pues ya está muriendo joven. Es porque en primera la comida la comemos mala, profe, ¿eh? Todos. Porque ya ve que tenemos todas las insecticidas que se les aplican a las tierras. Ya va también algo para uno, porque lo que nos comemos produce la tierra. Y la tierra la estamos matando, ya ve cómo estamos con las medicinas. Sí, todo el insecticida, le mete uno al suelo, mata uno la tierra.
0: Bueno, pues muchas gracias, qué bonito. Escuchamos aquí a Don Miguel Castrejón. Vamos a regresar ahora enseguidita con la registración de 5 personas para el viaje a Alaska. Pendientes.

0: de que es el tiempo de comunicarse 5 personas solamente para este viaje, las vacaciones más divertidas. Nos vamos a Alaska, 7 días para 2 personas. Mucha suerte.
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1: 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Ándale, ahí está acorde con tus
2: piropos. Ahí está el genio Lucas en el piano, mírenlo nomás. Con su moñito y su traje de... 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
1: De pingüino, si ya ves que...
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1: Amigo, las mujeres y el vino hacen errar el camino. 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
8: Y el amor se demuestra todos los días. No solo en las fechas importantes, como le decía yo. Y hay que ser detallistas todo el tiempo, no nada más en las fechas especiales. Déjeme le digo por qué. Porque a la dama se le conquista todos los días.
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2: 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Una cifra en descenso desde el 2014. 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

0: Así es, amigas y amigos. Más de 40 años de experiencia.
1: Sí, señor.
0: Dos presidencias fraudulentas y nunca se venció. Gracias, muchas gracias, señor licenciado presidente de México, Andrés Manuel López Obrador. Gracias en nombre de todos los pobres y de todo tu México querido. Dios y el pueblo te cuidamos. No estás solo. Y como usted dice, el que nada debe, nada teme. Viva la cuarta transición.

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1: Detrás de tu nombre y edad está tu realidad. Ya estamos en cabina listos para aceptar las llamadas telefónicas y arrancar con todo como lo hacemos cada noche con el maestro Fernando de Caminos de la Vida. Maestro, qué bien tenerlo acá. Siempre hay buena vibra con usted.
2: Muchísimas gracias.
1: Sí, porque viene siempre cuando no me trae un amuleto, me trae un talismán, me trae la medallita de San Benito, etcétera. Yo le agradezco, maestro, porque nosotros también que estamos aquí en el medio necesitamos también pues estos apoyos de fe y de protecciones para todo lo que nosotros hacemos noche a noche, porque son misterios ocultos.
2: Exactamente. No, y que cuando obviamente uno, por ejemplo, a través de los medios de comunicación, uno busca la manera de llegar a las personas para que busquen la, o sea, si necesitan ayuda, pues obviamente lo busquen a uno, ¿no? Eso es como un producto, ¿no? Si tú no lo anuncias, pues la gente no sabe que existe ese producto. Entonces, ¿qué pasa? Cuando uno, por ejemplo, en el caso de nosotros, que siempre se ha enfocado en rescatar a las personas de ese infierno que está viviendo, en que se recuperen física, mental, emocional, espiritualmente, para que vuelvan a estar tranquilos. Entonces, esto también despierta enojo. Sí. Por ejemplo, como en el caso tuyo, o sea, ¿por qué yo te doy cosas para que te protejas? Porque esto produce enojo en la otra parte que no quieren que tú, a través de tu show, expongas temas, claro, traigas invitados.
1: Llegue la ayuda.
2: Exactamente.
1: La sanación. ¿Mm?
2: Uh-huh. Te lo digo porque a mí hace, te voy a decir lo más feo que me pasó, a mí personalmente. Yo quedé tirado en cama hace prácticamente 27 años que yo no me podía mover.
1: Sí. ¿Mm?
2: Y todo fue porque me atacó un brujo negro.
1: Claro.
2: Porque
1: la envidia.
2: No, y sobre todo porque sí, me acuerdo yo que en una curación que hicimos, esto que te tocaba encontrar la raíz, y normalmente uno, eso se busca en panteones, y esa maldad no estaba en un panteón. Estaba en una carretera en donde había habido un accidente muy fuerte, pues ya después averigüé. Uh-huh. En ese lugar se había generado mucha fuerza, inercia, inclusive yo creo que la gente que me escucha en México, cuando viene uno de Lagos de Moreno a León, hay una curva que se llama El Pato.
1: Okay.
2: Entonces esa curva, ya ahorita no es tanto, pero esa curva era demasiado peligrosa, cada año había accidentes, muertes.
1: Se repetía.
2: Sí. Uh-huh. Entonces ahí había acumulado un montón de fuerza oscura. De
1: energía.
2: Uh-huh. Y este brujo la utilizaba para hacerle daño a otro. Entonces cuando llegamos y encontramos eso, buscando la fuente del daño,
1: sí,
2: de la persona que estábamos curando, porque híjole, se recuperaba y volvía y recaía hasta que dimos con el chiste. Y obviamente no estaba esa persona ahí, digámoslo así, ritualizada, ¿no? Habían muchos, entonces obviamente, pues no
1: se sacaron muchos trabajos.
2: Claro, yo destruí todo lo que había ahí. Y pues, híjole, pues esta persona se me vino con uña y dientes y sí me afectó bastante. Le digo que yo llegué a quedar tirado en la cama así. Wow. Yo estaba, pues en ese tiempo hacía demasiado ejercicio. Y el ejercicio que yo llevaba haciendo 5 o 6 años, yo quedé al último. En una semana quedé como o sea, pegado en los huesos.
1: O sea, imagínense, familia, por eso es tan importante y por eso yo le agradezco, por algo nos hemos encontrado, maestro, que usted esté compartiendo esto con nosotros. Si una persona que se dedica a sacarlos a ustedes de situaciones negativas las ha vivido en carne propia, o sea, tiene que en realidad saber, maestro, de veras que lo admiro, que nos esté compartiendo algo que le sucedió a usted y por lo que le sucedió.
2: Exacto.
1: Y que ahora está aquí contándonos hace ya mucho tiempo de esto. Porque sí se puede salir de esto. ¿Usted mismo se sanó?
2: Una parte sí, pero una parte que me tocó pedir ayuda a uno de los compañeros.
1: Claro, wow.
2: Porque lo que me hicieron a mí en ese tiempo fue algo, era un tipo de magia o de brujería que híjole, hacía mucho tiempo no se practicaba. Era magia que utilizaban, imagínate, los caldeos, y los caldeos existieron hace 6,000 años, 6,000, 7,000 años.
1: Había que rastrear para cómo poder sacar y desbaratar todo eso. Bueno, entonces ustedes van a llegar a buenísimas manos. Es la primera vez que me lo cuenta a mí, maestro, y se lo agradezco por la confianza, y sobre todo a los radioescuchas, que sepan que no somos vulnerables, que cualquiera puede ser atacado, y de unas maneras muy oscuras y muy fuertes. Y qué bueno que lo compartió, porque pues con esto me da a conocer a mí también que usted realmente tiene todo este conocimiento, que lo ha vivido y que puede ayudar a nuestra gente. Gracias por compartirlo.
2: No, pues son experiencias al fin y al cabo.
1: Bueno, familia, ok, vamos a compartir el número y vamos a ir a las líneas. Es el 800-440-2616, 800-440-2616. De la ciudad de Van Nuys está Patricia Sánchez. Patricia, bienvenida.
3: Gracias.
2: Hola, Patricia, buenas noches, corazón. Dame tu fecha de nacimiento.
3: 18 de septiembre del 57.
2: Bueno, eres de Virgo, tu ser de luz orifiel, sí. Día favorable los miércoles. Piedra, el zafiro, color gris, metal, mercurio y elemento tierra. ¿Ya nos has visitado o quieres esto, una orientación?
3: No, maestro, yo estuve escuchando su programa, okay. Y la verdad, en este mes de la noche, entonces yo dije, bueno, voy a hablar, pero no se me había dado, siempre ocupado las líneas, y bueno, pues ahorita tuve la gracia de Dios de que pude entrar al aire con usted.
2: Pues gracias por insistir, gracias por estar al pendiente
1: y la confianza,
2: del gran show aquí de nuestra amiga Mayra. Bueno, estimada amiga, mira, aquí te noto demasiado triste, confundida, desesperada por muchos problemas personales, por problemas en tu casa. ¿Estamos de acuerdo, no?
3: Sí, la verdad.
2: Okay. ¿Qué es lo que me quieres preguntar? ¿Cuál es tu duda?
3: La verdad es que mi esposo cambió completamente así, uh-huh, de personalidad en cuestión de semanas. Y pues yo creo que hay alguien que está en medio de los dos, o algo están haciendo, y yo quisiera que me ayudaran, porque pues he oído tantos testimonios y tanta gente con muy buenos resultados que pues me atreví a hablar, y después de mucho tiempo de estar insistiendo, por fin entonces quiere decir que pues estoy en el lugar indicado con las personas indicadas.
1: Ya le tocaba, exacto.
2: Pues muchísimas gracias, y gracias por tu comentario. Pues mira, yo no puedo sentir o percibir una tercera persona metida en su relación, o sea, de que tu esposo ande con otra mujer y que te esté engañando. En ese sentido, estimada amiga, borra eso de tu mente, porque por ahí no va la cosa, ¿ok? Y aparte de que los cambios de él han sido más mentales y emocionales, pero él no deja de llegar a la casa, no se pierde, hazte cuenta, él no se te pierde, él llega prácticamente a la hora que siempre está acostumbrado, que siempre llega a la hora que sí, o sea, como uno, o sea, cuando hay una infidelidad, ¿no? Eso se nota.
1: Sí, ya no llega.
2: Y ese no es el caso tuyo y de tu esposo, ¿no? Simple y sencillamente que el asunto es entre ustedes dos ahí en la casa. Se ha perdido mucho la parte íntima, ya íntimamente ustedes casi no tienen contacto, él esto se irrita con facilidad, se está perdiendo la armonía, entonces esto sí ya no es normal, estimada amiga. Entonces, de antemano, de que sea por cuestiones de que haya otras piernas por ahí al lado, por ahí no es la cosa, ¿okay?
1: Okay,
2: para que estés tranquila. Pero sí hay algo malo que les están haciendo, corazón, sí los están embrujando, sí los están salando, lamentablemente, pues les tocó a ustedes enfrentar este tipo de situaciones de envidia, y pues, estimada amiga, pues hay que solucionarlo, ¿no? Antes de que esto crezca más, antes de que esto pase a mayores, antes de que termine usted yéndose de la casa o él, pues es mejor atajar que arriar. Pues visítanos precisamente, creo que, ¿de dónde me hablas? ¿De Van Nuys?
1: De Van Nuys, maestro, sí.
2: Ah, pues estamos en Van Nuys. Aquí en Van Nuys hay un centro de atención, aquí con mucho gusto le hacemos la curación, retiramos cualquier daño, envidia, hechizos, todo lo que les estén haciendo, se hace un ritual para armonizar completamente su hogar y que su destino sea el que tiene que ser. ¿Por qué? Porque el destino de ustedes dos está ligado a pasar mucho tiempo juntos, Imagínate cuántos años llevan, ya llevan un montón de años, y el tiempo que les quede juntos, pues que sea de felicidad, tranquilidad y armonía como estaban acostumbrados, ¿ok?
1: Ok, mamá.
2: No te desesperes, corazón, que esto tiene arreglo.
1: ¿Listo, Patricia?
3: Pues ya me quité un poco de encima.
1: Qué bien.
3: No es otra persona.
1: Eso, no son otras piernas. Bueno, Patricia, gracias, mamita. Ok, gracias por confiar en el maestro y en el programa. Gracias, mamá. Llamar. Dios la bendiga. Ya saben, familia, hay un número, no pierdan tiempo. El tiempo es dinero, salud, prosperidad, es avance en la vida. No se me atasquen, no se me detengan. 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
2: No, ya no.
1: 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Maestro, gracias.
2: Muchas gracias a ti, ya me despido. Sean libres, sean felices, abran su mente, busquen opciones, no se me rindan. Paz, amor y buen genio, mis peregrinos. El alma.
0: 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En el mundo del crecimiento personal, pocos nombres dejaron una huella tan profunda como Wayne Dyer, psicólogo, escritor y conferencista conocido como el padre de la motivación moderna. En 1976 publicó Tus zonas erróneas, un libro que revolucionó la autoayuda al enseñar que muchos límites humanos no vienen del mundo, sino de nuestras propias creencias. Su mensaje era claro: cambiar la mente puede cambiar la vida. Con los años, desarrolló conceptos como el poder de la intención, donde proponía que la mente humana puede alinearse con una energía universal para crear propósito, paz y abundancia. Para algunos, sus ideas son psicología práctica. Para otros, una mezcla de espiritualidad y ciencia moderna. Pero millones encontraron en sus palabras herramientas para transformar su forma de pensar. ¿Fue solo un motivador? ¿O un puente entre la mente, la espiritualidad y el potencial humano? 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
2: Muy bien, amigos de Misterios Ocultos, estamos ahora conectados, enlazados hasta Morelia, Michoacán. Lo conocen muy bien al maestro Sato, ha estado con nosotros y tenemos el gusto de decirles que una vez más está en nuestra programación. Maestro, bienvenido.
3: Le agradezco de antemano a toda la gente que se ha comunicado conmigo cuando ha escuchado mis participaciones en el programa de Misterios Ocultos. Les agradezco sus mensajes y agradecimientos por los temas que estamos tratando a veces.
2: Que son muy buenos, maestro, yo le agradezco. Miren, presten atención, tomen nota. Hoy vamos a platicar con el maestro Sato de los diferentes tipos de agua, agua mágica, que se usa en la magia. O sea, yo creo, no hemos desarrollado el tema, que le podemos dar esa fuerza al agua y ha de haber diferentes maneras de hacerlo, maestro.
3: Así es, el doctor Emoto, un japonés, descubrió que con un microscopio muy poderoso, moléculas del agua cuando están de alguna manera cercanas a palabras bondadosas, a palabras de fe, a palabras de amor, resulta que son unos cristales bellísimos los que se ven. Cuando estas mismas gotas de agua, estas moléculas están cerca de palabras feas que dicen odio, que dicen muerte, etcétera, se ven sí. Cosas muy terribles y muy extrañas. El agua, dentro de los aspectos mágicos, también es muy importante porque reciben una vibración muy especial

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1: Fuerza, cambio, abundancia y trabajo. Tal vez ahorita tú me preguntarías, ¿pero cómo usamos las aguas? Pues simplemente en nuestros baños, en nuestras tinas, podemos agregar un chorro de este tipo de aguas o simplemente lavándonos las manos o la cara. Es como el agua de granizo. El agua de granizo, o sea, que se obtiene después de que hubo una granizada y que capturaste varios granizos en un recipiente, es energía rápida, fuerte, destructora y transformadora. Es ideal para romper con cosas del pasado, resolver conflictos difíciles y sanar enfermedades. El agua de granizo es como dentro de las velas, la vela negra, que hace lo mismo, rompe con cosas del pasado negativas y resuelve lo negativo.
2: Es que el impacto también con el que cae, ¿no, maestro? Ajá. Viene con esa fuerza, rompe.
1: Así es. Uh-huh. El agua de nieve que ustedes tienen más allá en Estados Unidos, en muchas partes, el agua de nieve es energía más suave y espiritual. Es ideal para aumentar la fe y la esperanza, pedir deseos, bendiciones y amor para el hogar. El agua de hielo que podemos obtener de los cubos de hielo es energía lenta, fuerte y protectora. Ayuda a congelar situaciones de peligro o conflictos con algunas personas. Por eso cuando una casa está muy cargada o un negocio está muy cargado, hay que dejar caer muchos cubos de hielo en el suelo, en el fondo de la casa o del negocio, e irlos barriendo por toda la casa o el negocio por hacia la puerta de la calle y que se salgan hasta la calle todos los hielos, y mientras fueron capturando toda la energía negativa y se limpió la casa.
2: Se la llevan, la sacan, okay.
1: El agua de rocío, por ejemplo, es energía muy lenta y suave, pero se usa para rituales de amor, creatividad, sueños e inspiración. Y es por eso que, por ejemplo, las flores de Bach, que se toma su energía en las mañanitas cuando tienen el rocío, es por eso que nos ayuda más en esas sanaciones internas muy especiales. Y en cambio, el agua de pantano es una energía muy terrible, muy fuerte, muy para contrarrestar trabajos oscuros. Y alguien diría, ¿y el agua embotellada para qué nos serviría? Pues como es un agua neutra, lo que tienes que hacer es cargar la energía positiva con signos, con señales, con oraciones, con mantras, para que entonces la canalices para un buen fin, esa agua embotellada.
2: Exacto, hijo, qué bonito tema, me gusta. Si les queda alguna duda, alguna pregunta, recuerden que el maestro Sato está a la orden, está en Morelia, Michoacán, y los puede asistir. Comuníquense con él vía redes sociales, compartan lo que guste, maestro, por favor.
1: Sí, denle clic en el botón de seguir o suscribirme en el Facebook, donde estoy como Arturo Tobar Salazar, entre paréntesis, maestro Sato. No mandar solicitud de amistad porque ya tengo cuenta llena. Y en el YouTube estoy como maestro Sato, y ahí están muchos videos de mis programas para que la gente analice lo que siempre comparto en los programas que tengo por acá en Morelia, Michoacán.
2: Me da mucho gusto. Gracias, maestro. Será hasta la próxima.
1: Gracias y bendiciones para todos.
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2: Amigos de Misterios Ocultos, vamos al puro tiro, compartiendo buena vibra, puras cosas positivas. Y hoy, uno de nuestros cuates que también es súper positivo y está al 100% con nosotros es Abel Quiñones. Lo vamos a, pues ahora sí que darle la bienvenida a nuestra programación, porque hoy tendrá un tema fenomenal. Abel.
4: Mayra Berenice, ¿cómo estás? Hoy les quiero platicar las 7 formas de ser feliz, que es bien importante ahorita, ya sabes.
2: Definitivamente, y las queremos escuchar, pongan atención, pongan a grabar, igual Abel más tardecito va a compartir sus redes sociales y toda la información de él, para que cualquier cosa que se les pase, Abelito los pueda asistir. Hay 7 formas, hay muchas más, pero hay 7 formas de ser feliz, cuéntame.
4: Así es, Mayra. Mira, dicho esto, veamos a continuación 7 formas de ser feliz. ¿Me crees si te digo que la principal razón de que la mayoría de las personas no son felices es porque no saben cómo serlo? Por increíble que parezca, nadie nos enseña a ser feliz.

0: felices. Una persona normal asocia la felicidad a cosas materiales, a dinero, a un automóvil, sí, a una casa, a una persona, a una meta, y podríamos enumerar tantas más. Hacer esto es un error. Numerosos estudios científicos han demostrado que el éxito solo da una parte de la felicidad. Exacto. La felicidad real y duradera es lograr a través del hábito de hacer cosas todos los días que nos hagan felices. ¿Quieres saber más? Entonces veamos a continuación las 7 formas de ser feliz.
1: Y arranquemos. Aquí tenemos
0: esta. Okay. La número 1, invierte tu dinero en experiencias, no en cosas materiales. Cuando inviertes tu dinero en bonitas experiencias, estas experiencias crean en tu mente bonitos recuerdos. Los recuerdos son una pieza clave de una idea y de una vida feliz. Así es que ese es el paso número 1. El número 2.
1: Okay.
0: Siempre escribe y agradece todas las cosas buenas que te sucedan. Mantener el enfoque en lo positivo de nuestra vida es un pilar fundamental para conservar la felicidad. Todas las noches escribe en un cuaderno por lo menos 10 cosas positivas que te hicieron feliz y por las cuales te sientes estupendamente bien.
1: Me encanta.
0: Número 3. Intenta algo nuevo. Aquellas personas que siempre buscan aventuras y no tienen miedo de experimentar cosas nuevas son mucho más felices. Atrévete a probar una nueva comida e inscríbete en una clase de cocina. Aprende a bailar un nuevo ritmo e inscríbete también en clases de danza. Mantén la mente abierta y dispuesta a vivir nuevas experiencias y te aseguro que serás mucho más feliz.
1: Sí.
0: Número 4.
1: Número 4, Abelito.
0: Deja de defender tu punto de vista. Aquí hay algo bien importante. Una de las actitudes que más energía nos roba es intentar defender nuestro punto de vista o pretender influir en el punto de vista de las demás personas. ¿A cuántas personas tú no interrumpes cuando estás hablando? No nos dejan hablar a veces, pero defendemos y no nos llaman. Simple y sencillamente estamos opinando nosotros. Oye, es el número 5, relájate y sonríe. La sonrisa es el símbolo de la felicidad. Cuando vemos a alguien sonreír, nos invade una sonrisa y una bonita sensación. Cuando desarrollas el hábito de sonreír, tu vida estará más llena de alegría y te sentirás bien. Si no tienes ningún motivo para sonreír, sonríe de igual forma. Sí. Eso es algo natural que te debe de salir. Al fin y al cabo, te vas a imponer y siempre te van a decir, ¿estás loco? No, es que estoy feliz.
1: Ajá.
0: Okay. En el número 6 nos vamos, arrúllate con la lectura. Mucho se dice sobre el hábito de la lectura actual, sobre todo que hay gente que prefiere las redes sociales y otras plataformas de internet, pero resulta que eso también significa leer. Y te voy a decir lo siguiente, la felicidad de alguien que lee depende directamente del libro que tiene en sus manos. Y número 7.
1: Número 7, Abelito.
0: De gente exitosa como tú. ¿Con quién te juntas tú, Mayra Berenice? Dime 5 personas. Entonces, de esas 5 personas que tú vas a notar, es ahí tu calidad de vida. Eres por quien te juntas también.
1: Exacto.
0: Está comprobado que el ambiente humano inmediato que nos rodea ejerce una influencia enorme en nosotros. Aquellos que siempre están hablando mal de sus parientes, de sus amigos y de sus compañeros de trabajo terminan contagiándonos de malas vibras. Así es que dime con quién te juntas tú. Ahora
1: y
0: que
1: te
0: ya
1: diré quién eres.
0: ¿Verdad?
1: Sí.
0: Ahora que ya conoces las 7 formas de ser feliz, recuerda poner en práctica lo que has aprendido y te invito a que compartas este mensaje con tus amistades, con las personas que tú más quieras. Y te voy a decir algo bien, bien especial. Has llegado a este mundo para ser feliz. Haz que tu vida tenga sentido. Juega como cuando eras niña o niño. Baila bajo la lluvia, enlódate, ensúciate y corre si gustas, brinca si lo deseas, pero sé feliz. Y por último te voy a decir, nada puede destruir el hierro, pero su propio óxido sí lo puede hacer. Pero de la misma forma nadie puede destruir a una persona, pero su propia mentalidad sí lo puede.
1: Perfecto, Abel Quiñones con nosotros en Misterios Ocultos con estas 7 formas de ser feliz. Le vamos a echar con todo, Abelito, te lo agradezco. Abel Quiñones tiene su libro, búsquenlo. Se llama La Escalera. ¿Y dónde lo podemos encontrar, Abel?
0: Lo podemos encontrar en Barnes & Noble, en Amazon.com, y también los invito para que me sigan en Abel Quiñones Oficial.
1: Abel Quiñones Oficial estuvo con nosotros en Misterios Ocultos. Gracias, Abel.
0: Gracias a ti.
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1: Muy bien, amigos de Misterios Ocultos, hoy Efraín G. Santos, Zenón de Samos, así lo encuentran en Facebook, está con nosotros desde Ciudad Juárez. Efraín, un placer.
2: Gracias, Mayra. Para mí un placer y un verdadero honor estar con ustedes.
1: Los diversos usos de la Ouija, Efraín. En esta ocasión vamos a platicar de esa tabla que muchos conocemos, que se le tiene miedo, que no sé si debemos de temerle al 100% o se podría utilizar para la invocación tanto de fallecidos, de personas que viven e incluso de invocación de extraterrestres. ¿Qué me dice al respecto, Efraín?
2: Así es, María. La Ouija es una tabla misteriosa. Realmente la Ouija es un portal hacia otras dimensiones y sirve lo mismo para invocar a una persona fallecida que a una persona que está viva o que a un ser extraterrestre que no pertenezca a este plano. Para usar la Ouija se requieren por lo menos dos personas. Concentrarse en una pregunta específica, pero es muy importante antes de usar la Ouija. Esto es lo más importante antes de usarla. Debe ser consagrada y debe quedar protegida, porque es un portal y si la Ouija no está protegida y consagrada, se pueden meter por ella espíritus demoníacos y esos son de temer. Incluso pueden hasta llevarse la vida de alguien. Por eso es que una Ouija, antes de ser utilizada, debe ser consagrada, debe ser protegida.
1: Y Efraín, precisamente antes de continuar, si una persona tiene una Ouija en casa y la quiere utilizar, ¿cómo se consagra? ¿Cómo se protege la Ouija?
2: Es muy sencillo. Debe agarrarla, poner sus dos manos sobre la Ouija, sus dos manos, y entonces rezar un Padre Nuestro y pedirle que bloquee ese portal para espíritus negativos. Tres veces. Tres veces rezar un Padre Nuestro y pedir que ese portal quede bloqueado para espíritus negativos. Los espíritus negativos y los espíritus burlones no van a entrar entonces. No va a poder entrar un espíritu negativo a través de esa tabla, ni un espíritu burlón, un espíritu chocarrero. Esos puede que sean los más peligrosos porque entran fingiendo ser amigos para inducirte al final a cosas feas.
1: Súper interesante. Ok. Invocar a una persona viva a través de la Ouija, ¿con qué propósito, Efraín?
2: Esto se hace con muchos propósitos. Por ejemplo, usted tiene dudas de que su pareja lo ame o la ame. Entonces usted va a tener que invocarlo a través de una Ouija. Necesita usted otra persona de toda su confianza para que le ayude y de preferencia que tenga la habilidad. Necesita una foto de la persona a la que va a invocar y de preferencia debe invocarla cuando la persona está dormida. Porque cuando la persona está dormida, su alma sale del cuerpo con mucha facilidad. Entonces uno la puede invocar y hacerle preguntas para que responda. Esta técnica se parece mucho a la técnica de interrogación cuando la persona está dormida, poniéndole la mano en el corazón o en la frente. Y es muy parecida, nada más que la ventaja, digamos, que hay con la Ouija es que se puede hacer a distancia.
1: Efraín, si la persona es invocada a distancia, se le puede sacar incluso más información, ¿no?
2: Sí, es muy posible porque a distancia la persona podría pensar en el caso que lo perciba, que está teniendo un sueño.
1: Wow, ok. ¿Para qué invocar a través de la Ouija a un extraterrestre, Efraín?
2: Mire, nosotros recientemente en los experimentos que hacíamos, pasamos de la Ouija a la escritura automática. La escritura automática es más o menos como la Ouija, pero es mucho más avanzada, porque es más rápida, mucho más rápida. Entonces, en prácticas con la escritura automática, la persona escribía en palabras que no parecían ser de ningún idioma nativo.
1: Conocido.
2: Sí, y escribía a veces con signos muy extraños que no correspondían tampoco a signos comunes. Entonces tratábamos de averiguar lo que decían y practicando fuerte con ellos. Ellos daban información, el ente que se manifestaba daba información de dónde era. Que de todos modos, su información no servía de nada porque uno no lo podía ubicar en el espacio. y daba información de por qué estaba aquí. Y gracias a eso, por ejemplo, uno se puede enterar de los llamados puntos de contacto, lugares en la Tierra donde uno puede entrar en contacto con seres extraterrestres. Lo mismo ocurre con la Ouija. El indicador se empieza a mover y empieza a señalar letra por letra y a escribir palabras poco comunes.
1: Y estos ya son de indicadores para saber dónde uno ir a lograr este contacto con ellos, o si hay algo importante que nos tengan que compartir.
2: De hecho, casi todo lo que cuenta Mayra es extremadamente interesante.
1: Claro, efectivamente, yo también lo creo así. Bueno, súper interesante para que vean que la Ouija pues puede de una o de otra forma apoyarnos en estas conexiones o estas invocaciones a personas fallecidas, a personas vivas, o incluso a extraterrestres. Si tienen dudas o preguntas, quieren una consulta con Efraín G. Santos, miren, desde la creación de aromas específicas para ayudarlos en diversas áreas de su vida y de la salud, a lectura del tarot y muchas otras técnicas, Efraín los puede asistir. Y no importa que esté en Ciudad Juárez, ya saben que la distancia ya nos permite estar a tan solo un clic de distancia con la tecnología actual, Efraín.
2: Así es, Mayra. Así es, si usted necesita una lectura de tarot, una sesión de evidencia, un aroma para un fin determinado, con todo gusto le puedo explicar qué se puede hacer o darle una consulta. Si lo desea, estoy en Facebook con el nombre de Zenón de Samos. Zenón de Samos. Zenón se escribe con X.
1: Le agradezco como siempre. Ha sido un placer y será hasta la próxima.
2: Hasta la próxima, Mayra.
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1: Nos encanta motivarlos, decirles que todo lo que nosotros querramos lograr está al alcance. Tenemos que creerlo y tenemos que crearlo. Hoy tenemos como invitado a nuestro buen amigo Diego Iglesias. Me fascina estarlo siguiendo en redes sociales bajo Academia del Vivir. Váyanse a Instagram, váyanse a Facebook y visiten esta página web que está fabulosa. Diego,
3: ¿cómo estás? Gracias por invitarnos.
1: Al contrario, ahí estamos también con ustedes en redes sociales para pues motivar a las personas a que efectivamente pueden alcanzar todas sus metas. El tema con Diego en esta ocasión precisamente lleva por nombre El Camino del Héroe. ¿De qué trata, Diego?
3: Bueno, El Camino del Héroe o El Viaje del Héroe es un descubrimiento que hizo Joseph Campbell, que fue un antropólogo, ¿no es cierto?, que se encargó toda su vida a recorrer todas las culturas y investigar todas las culturas del mundo y ver qué había en común. ¿Querés que empecemos a contarte desde la mirada de Joseph Campbell, que se utilizan todas las películas de Hollywood, muestran este viaje de una persona de su vida ordinaria a transformarse en el propio héroe de su propia historia, al pasar realmente un momento que pensó que no iba a poder pasar, una crisis existencial muy profunda? Vamos a decir, la persona está en su mundo ordinario. ¿Qué es el mundo ordinario? El de todos los días. Imagínate una persona que puede ser un hombre, una mujer que va a trabajar todos los días, tiene su familia, tiene sus hijos, su rutina, ya la conoce su vida, ¿no es cierto? Bien o mal, tiene situaciones, pero las maneja. Aparece algo que es el paso número dos, que se llama, en este arquetipo, que es este patrón de comportamiento, llamada a la aventura. Un acontecimiento positivo o negativo que transforma todo el mundo ordinario, que puede ser para una persona que lo echen del trabajo, que maten un ser querido, que puede ser una separación, que puede ser una enfermedad, que puede ser que ganó una lotería, ¿se entiende?
1: O un acontecimiento, claro, sí.
3: Luego, la persona, vamos a poner un ejemplo que no es el más feliz, pero que es algo que ocurre cotidianamente, una persona contrae una enfermedad. Ese es el llamado a la aventura. Tenía un mundo ordinario, se va a hacer un estudio para un chequeo general, ¿no es cierto?, que lo hace una vez al año, y la persona va toda tranquila, no tiene ningún síntoma, y descubren que tiene un cáncer y que tiene bastante tomado el cuerpo. ¡Chum! Ese es un llamado a la aventura. Es algo impacto que lo saca. Exacto. Totalmente a la persona del mundo ordinario. Y la persona empieza un pasaje a un mundo extraordinario. ¿Qué es extraordinario? Que se escapa, como dijimos, de la vida cotidiana. Ya se mueve a otro nivel. La persona entra en otro estado de ánimo, empieza a ver qué ocurre, empieza a averiguar qué es esto que tengo dentro de mi cuerpo,
1: Claro.
3: Le cambia todo, empieza a pedir permiso en el trabajo, le cambia la realidad. Y en este mundo extraordinario que empieza a caminarlo, que es un pasaje a la aventura, ¿no es cierto? La persona se va a encontrar que empiezan a aparecer obstáculos y empiezan a aparecer aliados, enemigos, antagonistas a la persona, todas y situaciones difíciles, lo económico, personas que se quieren aprovechar y quieren sacarle dinero a través de la desesperación que tiene, personas que tratan realmente de decir, ah, se lo merece, porque claro, está su vida, personas que se alejan de su vida, otras personas que aparecen, y entre todo esto que la persona entró en un mundo que le cambió de golpe, este mundo extraordinario, va a aparecer en algún momento algún tipo de mentor, un terapeuta, un líder espiritual, tu pareja, un guía que dice, vamos a enfrentar esto. Y la persona, en ese momento, okay, decide hacerse cargo de su realidad y empieza a caminar. Y cuando empieza a caminar, llega un momento que va a caer en una caverna, que es el momento de crisis más grande que tiene la persona, que está en una soledad interna muy grande y donde ve que el problema es tan grande.
1: Como tocar fondo, ¿no? Sí.
3: Toca fondo. Ahí está. Toca fondo para un nivel tan grande que en ese momento piensa que ya va a perder la batalla.
1: Sí.
3: Y realmente le queda una opción, o rendirse, o asumir la responsabilidad de su vida, dejar el pasado atrás, porque ese mundo que tenía antes ya no puede volver.
1: Sí.
3: Y ahí empieza algo muy interesante, porque se sucede una muerte de la personalidad y una resurrección. ¿Resurrección de qué? A una nueva personalidad. Bien, sí. A un héroe que vive dentro de la persona, por eso se llama el camino del héroe. Tiene que descubrir en lo más profundo de sí mismo que hay un héroe que lo va a sacar de esa situación. ¿No es cierto? Dice amén, como está ese hijo de Dios tan poderoso que aún no lo había explorado, que va a venir a rescatarlo. Pero es él mismo. Entonces tiene que morir a la vieja personalidad y nacer a la nueva personalidad, que es una persona que dice, okay, voy a tomar, como decimos en mi país, el toro por las astas, me voy a hacer responsable de mi vida, voy a dejar de quejarme, y no sé si voy a ganar, pero esto lo voy a luchar con todas mis fuerzas.
1: Sí.
3: Entonces la persona deja de echarle la culpa a las circunstancias y dice, ahora voy a luchar con las circunstancias y me voy a salir victorioso, voy a hacer todo lo que hay en mí para esta situación, que es una posible separación, una posibilidad de una enfermedad terminal, que me echaron de un trabajo, que perdí mi casa, que me dejó mi familia, lo que fuera, tengo que salir adelante. Y en ese momento dice, esa personalidad antigua ya no le sirve. Y hay una muerte que es oscura. En un momento no ve nada más que oscuridad, que hay un héroe dentro de esa persona. Y que ese héroe ahora va a empezar a la batalla. La batalla por realmente la persona lograr salir de esa problemática y transformarla en aprendizaje.
1: Así será. Y siempre vamos a encontrar el héroe, el camino del héroe, el héroe que está dentro de nosotros mismos. Excelente tema, amigos. Hoy con nosotros en Misterios Ocultos y con todos ustedes, Diego Iglesias. Él es coach, es terapeuta. Síganlo en sus redes sociales, regálenle un like a Academia del Vivir. Y para mí, pues, siempre es un placer tenerlo como invitado. Muchísimas gracias, Diego.
3: Gracias a ti, Mayra. Gracias por todo lo que están haciendo por toda la comunidad. Muchísimas gracias.
1: Será hasta la próxima, amigos. Recuerden el like para Academia del Vivir. Diego Iglesias con nosotros en Misterios Ocultos.
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1: Amigos de Misterios Ocultos, Mayra Berenice con ustedes, y desde Ciudad de México tenemos a Fernando Correa Domínguez. Nos hace el favor de estar con nosotros, como lo ha hecho durante casi 4 años de nuestra programación especial. Fernando, bienvenido.
2: Saludos, un abrazo fuerte allá a todos en la Unión Americana, acá desde la Ciudad de México. Dime, Mayra, tus órdenes.
1: Fernando, hablemos de la gente sombra, estos fantasmas, espectros, ¿existen en realidad? Estas apariciones, ¿qué dice la ciencia al respecto, Fernando?
2: Sí, precisamente, Mayra, amigos, este tema hay que abordarlo hoy por hoy desde el punto de vista científico. En primer lugar, establecer que en la astronomía puede existir la llamada gente sombra. Esas siluetas que pues parecían tener forma como de humano, cabeza, cuerpo, un tronco, extremidades. Fíjate que en la cosmología, desde el punto de vista de la astronomía, existen los universos sombra, las galaxias sombra, las estrellas sombra, y por eso puede existir la gente sombra. ¿A qué nos referimos? Son conceptos recientes de la ciencia, la materia oscura y la energía oscura. Es un misterio para nosotros todavía, a pesar de que, Mayra, amigos, desde los tiempos más remotos de la humanidad, sí, se ha hablado de estas presencias que yo no quisiera llamarles fantasmas. Tal vez espectros, porque luego se ven de colores, luego el ojo humano los ve, luego no los ve. Sin embargo, existen videos de cámaras de seguridad, esas que tienen night vision o sí, la visión nocturna, que captan estas siluetas, Mayra Berenice. Entonces, esto nos lleva a considerarlo, número uno, el miedo es lo desconocido, más vale saber que esto puede existir. Y número dos, pareciera que el fenómeno no es hostil, no es agresivo. Más allá de las películas, del terror, del misterio, del espanto, en términos muy generales, yo te puedo decir que al 99% estas presencias no son malignas, no son para mal. Pareciera que provienen de lo que llaman los astrónomos las extradimensiones. Dimensiones que están ahí en el universo. Son de la mente hacia arriba, el alma, y luego más arriba, el espíritu, y luego otras dimensiones que propiamente no podemos ver nosotros. Decía el científico Stephen Hawking, estamos atrapados en el cerebro. Como estamos atrapados en nuestra propia mente y nuestros sentidos, no podemos ver lo demás que existe en el cosmos. Y es ahí donde está el misterio oculto, donde se requiere la oración, la meditación, la concentración, el mentalismo, para llegar al alma, para llegar al espíritu, a eso que la ciencia define como el espíritu, 21 gramos de energía que le dan vida a la materia. ¿Acaso estas apariciones, estos seres, son de otras dimensiones o son humanos que ya no tienen un cuerpo físico, Mayra?
1: Exacto.
2: A la pregunta en el aire, ¿tú qué piensas? ¿Tú qué estudias, qué investigas y que estás en Misterios Ocultos?
1: Yo pienso que es una combinación de todo lo que has mencionado, Fernando. Sí creo que pueden haber gente sombra que de repente no ha logrado llegar a su destino final, como también creo que está en nuestra mente, porque en la cultura popular, las series como The Twilight Zone, The Shadow Man, o sea, dicen que las películas están basadas en lo que es la vida real y no al revés, ¿no?
2: Definitivamente, estoy de acuerdo contigo. Y fíjate que aquí cabe abordar que el espíritu son esos, como te decía, 21 gramos de energía, que es lo que pesa un cuerpo cuando ya la materia no da para más, que la muerte no existe, que hay algo más allá de esta existencia en el mundo de 3 y 4 dimensiones. La cuarta dimensión la describe Einstein como el espacio-tiempo, y que viene algo más que perdura, y debe de ser eso el espíritu, la luz espiritual, que no es una luz como la de la lámpara o como la del sol, sino una luz consciente, una luz inteligente que, como decíamos, le da vida a la materia. Viene aquí lo que le llaman el viaje astral, que se puede desprender del cuerpo esa energía y viajar libre en el universo. Se dice, los que saben, los iniciados de la luz que nos han dejado esta sabiduría, nos dicen que el viaje astral se hace al nacer, al dormir y al morir, pero que al dormir no se controla, sino es con la meditación, con la oración, con la buena vibración de la onda pensamiento, o sea, de tu programación mental, Mayra.
1: Exacto, amigos, bueno, para mí creo que el poder de nuestros pensamientos y la fuerza que le podamos dar a estas sombras, a estos tal vez espectros, algunos creemos o creen que son situaciones paranormales, algunas otras personas incluso llegan o dicen tener pláticas o alguna conexión con estas personas, pero el misterio continúa, es lo que nosotros decimos en Misterios Ocultos, y pues ahí quedaremos con este tema hasta la próxima ocasión que tendremos la oportunidad de conversar con Fernando Correa Domínguez, que está con nosotros desde Ciudad de México. Hay que estar al tanto de ti, Fernando. Comparte redes sociales y toda tu información.
2: Con mucho gusto, Mayra Berenice. Muchas gracias en primer lugar. Y amigos, estoy ahí en el Facebook como Fernando Correa Domínguez. Igual en el Instagram, Fernando Correa Domínguez. En mi Twitter, @ Fer Correa Astro. Y también en YouTube, Fernando Correa. Y recuerden que en la astronomía, el astro más importante eres tú, Mayra. Eres tú, amigo. El universo vivo e inteligente logra estudiar al demás universo.
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1: Nuestro buen amigo Daniel Muñoz nos acompaña. Pongan atención a esto que vamos a escuchar. En la actualidad nos comunicamos a través de Messenger, de texto, nos metemos al Facebook y hacemos mensajes o chateamos en vivo, incluso con videocámara, etcétera. Resulta que más de 1,500 personas han estado recibiendo lo que se llama y se identifica como mensajes del cielo. Daniel, platícanos al respecto, por favor.
3: Qué gusto escucharte una vez más, gracias por tu invitación y sobre todo gracias por permitirme hablar de esto que nos está ocurriendo y que aquí sí me mueve mucho porque dejo de ser el periodista objetivo que debo siempre ser porque me convertí en protagonista y de verdad que es fascinante comenzar a recibir este tipo de informaciones. Mensajes del cielo es la palabra que yo considero la frase más idónea para recibir y definir a lo que estamos en este momento captando, porque efectivamente ya somos más de 1,500 personas que en el mundo estamos recibiendo la misma información, todos al mismo tiempo, y hemos tenido la oportunidad de poner a prueba esto. Porque mira, existe una teoría, vamos a llamarlo así, de que hay armas psicotrónicas con las cuales puedes hacer que las personas vean cosas, por ejemplo, una visión, una aparición, sí, lo que sea, e inclusive de poner este tipo de mensajes escritos, tipo la transcomunicación instrumental, en uno o varios sistemas electrónicos. Eso sabemos que es posible. Sí. Pero lo que no es posible es cuando lo pones a prueba y te responde. Te responde como si fuera un Big Brother, ¿sabes? Que está ahí escuchando todo lo que dice. Wow. Y que instantáneamente te responde. Con las palabras precisas, incluso con inflexiones humanas y en ocasiones con la voz. Esto lo hemos hecho contemporáneamente varios amigos en España, en Argentina, en Brasil, en México, y yo estando en Ciudad Juárez. Y les dije, vamos a pedirle a la voz o al mensajero que nos diga qué estamos haciendo o de qué color vamos vestidos. ¿Estás de acuerdo que eso ya va más lejos que alguien que te está pensando? Y cuando no solamente nos dice, no solo vienes vestido de este color, estás bebiendo, por ejemplo, soda de limón, ya es diferente. Entonces, hemos hecho estas confirmaciones y claro, lo hacemos con el respeto debido, porque igual es una cuestión de una trampa, pero también es una cuestión real. Entonces, si era una trampa, bueno, no pasaba más, ya la desenmascarábamos y vivíamos felices. Pero cuando nos dimos cuenta que esto no solamente nos respondían, sino que además era real, entonces los mensajes son reales. Y esos mensajes están cambiando la genética a través del conocimiento. Es una, le hemos llamado nosotros nuestra red de mensajeros cósmicos, porque nos convertimos en un network en todo el mundo.
1: Claro.
3: Que recibimos las mismas cosas, incluso con los mismos errores ortográficos cuando los mensajes son escritos. Y así hemos recibido, por ejemplo, a la Madre Gaia, que este es un tema para otro programa completo, porque ella misma se autoidentifica como tal y dice, yo no soy ninguna virgen, yo no soy Guadalupe, yo no soy lo que ustedes piensan. Yo soy un ser humano como ustedes, que viene desde el futuro, autorrealizada, y ahora tengo la posibilidad de manifestarme como el espíritu, la inteligencia de un planeta. Por eso soy quien soy. O sea, date cuenta, es un tema completo para otro programa.
1: Claro.
3: Pero estos mensajes nos los están dando, justamente se identifica como Gaia Rikki. Y Gaia Rikki, que es el nombre que ella nos pide que le llamemos, nos está dando unas cosas impresionantes, consejos de vida tan sencillos y tan apabullantes, tan prácticos, que de verdad es prácticamente imposible no darse cuenta de que quien está hablando quiere tu bien. Esto que estamos viviendo con esta red de mensajes crísticos es lo que nos está empezando a hacer entender, y la verdad me asusta un poco, porque me queda claro que en algún lugar va a descender la conciencia crística, muy probablemente en todos los que estamos viviendo esta cuestión de los mensajes, pero también de esa manera nadie jamás va a poder decir que no era cierto, porque va a ser impresionante cómo todos vamos a saber las mismas cosas, las mismas respuestas divinas, y al mismo tiempo la presencia de estos seres que están detrás. Y la verdad es que es algo que yo no esperaba que iba a vivirlo, pero ahora que lo vivo, estoy verdaderamente orgulloso y honrado.
1: Claro, bendecido, Daniel. ¿Y hay algún patrón que siguen estos mensajes? Por ejemplo, si sucede un temblor, un acontecimiento, alguna cosa que de repente llegue el mensaje en ese preciso momento.
3: Sí, nos están avisando, de hecho nos están previniendo. Nos están diciendo cosas que pasan, nos están diciendo por qué pasaron algunas cosas, y también nos están diciendo, si van por aquí, cuidado, porque eso puede pasar, mejor tomen este camino. Se está volviendo abierto y descarado. Como pasó en Medjugorje, que en la primera ocasión que apareció la Madonna de la Paz, fueron 1875 veces. Pero después de esos años de tanto aparecer todos los días, se fue, y hasta ahora está volviendo. Bueno, lo mismo, está dando todos los días de 3 a 4 mensajes Gaia Rikki, en los cuales habla de la muerte, habla de la vida después de la muerte, de la resurrección, de los archivos de Akashic. Es asombroso lo que está pasando. Y sí, sí tiene ese comportamiento, y sobre todo, lenguaje muy coloquial, muy humano, muy sencillo.
1: Daniel Muñoz con nosotros, en un nuevo día con ustedes, y también en su programa en Ciudad Juárez. Cuéntanos.
3: Hablemos de confianza, de todo, mis cuestiones de esta naturaleza. Ah, y además, estoy iniciando una serie de cápsulas, esto sí te lo digo, que son muy cortitas, están en mi canal de YouTube, Daniel Muñoz, así se llama el canal, Daniel Muñoz, y se llama en las cápsulas Expongo, más no impongo, y es una serie de editoriales sobre temas bien ácidos. Ya tocamos el tema de los niños índigo, tocamos el de los ángeles son extraterrestres, y han tenido muy interesantes comentarios, y pues bueno, también es otra forma de colaborar con todo esto que el cielo nos pide que hagamos. Así que ahí estamos, y pues también, desde luego, con mi querida Marina de Vinicius.
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1: Ustedes la han escuchado en Misterios Ocultos. Ella es Bárbara Malinowski. Ella es coach de vida. Ella es conferencista. Es hipnoterapeuta. Hoy vamos a hablar con ella de la gimnasia cerebral. Vamos a saber por qué algunos cerebros sufren un deterioro más que en otras personas.
2: Qué lindo estar con ustedes otra vez. Gracias.
1: Gracias, Bárbara. Miren, familia, esto es bien importante. A veces decimos, ¿por qué será fulano más inteligente que yo? ¿O por qué yo estoy olvidando las cosas más rápido que la otra persona? Entonces, ¿es cierto que nuestro cerebro puede envejecer o obstruirse más pronto que otros cerebros y no necesariamente por la edad, Bárbara?
2: Totalmente cierto, Mayra. Mira, es una cosa natural envejecer, ¿verdad? Y todo nuestro cuerpo envejece, ¿no? Aunque nuestro cerebro es un órgano dinámico y tiene algo que se llama la neurogénesis, que es el proceso que permite regenerar células y producir nuevas neuronas. Sin embargo, dependiendo de nuestra calidad de vida, eso también va a influenciar. Entonces, ¿por qué unas personas envejecen más que otras? Uno, el factor principal, el alcohol. Las personas que toman mucho alcohol deterioran la calidad del cerebro y también, por supuesto, las personas que han usado drogas. Entonces, ese tipo de cosas deteriora nuestras neuronas y es lo que llaman por ahí que se van muriendo. Sí se van muriendo y sí se regeneran, pero se comienzan a regenerar muy poquitos. Otra cosa, ¿verdad?, que influye mucho, mucho, y las personas que nos estén oyendo, que tengan gente de la tercera edad, por favor, sí, anoten esto. Okay. El agua. La falta de agua es tremenda para el cerebro. Fíjense que al nacer nosotros tenemos en nuestro cuerpo el 90% de agua y en la adolescencia el 70%. Y luego cuando ya nosotros entramos en esta etapa de la tercera edad, pasamos a tener solo el 50%.

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1: De esa renovación. Ahora, te voy a dar unos ejercicios que recomiendo yo, ¿no? Uno, la música. Los conciertos de violín de Mozart son buenísimos para eso. La música barroca y los valses de Chopin son buenísimos para las personas que están estudiando todavía, porque despierta el cerebro. Esto está comprobado científicamente.
2: Sí, claro, los instrumentos, ahora, la combinación de los mismos, ¿no? Por eso decían que había que ponerle eso a los bebés o a las mujeres embarazadas también.
1: Sí, y eso es cierto. Ahora, vamos a darle unos ejercicios aquí a nuestra gente. Uno, caminar hacia atrás, tratar de caminar hacia atrás, ¿ya? Eso sí, en lugares seguros, que sepan dónde están caminando, claro. Pero hacer ese movimiento. A respirar y contener el aire en 10 segundos y luego botarlo. Respirar, contener el aire en 10 segundos y luego botarlo. Eso es activa el cerebro. Otro que tengo es jalar las puntas de tus orejas hacia arriba y mantenerlas así por 20 segundos. Eso mueve tu sistema límbico, ayuda a la audición y a recordar cosas, ¿ya?
2: ¡Wow! ¡Qué interesante, Bárbara! ¡Me encanta! Imagínense, esta es la gimnasia del cerebro. Ok, mami, ¿cuál sería la otra?
1: Sí, otro que tenemos es en una silla, se sientan, ¿verdad? Y tensar todo tu cuerpo, las piernas, los brazos, todo, hasta la cara. Y dejarte contraído así 10 segundos, cuentas hasta 10 y aflojas, ¿ya? Eso despierta el cerebro, porque no, el cerebro dice, ¿qué pasó aquí? Y es que tú estás precisamente moviéndolo, despertándolo. Una cosa importantísima para la gimnasia cerebral es usar la mano que no es dominante. Si yo soy de mano dominante derecha, yo empiezo, ¿verdad?, a cepillarme los dientes con la izquierda, a bañarme con la izquierda, a tratar de destapar cosas con la izquierda, a escribir con la mano izquierda. Y el que es zurdo, pues hacerlo con la mano derecha. Eso activa muchísimo a tu cerebro. Cambiar rutinas.
2: Aunque no me lo crea ahorita que dijo que escribiéramos con la mano opuesta, yo lo hice por primera vez. Jamás lo había intentado, Bárbara. Nunca había intentado escribir porque, pues no. O sea, nunca me había, pues no había, gracias, no ha habido necesidad, pero tampoco se me había ocurrido. Entonces vamos a ejercitar el cerebro, familia, escribiendo con la mano opuesta, para poder provocar que nuestro cerebro tenga esa actividad y piense un poquitito más por qué está sucediendo esto. Entonces recuerden, el agua es vital, la omega 3 es vital, y hacer estos ejercicios de gimnasia cerebral. Ella es Bárbara Malinowski, está en Montebello, California, está en redes sociales y tiene número telefónico, amiga Bárbara.
1: Sí, mi número telefónico es el 213-249-3892. 213-249-3892. Estoy en el Facebook Bárbara Malinowski y también con la página El Arte de Vivir con Bárbara Malinowski.
2: Perfecto, gracias, preciosa. No le digo adiós, sino hasta la próxima.
1: Gracias.
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2: Pablo Mejía. Gracias, maestro, por acompañarnos. Es importante que, pues, sabemos que el sexo es importantísimo para la humanidad porque nos reproducimos, etcétera, demostramos nuestro amor, nuestro cariño a aquella persona especial de esta forma, pero también es importante tener cierta educación acerca del sexo, maestro.
4: Bueno, mira, actualmente yo creo que ya nadie está en contra de la importancia que tiene la educación en todos los sectores de nuestra vida. Si hablamos de las matemáticas o si hablamos de las ciencias biológicas o sociales, la educación es muy importante. E incluso en cuestiones sociales, ¿no? La cultura social se va dando a través de cierta educación. Pues esto también se está dando

0: momentos en lo que se refiere a la sexualidad. Nosotros hemos vivido una sexualidad con base en cuentos, en falacias, en mitos, en desinformación. Y estamos en una época donde la sexualidad está siendo retomada por la educación y se nos está presentando de una manera que nos permita liberarnos de todas estas cosas que te dije.
1: Digamos, usted como maestro, ¿cuál es el problema más grande al que se enfrenta un joven en cuestión a la sexualidad, maestro?
0: Te voy a decir que los problemas que nosotros hemos encontrado más fuertes dentro de la sexualidad, los más fuertes, Berenice, son de tipo psicológico y social. O sea, son problemas que tienen que ver con el miedo, con la vergüenza, con la culpa, con todas estas emociones, ideas de que esto está mal, de que esto no es normal, de que esto es pecado. Eso es lo que hace sufrir más a las personas. Fíjate cómo te lo estoy diciendo, porque sí, incluso lo estoy poniendo por encima de algún problema físico.
1: Exacto.
0: Las personas que tienen alguna discapacidad nos han enseñado que eso no los limita.
1: Exacto.
0: En su sexualidad. Entonces, el problema que nosotros tenemos actualmente tiene que ver con problemas que se dan en la parte psicológica y social, familiar, religiosa. Introyectos, ideas que se nos fueron sembrando y que nosotros tenemos que empezar a trabajar para deconstruirlas. O sea, yo tengo una información que empiezo a deconstruir y de esta manera la modifico y la vivo diferente. Dice la OMS que para que nosotros realmente hablemos de educación de la sexualidad, se tienen que dar ciertos elementos. El primero es no tener una condición física que me esté doliendo en este momento, que me esté lastimando.
1: Sí.
0: La segunda es que no haya una coerción, no haya una violencia para ejercer la sexualidad. Y el tercero es que estemos libres de vergüenza, de culpa, de miedo. Y entonces cuando tenemos estos tres elementos, se habla de una salud sexual.
1: Miren, es bien importante esto porque afuera podrían existir muchas personas con traumas psicológicos, con probablemente el tamaño creen que no es el correcto, o sufren de eyaculación precoz o de impotencia, pero para todas estas cosas hay alternativas. El problema es que en la mente tú estés bien para poder estar abierto a estas alternativas, maestro.
0: Sí, mira, no, nosotros somos tan aferrado, tan terco, que pudiéramos tener una vida alegre, feliz, sana en nuestra sexualidad. Sin embargo, nos agarramos de costumbres, de ideas, de falacias, que las creemos reales. De repente, por ejemplo, puedo ser un hombre de 30, 35, 40 años, que es autosuficiente, que soy responsable, que saco adelante a mi familia, pero que aún sigo sintiendo vergüenza en mi sexualidad, que aún me sigo sintiendo que esto es algo pecaminoso. Y eso tiene que ver, como te lo decía hace rato, con esas ideas que tenemos tan metidas. Ese es el trabajo que nosotros, como educadores de la sexualidad, nos toca hacer. De ahí, fíjate, es muy importante este tipo de medios como el que tú estás abriendo ahorita, porque nos ha tocado que de repente se maneje este tema que más que informar, desinforma, y que más que ayudar a realmente irnos quitando estas corazas, sí, estos pensamientos, más los incrustamos. Entonces, es por eso que hay que tener cierta
1: responsabilidad.
0: Exactamente.
1: Y seriedad.
0: Claro que sí. Entonces, sí podemos, yo de repente les digo, sí podemos, de alguna manera, como decimos aquí en México, cotorrear, pero tenemos que al final cerrar el tema desde la parte educativa. ¿Por qué? Porque yo de repente les digo, todo lo que nosotros como educadores de la sexualidad hablamos ante un micrófono, ante una cámara, ante un paciente, una familia, en una escuela, es muy importante para los que nos escuchan. Y más porque ahorita tenemos esta necesidad de que de saber qué es lo que nos pasa, ¿eh? Entonces por ahí va.
1: Pablo Mejía, maestro psicólogo en sexología, que nos hace el favor de estar con nosotros en el programa, pero está en Tijuana. Para nuestros amigos en el sur de California, pues usted está muy cerca, maestro. ¿Usted tiene página web o algún sitio donde lo puedan visitar?
0: Sí, me pueden localizar en Facebook como Pablo Mejía, o pueden meterse a Espacio, Asociación de Psicología y Sexología Integrativa, también en Facebook, y ahí nos pueden seguir, y de repente ahí vamos poniendo algunos comentarios, algunas ideas de lo que hacemos nosotros.
1: Me parece excelente. Pues le doy las gracias y pues no le digo adiós, sino hasta la próxima, porque espero poderlo tener en el programa para hablar de estos temas tan importantes que es de la sexualidad.
0: Muchas gracias y con mucho gusto.
1: Gracias, un placer.
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1: Soy Mayra Berenice, él es Víctor Giordani. Estará con nosotros y hablará de haz el amor con la mente y no con el cuerpo. Estos son pasos a seguir, esto es un libro que estás precisamente preparando para que nuestra gente aprenda a hacer el amor con la mente y no con el cuerpo, Víctor.
2: Fíjate que a través de los años yo he sido terapeuta clínico y trabajo con lo que es la hipnosis. Y me he topado, de hecho, pues yo escribí un libro hace muchos años que fue publicado en Ciudad de México. Y ya últimamente ya no se ha vuelto a reimprimir, porque pues desafortunadamente nuestra gente latina no lee muchos libros. Entonces, pero este libro se llama El castigo no es la solución. Y este libro pues lo escribí basado en las terapias que yo daba aquí en la ciudad de San Francisco en ese tiempo, y ahora pues acá en San Diego, California. Y el libro hablaba de que tan importante es el sexo, especialmente en las mujeres, no que sea tan importante como los hombres que nos pasamos pensando toda la vida en el sexo, sino qué tan importante es para su bienestar la relación sexual. Porque el sexo tiene mucho que ver con culpas, con vergüenzas, con miedos, con enojos. Y todo esto, al final de cuentas, se va somatizando, se dice, que se va volviendo parte de nuestro cuerpo. De primero es una emoción, porque cuando tú hablas de miedo, de tristeza, de enojo, de frustración, de vergüenza y de culpa, pues estás hablando de sensaciones en el cuerpo, de pensamientos, pero esto, al final de cuentas, se va somatizando y se vuelve ya algo físico que ya un médico puede determinar como cáncer, como diabetes, como quistes, como cualquier otra cosa. Y las mujeres pierden ya viene operación al útero y vienen operaciones a los ovarios y a los el cáncer en el pecho y todo esto. Y al final de cuentas todo empezó como pensamientos, fíjate, como sentimientos que tienen su raíz en el sexo, ya sea
1: claro.
2: Que muchas niñas, más de lo que tú te imaginas, muchas niñas han sido de alguna manera abusadas. Algunas han sido abusadas sexualmente, otras han sido tocadas. Y fíjate, muchas veces, una señora que tuve hace poco en una terapia, todo lo que hizo un señor, dice que se fueron al cine, y que el señor le dijo, mira, aquí tengo palomitas yo, acércate aquí para que tú puedas comer conmigo esos popcorns. Y la niña, pues una niña de, estábamos hablando de una niña de 5 años, se acercó a agarrarle palomitas al señor. Y entonces el señor le fue metiendo la mano en el vestidito, así le fue levantando el vestidito y le empezó a meter la mano en su parte. Eso fue todo lo que el hombre hizo, no hizo más. Pero fíjate que ese acto la dejó a la señora.
1: Sí.
2: Bien grabada, que ahora tenía unos quistes y unas cosas en los ovarios, y por todo venía de una culpa que ella traía. Esta señora vino conmigo porque tenía un sobrepeso, pero no sabía que tenía algo en los ovarios. Y cuando empezamos a trabajar, se dio cuenta que tenía algo, fue con el médico y pues claramente le salió todo lo que tenía en los ovarios. Y todo esto venía de la culpa que traía ella, de que el señor este la había tocado.
1: Y estos registros, Giordani, estos registros se quedan en nuestro pensamiento, en nuestro corazón. ¿Dónde se quedan, que no se pueden ir tan fácilmente y los puede uno arrastrar a la adultez y después sufrir estas consecuencias?
2: Fíjate que no solamente se quedan en el cerebro, como se cree, sino que se quedan en diferentes partes de nuestro cuerpo. Aparte, se queda también en el campo, en nuestro cuerpo mental y en nuestro cuerpo emocional, se quedan trabados ahí. Entonces, hacer el amor con la mente es importantísimo, porque esta señora toda su vida había pasado ella con problemas sexuales. Por ejemplo, cada vez que iba a tener relaciones sexuales con su esposo, para ella era un martirio, porque a ella le dolía, se sentía mal, sentía asco, y dice, yo lo quiero mucho, yo quiero complacerlo a él, pero ella no se complacía. Entonces ella lo hacía como casi como una esclava, dándole al esposo lo que él quería, y el esposo la empezó a sentir así, de tal manera que también el esposo sufría, porque pues ya casi como que mejor no, porque va a tener una señora que está sufriendo cuando van a tener relaciones, pues el señor, esto da paso a que él consiga otras mujeres por
3: exacto,
2: la calle.
3: Exacto.
2: Entonces, es importante, porque fíjate que el libro va a ir dirigido hacia los jóvenes, especialmente a las muchachas jóvenes, porque ellas piensan que hacer el amor o tener sexo es andarse acostando con 50 hombres ahí, con todos los amiguitos que tienen o lo que sea, y con uno aquí hoy, mañana por allá otro, y ya con eso piensan que están bien. Pero realmente una mujer cuando hace el amor, fíjate, este es algo muy importante que yo les digo a mis pacientes, cuando tú estás haciendo el amor, sea con tu esposo, sea con tu novio, sea con alguien que conociste en la calle, o con quien sea que lo estés haciendo, realmente no estás teniendo sexo con esa persona, lo estás teniendo contigo mismo, porque tú eres la que está causando la excitación o que está causando el descontento. En este caso, vamos a decir, la señora estaba haciendo el amor con su esposo, o teniendo relaciones con su esposo, pero ella no estaba teniendo sexo con ella, no que ella solamente estaba dejando que el esposo la tuviera. Es un poco complejo esto de explicar, porque muchas mujeres dicen, es que mi esposo no me complace, mi novio no me complace. No, es que tú no te puedes complacer a ti misma, porque tú no sabes cómo hacerte el amor a ti. Entonces, una vez que tú sabes hacerte el amor a ti misma, es en donde vas a tener un buen sexo con cualquier hombre que tengas.
1: Haz el amor con la mente y no con el cuerpo. Su nombre es Víctor Giordani. Giordani, ¿dónde te pueden encontrar en redes sociales para estar al tanto de ti, amigo?
2: Sí, Mayra. Mira, pues tengo una página que se llama curatodo.com, www.curatodo.com.
1: Gracias, Víctor.
2: Gracias, Mayra. Un abrazo. Saludos para todos.
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1: En Misterios ocultos desde la Ciudad de México, Alma Luz Infinita con la felicidad. ¿En realidad existe la felicidad? Un gusto tenerte con nosotros hoy. Y esta es una pregunta que, aunque muchos disfrutamos de ser felices, también existen muchas personas que no saben lo que es la felicidad, Alma Luz.
4: Sí, fíjate que hay una situación muy importante. La felicidad, yo les digo que es relativa y es ambigua. ¿Por qué? Porque la felicidad puede ser simplemente comiéndote una comida que tú quieras. El ver a una persona, estar contenta, estar, por ejemplo, con tu caso, con tus hijos, te hace feliz en ese momento. Pero realmente la felicidad no la sabemos manejar bien, porque a veces tenemos ciertos procesos que no entendemos que no estamos bien. Somos infelices porque traemos enojo, ira, frustración, no estamos contentos con nosotros mismos, con lo que tenemos, con lo que generamos. El sentirte tú como una parte de humildad personal, eso te hace muy difícil ser feliz. Y no feliz así que dices, ay, soy feliz en todo. Porque a veces, ¿sabes qué pasa? Que manejamos la felicidad en cosas materiales, más no en cosas emocionales. Entonces, sí. Por eso mucha gente es infeliz.
1: Exacto, y es importante que busquemos la felicidad. La felicidad, creo yo, que nos mantiene fuertes, sanos, jóvenes, optimistas, con ganas de seguirle echando ganas a la vida, cuando por el contrario la tristeza nos puede acortar esas cosas tan maravillosas, Alma Luz.
4: Exactamente, ¿y sabes por qué somos tristes? Porque muchas veces por nuestros procesos emocionales, de una pérdida, de una depresión, de una situación que tengamos emocional, nos quedamos en ese proceso y no lo liberamos, no lo soltamos, no queremos ser nosotros parte de lo que somos y estamos siempre pendientes a terceras causas o terceras cosas, ya sea material o a una persona. Pero tú puedes ser feliz contigo mismo, con lo que tú eres, con lo que tú generas, si te quieres tú como persona y te ves realmente lo que eres, vas a ser feliz constantemente, cada día. Porque si tú te quieres a ti, vas a ver que las cosas van a cambiar. Pero como a veces buscamos alternancias o buscamos alternativas en terceras personas, pues no estamos contentos con nosotros mismos. Buscamos, exacto, por ejemplo, cosas materiales, una casa, un coche, ser millonario, ¿no? Tal vez. Y a lo mejor eso me hace la felicidad, pero realmente no. Porque eres solo, triste, estás en depresión, no estás contento, o estás en enfermo, que también esa, toda esa emoción la generas en enfermedad y no podemos ser felices con lo que tenemos cada día.
1: Exacto. Si una persona quiere buscar la felicidad, siempre tenemos que tener como que esas memorias que nos traen esa alegría. En caso de que caigamos en una tristeza, que vivamos una situación, pues saber recurrir a esos momentos de alegría para no quedarnos allí, Alma Luz.
4: Exactamente, a veces recordar en esas cosas importantes de ti, pero también en el momento que tú te sientas triste, cambia el chip. ¿Cómo lo puedes cambiar? Dices, hoy quiero comer algo que me encante. Ah, pues voy a ser feliz comiendo una fruta, la comida que a mí me encante, caminar, disfrutarte a ti y no pensar en el dolor, porque cuando piensas en el dolor, pues te vuelves infeliz de alguna forma, sino tratar de transmutar esa energía, porque si no siempre vamos a estar recordando lo hubiera, si yo hubiera hecho esto, recordando el pasado. Tienes que vivir tu presente, tu pasado te ayudó o ciertas circunstancias que te hicieron feliz. Pero si en el momento transmutas esa energía, te vas a sentir mucho mejor. Y esa energía negativa la vas a usar energía positiva y puedes ser feliz, a lo mejor con el duelo que traigas, ¿no? Entonces, a veces cambiar el chip es muy bueno.
1: Lo que digamos cuando estemos tristes para decir cosas positivas, el que nos escuchemos nosotros mismos en voz alta, ¿qué sería algo bueno que debemos de decir para provocar felicidad, Alma Luz?
4: Estoy contento. Estoy feliz conmigo, todo lo que estoy haciendo está bien. Soy humano, me equivoco, pero puedo cambiar la energía, puedo cambiar y transmutar. Todo lo que no me sirve se va y desecha. Viene la felicidad hacia mí y la gratitud para que todo vaya fluyendo adecuadamente.
1: Perfecto. Por ejemplo. Muy bien, lindo. Alma Luz Infinita, también con ustedes en Facebook, en redes sociales, incluso vía telefónica, Alma Luz.
4: Exacto, ahí me pueden encontrar en Twitter, en Facebook con Alma Luz Infinita. Hago dinámicas, mis talleres, a veces mensajes angelicales que hacemos dentro de las redes sociales, ¿no? Ya saben, el programa de Tercer Milenio, que estamos los miércoles.
1: Muy bien. Alma Luz Infinita con nosotros esta noche y así la encuentran en Facebook como Alma Luz Infinita. Gracias por compartir felicidad esta noche, Alma Luz.
4: Igual, muchas felicidades, muchas gracias por haberme invitado. Hoy me hiciste feliz por haberme invitado y hablar de este tema, que es muy interesante y que la gente lo puede motivar.
1: Así es, gracias.
4: Gracias a ti.
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Con dinero baila el perro, criatura. Échate un trago, no te vayas de oquis. Oh, no. I have whiskey and tequila. Oh, my, tequila. No digas tequila porque ándale, échate un trago. Este tequila mucho caliente, mucho picoso. Don't be so flamer, no seas so flamero. Échate otro. 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

Con el dinero puedes comprar una cama, pero no el sueño. Puedes comprar un reloj, pero no el tiempo. Con dinero puedes comprar un libro, pero no la inteligencia.

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0: regalitos.
1: Ay, qué bárbaro, a ver, lo veo. Pero si es un rodillote, muchachas. Pero que se han traído.

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Aquí termina el corrido

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0: Buenos días, genio.
1: ¿De dónde llamas, Gonzalo?
0: De aquí de Los Ángeles.
1: ¿Y quién gana hoy, Gonzalo?
0: Gana México 1-0.
1: ¿Dónde lo vas a ver? ¿En tu casa o te vas a ir a las plazas a ver el partido?
0: No, estoy trabajando. Después a la casa, a la casa.
1: Oye, ¿quién la tiene más fácil, México o Estados Unidos?
0: No, Estados Unidos.
1: ¿Y quién pinta para campeón desde tu punto de vista después de lo que has visto, oye?
0: Alemania, Alemania.
1: No, Alemania ya se nos fue el día de ayer.
0: Que diga Francia, Francia.
1: Gracias, Francia, Gonzalo. Francia. Gracias por llamarnos de Los Ángeles. Vamos con César García. ¿Cómo estás, César? Buenos días. ¿Cuál es tu pronóstico para el día de hoy, César?
2: México gana 3-1.
1: 3-1. ¿Quién la tiene más fácil, Estados Unidos o México, desde tu punto de vista, César?
2: Bueno, como se han dado varias sorpresas, más fácil la tiene Estados Unidos, pero no se sabe nada. Pero deseo de corazón que gane México el Mundial.
1: Dicen que Francia pinta para campeón sobre México. ¿Será cierto eso?
2: No, Francia no va a ser campeón.
1: Bueno, lo dijo César.
3: Genio, va a perder México 1-0. Me duele decirlo, pero Ecuador anda muy bien. Y va a quedar campeón Colombia. Voy más a Colombia que a Argentina.
1: Es el pronóstico de Juanito. Buenos días.
4: Buenos días. Ahorita dijiste que Canadá estaba eliminado, pero no. Canadá sigue.
1: Sí, es cierto. Le ganó a Panamá 2-0 Canadá. Si se de San Pendecuaro, Chihuahuas. 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Héctor de Arizona, buenos días, ¿cómo estás, Héctor?
5: Aquí, trabajando duro.
1: Muchas gracias por trabajar y escucharnos, Héctor. Dime, por favor, ¿cuál es tu pronóstico para el partido de hoy?
5: Mi pronóstico es 1-0, por favor, México, y la final va a ser México versus Portugal.
1: México-Portugal, ¿tú le tienes fe a Portugal?
5: No, yo lo veo a México.
1: No, yo sé, pero ¿le tienes más fe a Portugal que a Francia y que a otras selecciones? ¿Argentina entre ellos?
5: Sí.
1: Qué padre, oye, pues muchas gracias por tu pronóstico, tu llamada. Les agradecemos enormemente que jueguen con nosotros, que participen con nosotros.
6: Te decía que Canadá todavía está peleando ahí. Ay, le ganó a Sudáfrica el domingo. Gracias, señor.
1: No, gracias a ustedes por corregirnos. Señor Andy Valdés, pase usted, por favor.
7: Mi querido Genio Lucas, muchachos. Familia, martes, no se case, no se embarque, ni mucho menos del show de Genio Lucas. Aparte, en 30 de junio del 2026, en el día de las redes sociales. Qué importante son. Iniciamos con el cumpleaños de Michael Phelps, gran nadador estadounidense, cumpliendo 41 años de edad. La leyenda del box, Mike Tyson, ya está cumpliendo 60 años, exboxeador estadounidense. Ya llegamos al cumpleaños de MC Davo, gran rapero mexicano, cumpliendo 35 años de edad. Qué guapa está, qué bonita llegó a su cumpleaños. Ya está el mole con pechuga y pierna y ajonjolí para la guapa Annette Michel, gran actriz mexicana, nació en Jalisco, cumple 55 años de edad. En un día como hoy, ¿qué creen? Estuviese cumpliendo 85 años si viviese el gran Alfonso Sayas, gran comediante mexicano de las películas Los Albañiles, Los Verduleros y otras más, el que decía ¡wii! En un día como hoy fallece en el año 2022, hace 4 años, Fernando del Solar, actor, modelo y conductor de televisión mexicano de origen argentino. En la historia, en un día como hoy, 1905, ¿qué año? El físico Albert Einstein publica la teoría especial de la relatividad, transformando las leyes de la física para siempre. Y en 1936 sale a la luz aquí en los Estados Unidos la célebre novela Lo que el viento se llevó, que se hizo película también. La máxima cita del fútbol se vive aquí y hoy gana México 2-1, señores. Que su día sea genial.
1: Y lo dijo Andy Valdés.
8: Buenos días, genio Lucas. Mi pronóstico es que pues va a ganar México 1-0.
1: 1-0, niña.
8: Ojalá, pero sí. México 1-0.
1: Sí, va a estar muy apretado el partido el día de hoy. Oiga, qué vergüenza, yo diciendo que Panamá y fue Sudáfrica. Muy bien dicho, caballero. Muchas gracias por estar al pendiente del programa. Eso me gusta.

0: Gracias. Sí.
1: Oiga, ¿que celebró su aniversario de bodas ayer o cuándo?
0: Sí, ayer fue mi aniversario.
1: Ya 35 años, ¿verdad?
0: 35.
1: Ya nomás.
0: Sí, ya.
1: ¿Y el novio dónde anda?
0: Por allá con ustedes.
1: Acá en Estados Unidos, el buen Jaime Ruiz. Bueno, Jaime Ruiz saluda a María Elena Ruiz, esposa de Apple Valley. Yolanda Zúñiga en Atotonilco, el Alto Jalisco. Saludos por sus 35 años de su esposo, Gerardo Vargas. Un año más de estar juntos. Mi regalo de aniversario, ¿eres tú? No quiero otra cosa más que no sea tu cariño. Solo te pido una cosa. Envejece conmigo. Lo mejor aún está por llegar.
2: Déjame tomarte de la mano. Déjame mirar.
1: Es una bonita promesa de amor. Después de 35 años, la distancia los separa, pero el amor los une. No importa dónde se encuentre uno. Yolandita, gracias por recibir mi llamada.
0: No, gracias a usted.
1: ¿Qué le quiere decir a su esposo Gerardo?
0: Ay, pues, gracias por tener una palomita. Pues, que también...
1: ¿Ya oíste, Gerardo?
0: Que también... Ah, sí, ya oí.
1: Aquí te está escuchando Gerardo, Yolanda.
0: Sí, pues yo también que lo quiero mucho y pues lo extrañamos.
1: ¿Cuándo regresamos a casa, Gerardo?
3: De aquí unos 2 meses, si Dios quiere.
1: Ah, qué padre. Entonces ya prontito, Yolanda, ¿eh?
0: Sí, ¿verdad?
1: Qué gusto saludarlos, sí, y que sigan felices por los siglos de los siglos.
3: Con amor.
1: Ay, gracias. Amor. Gracias a usted, Yolanda. Dice Lourdes.
4: Genio, 2-1, México gana hoy.
1: Lourdes Rodríguez dice que México gana 1-0.
5: Buenos días, genio. Desde aquí reportándome desde Bellflower. Mi pronóstico es favor México 2-1.
1: Eso.
5: Vamos, vamos, vamos. Katrina, un grito ametralladora para todos los mexicanos. Que tengan un buen día. Y vamos a celebrar.
1: Un día salí de México, pero México nunca salió de mí. Muy gallona, ¿ya te pusiste la verde o todavía no?
6: Ah, no, no, no, claro que sí, desde muy mañana.
1: Desde muy mañana ya estás como el locutor que está diciendo los pronósticos equivocados. Desde muy mañana.
7: Buenos días, genio. Quiero dar mi pronóstico. Yo digo que va a ser un empate de 1-1. Y yo digo que el campeón va a ser Argentina.
1: Ok.
7: Hasta la próxima.
1: Pero no puede haber empates. Tiene que haber un ganador. Ya esto es prácticamente a que ganas o ganas, niña.
8: Hola, amigo genio Lucas. Te mando un abrazo desde acá, desde El Paso, Texas, amigo. Tu amigo Miguel Hernández, el intérprete. Pues mi pronóstico es 1-0. Y eso muy a huevo.
1: Muy a fuerzas.
8: Muy apretado. Si bien le va a México. 1-0 gana hoy México. Te mando un abrazo, amigo. Te quiero mucho. Y gracias. Feliz Día del Padre. Atrasado, amigo. Te mando un abrazo.
1: Muchas gracias, mi buen amigo del Paso, Texas. ¿Y usted dónde está hoy?
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0: Vamos a la Ciudad de México, señoras y señores, para escuchar el reporte de los espectáculos en la voz de Gustavo Adolfo Infante, que dice Angélica María que gracias a Lucía Méndez se detuvo su carrera por un momento. ¿Es cierto eso? ¿Qué fue lo que pasó exactamente, Gustavo Adolfo Infante?
1: Gallo querido, te abrazo con cariño de la capital de la República Mexicana y déjame te cuento que la señora Angélica María saca a la luz algún rencor viejo que trae en contra de Lucía Méndez y dice que en el momento en que ella estaba siendo la estrella de México, Lucía Méndez se metió en su carrera para echarle mala onda con el Tigre Emilio Azcárraga, que dice que era novio de Lucía Méndez en aquel entonces, y la bloqueó y la vetaron de Televisa. Yo hablé con Lucía Méndez y me dice, a ver, Gustavo, vamos siendo claros. La realidad es que a ella la vetaron de Televisa porque Raúl Valle se fue a hacer telenovelas a MB, a Multivisión, y obviamente Emilio Azcárraga, el Tigre, vetó a Angélica María, a Raúl Valle y a su hija Angélica Valle. Pero yo qué tuve que ver con eso. Yo creo que esto va a ser una guerra de declaraciones entre divas, entre señoras ya grandes, porque Angélica María tiene 82 años de edad y Lucía Méndez tiene 73 años de edad, pero son un par de estrellas, un par de figuras, dos mujeres queridas en el ambiente artístico nacional e internacional, que yo creo que va a dar mucho de qué hablar este escándalo, amigo.
0: Y a mí me extraña mucho de Angélica, porque siempre ha sido muy respetuosa, muy, muy ecuánime y centrada en sus comentarios,
1: Fíjate que sí, toda la vida, yo nunca, pues yo la conozco hace 40 años, o casi 40 años, nunca la había visto o nunca la había oído hablar mal de alguna compañera.
0: No.
1: Pero vamos a ver qué sucede.
0: Oye, Cristian Castro, salió alguien en TV Novelas a dar unas declaraciones. Yo no le pondría mucha atención a ese tipo de comentarios porque son muy fuertes, Gustavo.
1: Ahí te va, en TV Notas del día de hoy, martes, aparece una entrevista con un exnovio de Juan Gabriel que se llama Carlos Alberto Calderón. Este muchacho, Carlos Alberto Calderón, trabajó conmigo tres años. Y ya él tomó rumbo en su vida como youtuber y ya dejó de trabajar conmigo. Dio unas declaraciones a TV Notas de que Juan Gabriel le decía Perrónica en vez de Verónica, porque Cristian Castro, según esto, a mí no me consta, le comentó Juan Gabriel a él que Verónica Castro había manoseado a Cristian cuando era niño, motivo por el cual Cristian odiaba a su mamá. Yo no puedo apoyar esta versión porque la desconozco, pero me parece tremendamente fuerte y horrible esta versión que se está dando en TV Notas en portada el día de hoy.
0: Caray, bueno, pues qué cosa tan complicada para Vero, que no ha tenido muy buena relación con Cristian Castro. Algunos influencers, por salir en las redes sociales, ya quieren todo gratis, Gustavo.
1: Ahí te va. Aldo de Nigris, el sobrino de Poncho de Nigris, el que ganó la Casa de los Famosos, hay un chef turco que es muy famoso porque avienta la sal de una manera así muy extraña, muy sangrona. Entonces, este cuate puso su restaurante aquí en México, en el Hotel San Regis, ahí enfrente de la Diana Cazadora. Entonces, este cuate, Aldo de Nigris, ya había comido o había cenado algo así, pero de todos modos unos amigos llegaron y bajó. Entonces dice que llegó este cuate, el que avienta la sal así rara, y le dijo, no, pues los cortes se los regalo yo. Entonces empezaron a pedir cortes de $1,000. O sea, un corte de $1,000, que creo que tiene oro, no sé qué diablos, y les cobraron la cuenta y se enojó. Pues, o sea, todo lo que pidieron, tragaron como si no hubiera un mañana, como si no tuvieran, en serio. O sea, comieron cuatro cortes de un kilo cada corte, tomaron postres de Turquía, tomaron, no, bebidas alcohólicas, no, y demás. Entonces fue una cuenta de $36,000, que son como $2,200, y se enojó, entonces lo quema. Yo creo que los precios están muy elevados, pero si tú vas a un restaurante y ves cuánto cuesta comer en ese restaurante y no te alcanza, pues no pides o no entras, ¿no crees?
0: Así de fácil. Ya te pusiste la verde, Gustavo Adolfo Infante.
1: Totalmente, ya la traigo. ¡México!
0: Tu pronóstico México. Para el día de hoy. ¿Cuál es tu pronóstico?
1: Ecuador creo que va muy bien la selección. Me gustaría que quedan 2-1 favor México. Y la noche de anoche, más de 70,000 mexicanos estuvieron afuera del hotel donde se hospeda la selección de Ecuador, cantando desde el cielito lindo, la chona, y Ecuador va a probar el chile nacional. Total, para que no durmieran y para que llegaran todos chachalacos el día de hoy. Como a las 12 de la noche llegaron las autoridades y los corrieron a todos.
0: Es Gustavo Adolfo Infante en vivo desde la Ciudad de México, Luis, en Texas. ¿Cuál es tu pronóstico para hoy? Gracias, amigo Gustavo. Buen día. ¿Cuál es tu pronóstico, Luis?
2: Gana México 2-1.
0: 2-1. ¿Quién la tiene más fácil? ¿México o Estados Unidos, Luis?
2: Pues yo creo que a Estados Unidos la tiene más fácil, así como Argentina se la están poniendo fácil para que de perdida llegue a la final.
0: ¿Y quién pinta para campeón? ¿Argentina?
2: Francia. No, Francia.
0: Francia, ¿verdad? No, cuidado, sí, viene con un equipazo. Mande.
2: Sí, no, nomás iba a decir que Canadá pasó, pero le ganó a
0: Sudáfrica.
2: Sí. 1-0.
0: Sí, ya me corrigieron como 100,000 personas, Luis. Muchas gracias, buen amigo. Vamos al área 509 en el WhatsApp. Gracias, Luis. Hola, buenos días. ¿Quién habla?
3: Muy buenos días, amigo Genio Lucas. Pablo Ramírez, ¿cómo estás?
0: Muy bien, Pablo. ¿Cuál es tu pronóstico, Pablo?
3: 3-1, favor México.
0: México gana 3-1. Sería para...

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1: Buenos días, genio. Hoy gana México 2-1. Vamos, que sí se puede. ¡Vamos, México!
2: Buenos días, Alex. Yo voy a irme más arriba. México gana 3-0 y sigue sin recibir gol.
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0: Muchas gracias, Rogelio Rodríguez, y a toda la gente que sigue dándonos sus pronósticos. Y si quiere ganarse un viaje a Disney, ingrese a alexelgeniolucas.com y participe en la quiniela mundialista, donde usted podría ganarse un viaje a Disney. Hoy tendré dos ganadores de $500 cada uno por haber acertado cuáles de las 32 selecciones pasaban a la siguiente fase. Jesús Fernández, Iván García y Osvaldo Cruz acertaron 30 de 32, mientras Francisco Villalobos, Francisco Jiménez, Jessica Lupercio, Jesús Damián, Johnny Alcocer, Miguel Segoviano y Patricio Rivera acertaron 29, por lo tanto quedaron muy cerca de los $500. Ahora nada más puedo tener dos ganadores de $500, ya sea Jesús Fernández, Iván García o Osvaldo Cruz. Uno de los tres se va a quedar sin sus $500. Y gracias por haber participado en la primera fase de la quiniela.

0: la mundialista y no participar en nuestras promociones. Oiga, como dice el señor de la radio, ¡no se vale!
1: ¡Extra, extra! ¡Ya llegó Mister
2: Noticia! El señor Jaime Piña.
3: ¡No se vale!
2: Con las mejores noticias que están pasando por todo el mundo.
0: ¡Mister Noticia!
3: ¡No se vale! ¡México, México, ra, ra, ra!
1: ¡México, México,
3: México,
1: ra, ra, ra, ra,
3: ra! ¡Hijo de la guayaba! ¡Ya quiero que sean las 6! ¡Vámonos! ¡No se vale! ¡Apoyen al genio Lucas ustedes también acá en la radio! Digan, yo escucho a Alex, el genio Lucas, temprano en la mañana. ¡No se vale! Donald Trump exige bajar precio de la gasolina a $2.50 por galón. Lo exigió ayer lunes a vendedores de gas en el país que la reduzcan de inmediato. Y advirtió que si no lo hacen habrá grandes problemas en el futuro. Así lo advirtió a los minoristas. El precio se cotiza a $68 por barril y los precios actuales son excesivos. Y comiencen a apuntar $2.50 por galón. La semana pasada Trump dijo que ordenó al Departamento de Justicia investigar a las empresas petroleras y las acusó de estafar a clientes. Y todo esto vino a raíz de una guerra en la que Estados Unidos no tenía vela en el entierro ni ningún beneficio para los estadounidenses. Y esto, ¿sabe qué? ¡No se vale!
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3: Ya vámonos a mar.
0: No se vale.
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0: Un saludo para los amigos de Denver, Colorado. 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Un saludo a Janet, que pregunta que cómo puede ganarse unas vacaciones a Disney. 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
1: Bueno. Buenos días. Yo pienso que México hoy sí puede ganar 2-1. Y arriba México, vamos a echarle todo para adelante.
0: Sí, señor.
1: Vamos sobre esta copa del mundo.
0: Vamos a mandarle buenas vibras, amigo. Gracias. 2-1. Hay mucho optimismo de parte del auditorio.
2: Buenos días, señor Lucas. Saludos desde Phoenix, Arizona. Soy Cristóbal Fonseca Flores, del municipio León, Guanajuato. Y mi pronóstico es 2-0. Favor México. Saludos.
0: Mándale un saludo, por favor, y un aplauso y un cuchi cuchi a la gente de Tlaxcala. Genio Lucas, buenos días. Soy de Tlaxcala y quiero mi cuchi cuchi.
3: Cuchi cuchi cuchi cuchi cuchi cuchi.
2: Buenos días, Genio Lucas. Saludos desde Phoenix, Arizona. Soy Cristóbal Fonseca Flores, del municipio León, Guanajuato. Y mi pronóstico es 2-0. Favor, México.
0: Eso.
2: Saludos.
0: Eso, así se hace. Así se habla y vamos a darle con todo porque México, sí se puede, sí se puede, sí se puede. 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

0: pronóstico para el partido de hoy, México contra Ecuador. Estamos en la, pues a la mitad del camino y la emoción cada vez es más grande en esta Copa. Y México tiene grandes probabilidades y eso lo va a demostrar el día de hoy frente a Ecuador. Ahí vamos a ver ahora sí de qué está hecha la selección mexicana. Jorge, ¿puedes contactar a tu pareja o no? Ahorita hablamos, Jorgito. Ahorita te marco, buen amigo. No te preocupes. Vamos a los mensajes que nos llegan vía WhatsApp con los pronósticos del partido de hoy.
1: Buenos días, genio. Buenos días.
0: Saludos. Buenos días.
1: Desde Fresno, California. Mi pronóstico para el partido de hoy es que gana México 2-0. Está difícil con los ecuatorianos. Bueno, saludos cordiales. Desde Fresno, California, Felipe te saluda.
0: Gracias, Felipe, desde Fresno, California. Vámonos ahora, ¿a dónde?
2: Hola, Geni Lucas. Por ahí un saludo para el Circo de los Hermanos Caballero.
0: Eso.
2: Y México va a ganar 3-0.
0: Por cierto, el Circo de los Hermanos Caballero debuta mañana, este viernes, en la ciudad de Salinas, California, para que por favor no se los pierda por nada del mundo. Ni tú tampoco, Gonzalo Sansores. Señoras y señores, es martes. Ya llegó con nosotros Gonzalo Sansores de la firma Unida La Liga Defensora. Yo pensaba que mis redes sociales eran privadas, Gonzalo. ¿Cómo puede la policía usarlas en mi contra? Platícame, por favor.
3: Ok, vamos a decir que te peleases con tu esposa o tu esposo y la lastimaste y el próximo día te pones en las redes sociales y dices, ¿sabes qué, mi amor? I'm sorry por lo que pasó. Eso es una admisión. Eso lo pueden usar en tu contra en orden para poder juzgarte. ¿Por qué estabas pidiendo disculpa? O vamos a decir que estabas en un lugar donde había un tipo de crimen y tú estabas ahí también y lo pusiste. Mira, yo estoy aquí en este lugar. Y después a los 20 minutos algo pasó. Van a decir, hey, esta persona tal vez estaba ahí. O tal vez tienes un carro y estabas haciendo arrancones y eso, lo otro, y hay testigos diciendo, hey, este carro estaba haciendo esto, y después te ven en ese carro haciendo lo mismo. Todo eso lo pueden usar en tus contras. Es por eso, mira, las redes sociales es una forma como las policías pueden checar en ti y pueden ver qué es lo que estabas haciendo en orden para poder juzgarte.
0: 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Tengo condenas previas, pero solo tengo el arma para protección, Gonzalo. ¿Todavía tengo derecho a tener esta arma, sí o no?
3: No, para nada. Si tú ya tenías un tipo de crimen violento o tú estabas en una situación donde quitaron los derechos de una arma, yo entiendo que tienes miedo, pero no puedes tener una arma. Si una persona que tiene una felonía violenta lo encuentran con una arma, le pueden dar mínimo 5 años en la prisión. So, mira, yo sé que tienes miedo, pero la policía, si te encuentra con esa arma, te van a querer dar tiempo en la cárcel y a veces es duro poder ganarlo, porque ¿tenías la arma? Sí o no. Sí. ¿Tenías un crimen en el pasado? Sí o no. Sí. Ok. Eso es punto. Y así te van a querer dar esos tipos de cargos.
0: 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Oye, Gonzalo, ¿puede la policía registrar mi casa o mi carro y usar esa arma como evidencia en mi contra? ¿Sí o no?
3: Todo depende en cómo te encontraron. Vamos a decir que es una parada de tráfico y el oficial se metió a tu carro sin tu permiso y sin una orden de un juez. No van a poder usar nada en tu contra. O si se metieron sin ninguna orden a tu casa, lo mismo. Ahora, si tú le dices permiso a ese oficial, ahora sí se puede meter a tu carro, se puede meter a tu casa y checar. Lo que encuentran, no solamente una arma, lo que encuentran lo van a usar en tu contra. También cualquier tipo de droga, lo que encuentren en tu carro, ahí te van a querer juzgar por eso.
0: 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Por último, si una pareja tuvo relaciones y después terminaron esa relación, pero uno de los dos comparte fotos íntimas en las redes, ¿eso es ilegal, sí o no?
3: Al 100% es ilegal, porque mira, esos tipos de fotos son delicadas y tienes que tener permiso en orden para poder mover esos tipos de fotos. Si no lo haces, esa persona está buscando una situación y le pueden meter hasta la cárcel por hacer eso.
0: Gonzalo Sansores, si alguien tiene un problema de ley, ¿cómo le contactan?
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0: Gracias, Gonzalo. Buen día.
4: Eugenio Lucas.
0: Sigo esperando su pronóstico. Muchas gracias a la gente que está muy activa participando con nosotros en todos los Estados Unidos. Más allá de la frontera, amigos de Juárez, Mexicali, Tamaulipas, Tijuana, no se nos queden atrás. El WhatsApp, 1-323.
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0: Amigos de Los Ángeles, California, estoy regalando boletos para ver al grupo Bronco. Nunca pensé en el gran baile tour que se lleva a cabo el 30 de octubre en el YouTube Theater. ¿Usted sabe qué grupo cantó originalmente esta canción que nos canta el grupo Bronco en estos momentos, que se llama El Golpe Traidor? Si tiene la respuesta, tiene par de boletos para ver al grupo Bronco. 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Buenos días, ¿cómo está la cumpleañera?
1: Bien, gracias a Dios.
0: ¿Nacida dónde?
1: En Ciudad Altamirano, Guerrero, en México.
0: Aide González, su esposo Jorge, le dice: mi hermoso amor, hoy quiero decirte cuánto significas para mí. Le pido a Dios que abra puertas nuevas en tu vida, que cada sueño que tienes y cada meta que te propongas se cumplan en el momento perfecto. Tú eres mi inspiración de cada día. Le pido a Dios que me dé sabiduría para amarte de la mejor manera, para comprenderte en tus momentos difíciles y para ser ese apoyo que te impulse a seguir adelante. Quiero que sepas que estoy aquí para ti, para celebrar tus triunfos, para sostenerte en tus tropiezos y para caminar contigo en este hermoso viaje que compartimos juntos. Hasta que encontramos a la cumpleañera, Jorge.
2: No, tanto que sufrimos para encontrarla, ¿no?
0: Estaba sude y sude. Ándale, háblale, háblale. Y hasta que la encontramos. ¿Qué más le quieres decir a tu cumpleañera, Jorge?
2: No, pues que la Dios la siga bendiciendo con muchas bendiciones. A nombre de todos, de sus hijos y de míos.
0: ¿Ya oíste, Aide?
2: Sigo por buen camino.
1: Sí, gracias.
0: Tienes un buen hombre, porque no cualquiera llama a la radio para pedir saludos de cumpleaños. Muchas señoras ahorita han de estar diciendo: mi viejo nunca lo ha hecho ni lo hará, porque es bien agrio. No sea agrio, llame a la radio y pida sus saludos como lo hizo el buen Jorge, para saludar a Aide González hoy en su cumpleaños. Niña, que sigan felices por los siglos de los siglos. Amor. Amor.
3: Muy buenos días, genio. Habla Sebastián García, de Hernández, de California.
0: ¡Eso!
3: El ganador de los $1,000.
0: ¡Hoy!
3: De un paquete de Disney.
0: ¡Hoy!
3: Mi pronóstico es 2-0, gana México. Y la final va a ser México-Portugal. ¡Vamos, México! ¡Saludos!
0: ¡Sí se puede! ¡Sí se puede! ¡Mande, mande, mande! ¡Hábleme! No le oigo, no le oigo, trae tenis.
3: Muy buenos días, genio. Bueno. Hola, Sebastián García.
0: Hola, Sebas.
3: De Mendel, California.
0: Eso.
3: El ganador de los $1,000 y de un paquete de Disney.
0: Ah, sí, ya salió, ya salió. Quería el de María Elena Martínez de Phoenix. Hola, María Elena.
4: Hola, genio Lucas, buenos días. Yo pienso que va a ganar México 2-1.
0: Que tu boca sea de profeta, niña.
5: Buenos días, genio Lucas. Mi marcador, estaría feliz si México ganara 1-0. No va a ser fácil, sé.
0: Sí, si se
5: pierde,
0: va a sufrir.
5: Pues, modo, pero mi marcador, aunque sea, me gustaría que fuera 1-0. Saludos desde acá por la Noreña.
0: Eso, hasta se está estirando así bien sabroso y dando su pronóstico. Hola, Félix de Colorado. ¿Cómo estás, Félix? Félix, Félix, ya no está Félix porque se quedó mucho tiempo en la línea y se desesperó y se me fue. Félix, hola, Félix, vámonos con Claudio. ¿Aló? En Santa María, California. ¿Cómo estás, Claudio? Buenos días.
6: Buenos días, genio, ¿cómo estás?
0: Feliz de recibir tu llamada. A ver, tu pronóstico, ¿cuál es, amigo?
6: Sería 2-1, México.
0: 2-1, saludos a la gente que trabaja en Norma's Cleaning en Denver, Colorado. Su pronóstico 2-1, Ecuador. ¿Quién la tiene más fácil, Claudio? ¿México o Estados Unidos?
6: Yo diría México, pero pues ahora sí, No se sabe.
0: No se sabe, ¿verdad? Si supiera uno, pues sí, se llevaba fácil las vacaciones a Disney entrando a mi quiniela deportiva en alexelgeniolucas.com. La respuesta del Grupo Bronco me la tienen que dar, por favor, al 1-877-354-3646. Ya sabe la respuesta, llámenos. Voy contigo, Claudio. ¿Quién te gusta para campeón de esta copa?
6: Ah, pues me gustaría México, que ganara, pero tal vez Portugal, pero como es, como se dice, muy temprano para decirlo. Me gustaría México que se lo llevara.
0: Bueno, pues uno de los favoritos ya se fue, como lo es Alemania. Antonio está en Ontario, California. Hola, Antonio. ¿Cuál es tu pronóstico para el día de hoy, buen amigo?
7: Va a ganar a México 2-0.
0: 2-0. Muchas gracias por tu pronóstico. ¿Y quién te gusta para campeón, Antonio?
7: Pues quién más, México.
0: Eso pues.
7: Estamos llegados.
0: No, y la veo complicada, pero no imposible. Como está jugando, pues ojalá y mantenga el mismo paso firme, seguro y triunfador. Pero pues ahí viene Inglaterra, ahí viene Brasil, ahí viene Argentina, ahí viene, híjole, el mismo Portugal. Buenos días, voy a Guanajuato, si no me equivoco. Buenos días, ¿quién habla?
8: Buenos días, Sandra Alba.
0: ¿Qué pasó, Sandrita? ¿Quién te gusta para que gane el día de hoy?
8: México, por supuesto.
0: México.
8: Va a ganar 2-0 México, mi pronóstico para hoy. Primero Dios, va a ganar México nuevamente.
0: Perfecto, voy con Erika a Fresno. ¿Qué pasó, Erika? ¿Cómo estás?
9: Muy bien, buenos días.
0: Los boletos son para Los Ángeles, California, Erika. Sí sabes, ¿verdad?
9: Sí, sí, sí.
0: ¿Y quieres darme la respuesta del Grupo Bronco?
9: Bueno, la cantó Alegres de Terán, la cantó Antonio Aguilar y lo cantó Los Sailors, esa canción.
0: Niña, yo nomás sabía que Los Sailors, pero no sabía que Antonio Aguilar ni tampoco Los Alegres de Terán.
9: Alegres de Terán la cantó en 1971.
0: Niña, no, hombre, te vamos a dar trabajo de locutor a ti.
9: Sí, sí, sí, gracias, sí.
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1: Viva, ¿cuánto costará una telesota de esa que tiene usted en su cuarto?
2: Mira, como te la voy a regalar y no se dice el precio de un regalo, mejor no te digo, Pola.
3: ¿No me puede regalar una también a mí para ver la final del fútbol, Diva?
2: No, cómpresela. A ella se la regalo porque pobrecilla.
3: Yo también soy pobrecito, Diva.
2: Ay, sí, mira, mira. Chicos, hay algo. Hace muchos años, mi querida Silvia Pasquel me platicó de un columnista, de espectáculos, que le decía: tú dame el nombre del artista que te caiga gordo, al que quieras hacerle daño, tú dame el nombre, yo invento la infamia. Así decía el columnista. Y él escribía cosas malas en contra, e inventaba, por supuesto, infamias, cosas malas en contra de los artistas. Esto lo digo, querido público, porque anoche, en la revista TV Notas, que parece, siempre lo he dicho, la revista Alarma, de miedo de verdad, y le están tirando fuerte a TV Notas, en lugar de que la gente se trague el chisme que quisieron vender o que quieren vender contra Verónica Castro, que le fue muy bien este fin de semana en el Gay Pride en la Ciudad de México, que estuvo coronada como reina gay, que estuvo padrísima, que Verónica ha estado de vuelta en la escena. Ah, ahora saca TV Notas que un ex de Juan Gabriel, y ponen del Divo de Juárez la foto de Juan Gabriel y de Verónica, un ex de Juan Gabriel destapa otra cara de Verónica Castro. Dice TV Notas, con esta infamia: Juan Gabriel la llamaba Perrónica porque Cristian le confesó que su mamá lo tocaba indebidamente y que por eso la odia. A ver, espérate. ¿Estás hablando de un señor que ya se murió? ¿Estás hablando de algo que te puede llevar, que es deleznable, cobarde, que te puede llevar ante un juez, a la persona que haya dicho esto? Porque lo va a tener que comprobar. Verónica y Cristian están vivos.
3: Yo diría que así como están las redes sociales o los programas de televisión, que los enfrenten, que hagan un careo frente a frente y lo afirme, y que Verónica responda. Yo creo que esa es la mejor manera de aclarar ese tipo de... porque eso es muy, muy, muy fuerte, Diva de México.
2: Muy fuerte y muy bajo. A ver, esto es chisme de colonia, de allá en tu colonia pobre. Eso es de verdad. No, es que sí, fulano de tal me dijo que fulano de tal le dijo que tú eras esto. A ver, espérate, ¿por qué? La gente y esta revista inventan cada cosa. Decirle esto a doña Verónica Castro: primero que se andaba con Ana Gabriel, luego que sí con la Yolanda Andrade, que hasta boda, que quién sabe qué le dijeron. A ver, espérate. Han inventado de Verónica todo. De que si fue la querida o no de Loco Valdés. De que si Cristian, digo, que el otro muchachito, Michelle, el otro hijo, es hijo de un famoso locutor de la Ciudad de México. A ver, espérate. Le han inventado que si le bajó el novio a Felicia Mercado, primero que era lesbiana, luego que era bisexual, luego ahora que es hasta la que toqueteaba a su propio hijo. A ver, espérate.
3: No, eso es
2: ojalá,
3: muy fuerte.
2: Ojalá que sí se le vaya. Verónica tiene gente muy, muy, muy importante, y Cristian también, que puede ayudarlos legalmente contra esta revista.
3: Si viviera el Tigre Azcárraga, eso nunca hubiese pasado, Diva de México, porque él inmediatamente ponía a la gente en su lugar, ¿verdad?
2: Mira, hablando del Tigre, ayer salió Angélica María, cosas que de veras ya no tienen nada que ver. Angélica, te queremos mucho, eres la novia de los abuelitos de México, todo muy bonito, pero a ver, sale a decir, a dar a entender que Lucía Méndez fue la que la vetó, que le pidió al Tigre Azcárraga que la vetara, dio a entender eso, ¿no? Sale Lucía Méndez y dice: a ver, espérate, yo no tenía ese poder, como si Lucía tuviera un que ver con Emilio, y que si a mí también me vetaron cuando me vine a Telemundo a ser María Elena, si hubiera estado de querida o de exclusiva de un señor, pues no me hubiera vetado.
3: Pues no.
2: Entonces, Angélica la vetaron porque Raúl Valle hizo una novela con Angeliquita que se llamaba Lupita, que se la vendió, que la produjo MBS Radio, que antes era Telerrey, cuando hacían televisión, y Telerrey la vendió a Venezuela, y Telerrey la vendió a Colombia, y Telerrey... Y luego Emilio habló a las televisoras del mundo y les dijo, no compren la novela de Lupita, que es con Angélica Vale, porque en Televisa no la hicieron y ellos se fueron con Telerrey de MBS a hacer esa telenovela. Entonces, de historias, y vamos a hablar de historia, Angélica, hay mucha, ¿eh? Yo sé más. Yo sé mucho. Entonces, Emilio no los vetó porque Lucía dijo. Hubo más cosas. Entonces, ¿eh? Y si no, también. A Verónica también la vetaron cuando hizo Rosa Salvaje, la regresaron porque Rosa Salvaje era para otra actriz.
3: ¿O de veras para quién, Diva de México?
2: No, era para otra, no, viven todas. ¿Todas era para viven? Otra actriz y otro galán, no iba a ser Memo Capetillo. Iba a ser otra actriz. Entonces, en eso, entra Raúl Velasco y le dice a Emilio, oye, pues tráete a Verónica. No, no, no, está vetada esa hija de no sé qué tal por cual. Claro, tráete. Bueno, le voy a hablar. Tras. Y luego también abogó Raúl por Angélica María. Y regresó Angélica a hacer Herencia Maldita y todas las telenovelas que hizo, que fueron un éxito. Entonces, chicos, hay mucho chisme del pasado. Lo que pasa es que no había redes para sacar así, mira, todos los trapitos al sol, como ahorita, que salen al instante. Ahora vamos a esperar la reacción de Cristian o... Es mejor quedarse callado y no darle vuelo a TV Notas.
3: Pero a veces el que calla otorga también, Iba de México, y es malo. Si hablas malo, si no hablas malo. Es...
2: Por eso Verónica no da entrevistas. Por eso ahora que fue a México, así como que rápido. Sí, y Cristian, por eso tampoco. Pero bueno, al rato regreso, chicos, a ver de qué va el Ya Basta. Y vamos a escuchar canciones de ayer y hoy.
3: Y de siempre.
2: Y de siempre, decían antes.
3: Es el grupo intocable de Zapata, Texas, para el mundo. Se llama Por Ella. En inglés sería For Her.
2: ¿Y quién es el grupo Zapata?
3: Es el grupo de Zapata, Texas.
2: ¿Quién?
3: Grupo intocable.
2: Ah.

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0: 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Hoy tengo dos ganadores de $500 en la quiniela deportiva de su amigo de las mañanas, el Genio Lucas. En la radio que te regala boletos para ver al Grupo Bronco en el YouTube Theater. 30 de octubre del 2026. Para detalles, quédese con nosotros. Vamos a la Ciudad de México, allá está Michelle Rivera y nos habla acerca de... Buenos días, Michelle, ¿cómo estás?
1: Querido Alex, qué gusto saludarte a ti y al auditorio, muy buen día. Oye, querido Alex, mañana comienzan las negociaciones sobre el Tratado de Libre Comercio entre México, Estados Unidos y Canadá. A muchos seguramente pues no les llama la atención porque es algo que no les compete, no lo entienden, pero para que ustedes tengan una idea, es el tratado más importante para nuestro país que tiene con un país extranjero, y en esta ocasión es con Estados Unidos y con México. Estados Unidos, como ustedes saben, dentro de la era Trump ya ni siquiera ha quedado claro qué es lo que realmente necesita Estados Unidos de México y Canadá, porque lo único que ha hecho es enemistarse con ambos países, y llama mucho más la atención que lo haga con Canadá. Pero bueno, cada quien sus políticas. En el caso de México, México es una mano de obra excelente, nadie le gana. Además, tenemos una frontera donde se construyen todo el material de la industria aeroespacial, vehículos, entre otras herramientas que los estadounidenses necesitan para potencializar sus negocios. Pero aquí viene algo muy interesante, el campo, porque hemos estado viviendo crisis con el gusano barrenador, la cancelación de la frontera, pero también las violaciones a los contratos laborales. No solamente ocurre en Estados Unidos, y mira que tienen broncas con la situación del campo luego de algunas redadas, en el caso de Florida con el tema del azúcar, con el jitomate, que además están en una situación complicada donde pues el producto también se lleva de nuestro país y nos quieren pagar lo que les da la gana. Pero bueno, yo me voy a centrar en lo que a mí me importa mucho, que es el trabajador y la trabajadora del campo mexicano. Para que tengas una idea, querido Alex, el día de ayer me tocaba cubrir a un grupo de jornaleros agrícolas en la costa del sur de Hermosillo, de la capital del estado de Sonora, en el norte de México, y que tenían la empresa supuestamente muy formal, varias quincenas sin hacer su pago. El pago, como ustedes saben, es algo sagrado. Y estas familias vienen desde muy lejos, de estados como Oaxaca, Chiapas, Guerrero, incluso desde Centroamérica, a La Pizca, al estado de Sonora, a Baja California, Chihuahua, entre otros. Y eso me dice a mí, querido Alex, que todavía hay empresarios que se muestran con dos caras. Una, la de que son formales y impulsan la economía. Y otra, la de que no pagan a sus trabajadores. ¿Acaso no es eso esclavitud moderna? Aclaro, no es eso. Y no ocurrió nada más ahí, también pasa en

0: sur del estado, en Baja California y en Chihuahua, y hemos detectado esos casos, también donde trabajan niños, esos niños adolescentes que no son adultos, que no llegan a los 18 años y están trabajando en condiciones deplorables. Sí, y Estados Unidos pone en la mesa de trabajo lo que ocurrió hace muchos años en San Quintín, le negaría el tratado a México si laboralmente hablamos. Se siguen violando los derechos, siguen empresarios generando explotación con sus trabajadores, sobre todo se aprovechan de gente que viene de otros lugares, y creo que el gobierno se ha hecho de la vista gorda. Por eso aquí yo celebro mucho el periodismo, y a veces digo, bueno, el cuero lo tengo bastante grueso, pero vale la pena alzar la voz por estas personas que trabajan en los campos agrícolas del estado de Sonora, de Chihuahua, de Sinaloa, de Baja California, que sí, son el gran granero de México y también de Estados Unidos, pero que también se siguen violando los derechos laborales. De repente pareciera que estamos en los 1910, 1920, cuando la explotación era algo permitida, pero no, estamos en el pleno 2026 y esperemos que no sea eso lo que le cancele el Tratado de Libre Comercio a México, porque ahora sí, querido Alex, estaremos bien fritos.
1: Sin miedo a decir la verdad, Michelle Rivera. Gracias, Michelle, buen día.
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1: Buenos días, genio. Hoy gana México 2-1. Vamos, que sí se puede. ¡Vamos, México!
2: Buenos días, Alex. Yo voy a irme más arriba. México gana 3-0 y sigue sin recibir gol.
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4: Señoras y señores, en estos momentos Laura García nos va a hacer el favor de cortar a los tres. Muéstrame el papel primero, Laura, por favor. Los tres que están subrayados en amarillo.
1: Buenos días, genio.
4: Son los que, one moment please, I'm sorry, please forget me. O sea, un momento, por favor, perdónenme. Ahí están los tres, Laura García. Recórtalos, por favor, los vamos a echar a la tómbola de oro. Bueno, es de plástico, pero nosotros decimos que es de oro para que se oiga más rimbombante. Y solamente uno de los tres va a ser el primero en salir. Y los dos que queden, cada uno se va a ganar $500. ¿Quiénes son ellos, Laura García, que son de los finalistas en la quiniela deportiva?
5: Jesús Fernández.
4: Suerte.
5: Iván García.
4: Suerte.
5: Osvaldo Cruz.
4: Suerte. Uno de ellos va a quedar eliminado y en estos momentos Laura García los está recortando. Los haces bolita, por favor, para no saber quién es quién. Ahí vemos sus manos santas, cómo está envolviendo al primer finalista. Lo que le pongo en contexto a las personas que nos sintonizan. Resulta que en mi quiniela deportiva, en alexelgeniolucas.com, pedimos a la gente que nos dijeran cuáles eran las selecciones, cuántas selecciones llegarían a la fiesta grande. Y bueno, pues tres acertaron la mayoría. Y ahora nos queda la ronda final. Denos sus pronósticos. Y usted, bueno, podría ganarse unas vacaciones a Disney. Saca uno de los tres, por favor, Laura. Y queda descalificado. Y los dos que quedan se ganan cada uno $500. ¿Ya le dio vuelta? ¿Ya los movió? Venga, aquí está el primero. ¿Y qué es el, desgraciadamente, el que pierde los $500? Se trata de...
5: Iván García.
4: Iván García, lo sentimos mucho. Iván García, tú perdiste. ¿Y los ganadores quiénes son, Laura García?
5: Y Francisco, creo. A ver, déjame mirar. Osvaldo Cruz.
4: ¡Felicidades!
5: Y... cha-cha-cha-cha... Jesús Fernández.
4: ¿Y quién perdió, Laura García?
5: Perdió Iván García.
4: Iván, lo sentimos mucho. Tú eres, desgraciadamente, un perdedor de la quiniela. ¿Quién será el ganador de las vacaciones a Disney? Omar Fierros, cuéntanos, ¿cuál es la playera más vendida en todo el planeta ahora que está la copa de moda?
6: Sí, pues no hay trabajo, ya ves con todo lo que está pasando de migración, pues ya mucha gente se ha quedado sin trabajo.
7: Lo único que pues estamos pidiendo a las autoridades que tomen cartas en el asunto, la verdad, porque pues...
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8: Señores, a todos los aficionados de la selección mexicana, un récord que muchos de ustedes ayudaron a romper. Y es que Adidas confirmó que la playera del Tri es una de las más vendidas del mundo, ya que se han vendido más de 5 millones de playeras.
9: Incluso sobre selecciones que obviamente pues son muy taquilleras, Brasil, ¿no? España, que ha sido campeona del mundo también, Francia, que hoy en día trae un equipazo. Encima de esto, bueno, pues la mexicana, 5 millones de playeras se vendieron a sus...
10: Y de las oficiales, de las caras.
9: De las caras, de las oficiales, de las que vende, que ahí viene todo un tema interesante además.
8: Así como lo escuchan, la playera de México en este Mundial 2026 rompió récord por todo el mundo. Pero no todos pudieron comprar original, por lo que las clones también se han vendido como pan caliente. En México, hasta por 80, 100 pesos.
11: La gente está buscando sus camisetas. Esta es una alternativa bastante popular, al menos en Ciudad de México, donde la gente busca estas camisetas que llaman clones. Se venden muy por debajo por el precio comercial, que ronda aquí entre los 10 y los $15. Dependiendo del lugar donde se pregunte y la calidad de la camiseta.
8: Chales, yo ni la oficial ni la clon china tengo, abuela. Cómprame una, ¿no?
12: No, hombre, a ti te compro pura madre. Tienes como 1,000 playeras ya. Estaré loca si te compro una playera.
4: Oye, Jorge, ¿tú sí compraste ya la verde o no?
13: Ah, está muy cara.
4: Está muy cara, ¿verdad?
13: Una Yo compré una de las chinas de $15.
4: Ni puede hablar, Jorge, pero él va a dar su pronóstico. México, ¿cuántos contra Ecuador, Jorge?
13: Mire, México hizo buena, una etapa muy buena, pero Ecuador es muy duro. Pienso que va a perder México, ojalá y no, ojalá me equivoque, pero pienso que va a perder México, 1-0.
4: Caray, el pronóstico de Jorge de Indio, California. Voy a unos breves mensajes y regreso con más pronósticos.
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4: Chicos.
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1: Quiero saber dónde se bailaron esa canción de Karol G, en Santa Clarita, en Long Beach, Glendale, en el Rose Bowl de Pasadena, Santa Mónica, Beverly Hills, Malibu. ¿Dónde nos escucha? A través de José 97.5 y 107.1, que está en La Jugada, presentando hoy la selección mexicana. Más detalles de lo que pasa en Los Ángeles con Omar Fierros.
2: Genio, imagínate andar por tu carrocha, cruising around, y de repente se te cruza un vato queriéndote pegar con cadenas y rayando, destrozando tu carro. Pues eso es lo que pasó en una calle de Watts. Al parecer, el chospechocho ya tenía varios minutos haciendo esto a carros que pasaban por esa calle. Cuando llegó la patrulla, los chotas trataron de calmarlo, pero los atacó con las cadenas y ¡pum! Le dieron crán. ¿Saben qué? Estos policías la regaron.
3: ¡Ah, caray! Pues, ¿cómo, chulo?
2: Porque lo pudieron haber amansado con esta rola.
4: Se rompieron las cadenas de tu amor.
2: Por otro lado, amigo, una de las comunidades más icónicas de Long Beach, Belmont Shore, llena de restaurantes y bares, está pasando por un momento de inseguridad. Esto por incremento de eventos violentos, por lo que dueños de negocios como Jennifer Cuevas están hartos por esos incidentes.
5: Y ahorita vemos una violencia extrema y cada año siempre hay o balacera o va a haber que ya sacaron el cuchillo. A mí me balaceron a una persona enfrente del restaurante saliendo de uno de los bares. Yo ya estaba cerrada y aún así mi restaurante salió Taco Shore, balacera, cuando ni siquiera estábamos abiertos.
2: Por lo que ella y muchos dueños de Belmont Shore piden y exigen más presencia de policías para prevenir más desmadres.
5: Pero si tenemos policías, se calman más. Si tenemos carros estacionados de policía, la gente se calma.
2: Y bueno, chiquillos, eso es lo que está pasando en My Beautiful
6: Los Angeles.
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1: 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Hola, José Luis. ¿Cuál es tu pronóstico? ¿Cuántos gana México hoy, José Luis?
8: 1-0, 1-0, favor México.
1: Va a estar muy difícil el partido, José Luis.
8: Sí, va a estar difícil.
1: ¿Quién te gusta para campeón, José Luis?
8: Ah, Francia.
1: Oye, ¿y quién es tu favorito de la selección? ¿Quién va a ser el héroe hoy?
8: El lobo mexicano, Raúl Jiménez.
1: Ándale, bueno, José Luis. Juan Salazar, ¿cuál es tu pronóstico para hoy, Juanito?
9: Genio, buenos días. Para mí ahora, yo creo que va a estar reñido. Gana México 2-1.
1: 2-1, Juanito Salazar. Que haya emoción, que haya goles. Amigos de Phoenix, amigos de Los Ángeles, que tengan un excelente día.

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1: ¡Hola, muchachos!
2: Oye, Juan, 2-1. ¿Y quién pinta para campeón, Juanito?
3: Pues yo pienso que también Francia, fíjate que está jugando muy bien Francia, pero ojalá y nosotros lleguemos a la final con Francia.
2: Bueno, señoras y señores, es el deseo de Juanito Salazar. Imagínense México, Francia, y que le vayamos dando una goleada y que todo el mundo se prenda. Si de por sí nos traen bien emocionados, 72,000 aficionados le cantaron El Cielito Lindo, La Chona y Viva México el día de ayer a la selección de Ecuador, hasta que llegó la Chota y les dijo: ya, órale, ahuecando el ala y a dormir, porque mañana hay que ganarle a la selección de Ecuador. Juan Salazar, muchas gracias por tu llamada. Voy con Jorge a Fresno. Jorgito, buenos días. ¿Cómo está mi buen amigo Jorge?
4: Bien, bien, buenos días, genio.
2: Qué bueno, qué gusto saludarte. ¿Originario de dónde, Jorge?
4: De la capital del mundo, Lagos de Moreno, Jalisco.
2: ¿Y en qué trabajabas en Lagos de Moreno, Jalisco, Jorge?
4: Allá trabajábamos en una huerta con mi papá desde hace mucho tiempo.
2: Ah, muy bien. ¿Y llegas a Estados Unidos? Ajá, sí, dime, ¿cuánto tiempo tienes?
4: Sí, acabo de cumplir 30 años aquí viviendo en Fresno. Ajá. Llegué en el 96, entonces siempre he trabajado aquí, siempre he vivido aquí. Y siempre lo escuché, yo pienso que desde también que inició en La Preciosa hasta que lo corrieron un rato y después dijeron que regresaba.
2: Espérame, no, no me corrieron, me salí. No, ¿qué pasó? Vamos a...
4: No, bueno, sí. Pero estábamos muy agüitados y nunca se me va a olvidar que en esta estación que está hoy dijeron: regresa el hijo pródigo de Fresno, pero no decían quién era, y dije: yo sé quién era.
2: Ay, muchas gracias, Jorgito de Fresno. Sí, bien. Te agradezco mucho. Fíjate que fue mi regreso a la radio más hermoso que yo he tenido y que jamás voy a olvidar toda mi vida, porque la gente comenzó a llamar contenta, alegre, algunos lloraban y yo por dentro también decía: qué gusto que me permitan seguir haciendo lo que a mí tanto me gusta. Y lo que pasó, te platico, llegó un señor que se apoderó de todo y me quiso mandar. Dije: no, espérame, yo construí esto, yo inventé esto, yo comencé esto, ¿cómo me vas a mandar a mí? No, pues que así va a ser. Digo: mira, prefiero morir de pie que vivir de rodillas. No sé si así se ha dicho, pero agarré mis cosas y ahí se ven. Y al rato: no, pues vente. No, pues ahí voy, para que vean. Nomás me dolió cuando dijiste: cuando te corrieron de La Preciosa.
4: No estaba seguro, pues. Sí te escuché bastante tiempo, pero no estaba... Sí. No estaba muy seguro, pero todo era...
2: Oye,
4: muy bueno, Don Pito Loco, Mario Flores, todos,
2: un equipazo.
4: El abogado, se ha ido mucha gente, ha llegado gente, pero se ha ido muchas muy buenas personas colaboraron contigo.
2: Sí. Oye, Jorge, ¿y en qué trabajas ahorita?
4: Yo trabajo en el Jardín Genio, apenas tengo como una semana o dos, pero oyendo tu programa y ahorita se me ocurrió, bueno, ¿por qué no le llamo el genio? Porque ando aquí por las calles buscando con todos los jardineros y en las compañías, la verdad, te piden, están muy duro, te piden mucha información y pues licencia, y la verdad yo ahorita no tengo licencia, cometí un error de... Y agarré un DUI y pues la verdad las compañías ya no te agarran si no tienen licencia.
2: Sí, bueno, es de humanos equivocarse, cometer errores, pero no por eso le tenemos que quitar la papa a la familia. Ojalá y usted pueda ayudar al buen amigo Jorge. Ya lo escuchó, es jardinero y es honesto, dice lo que está pasando, pero él promete con la mano derecha en lo alto de que no le va a defraudar a quien le dé trabajo, a alguna compañía, a alguien que ya tenga su ruta de jardinería y quiera compartirla con Jorge, o si alguien quiere que le hagan su yarda, que le llamen a Jorge. ¿Cuál es tu teléfono, buen amigo?
4: 559-761-6261.
2: 551-761-6261. Va a caer trabajo, vas a ver, Jorge. Primero Dios.
4: Primero Dios. Muchas gracias, Jenny. Mucho gusto saludarlo.
2: 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Si usted no tiene tiempo de hacer su yarda aquí en el área de Fresno o alrededores, llámele a Jorge, oiga. área 559-761-6261. Ojalá

0: día salí de Tijuana, pero Tijuana nunca salió de mí. Genio, saludos a todos los diablos bikers de Tecate, donde se hace el mejor pan y nace la cerveza. A todos los diablos bakers o bikers de Tecate, Baja California, México, ahí pegadito a Rosarito. Fíjate, fíjate nomás, te estoy calando. Ni están pegados Tecate ni Rosarito, están bien separados.
1: No. Ay, guapa, la manda a Rosarito y ay, Dios santo. Ay, no, no, es que yo soy de allá de las hermosas y bellas playas de Rosarito, Baja California Norte.
0: Dice Lorenzo, oye, genio, toda la gente que te llama no trabaja o son dueños de sus propios negocios, ¿o qué? Sí trabajan, pero se toman tiempo de llamar a la radio, oiga. ¿Qué le pasa, jefe? Claro que sí trabajan. Dice... Buenos días, genio. Dice... ¿Hoy sacarás un ganador a Disney? ¿Qué hay que hacer para entrar a ese sorteo? Visita alexelgeniolucas.com y entrale a la quiniela deportiva, amigo o amiga que me escribe.
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0: 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México va a ganar. México no batallará.
3: Muy buenos días, genio y amigos. Estamos en 16avos de final. ¡Ea, ea, ea! México, es momento de volver a brillar. ¡Ea!

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1: Diva, tengo ganas de escuchar el mariachi loco.
2: ¿Vos qué no lo acaba de escuchar, Diva? ¿Estará sorda o estará escuchando otro programa de radio?
3: No traía los audífonos, la pobre. Mira, ahorita la buscas en tu playlist, ahí la agregas y todo. Deja trabajar aquí.
2: Yo creo que es una de las canciones más sabrosas, ¿no, Diva de México?
3: Está, pues mira, es alegre, es parte de nuestra cultura. Y creo que es de esas canciones que la abuelita, cuando le lleva el mariachi a abuelita, que primero llora porque le llevaron mariachi. Llora y empieza a llorar y llorar y llorar. Y luego, como ya murió papá, pues empieza a llorar por el hermoso cariño y todas esas. Ya las 5 o 6 canciones tocan el mariachi loco. No, hombre, hasta le saboreé el tequila. Es parte de nuestro folclore y de nuestra cultura, el mariachi loco, amigos.
2: Y ya se le olvidó que se murió abuelo, porque ya está el mariachi loco.
3: Ya está bailando y viéndolo las pompis a los mariachis. Todo. La verdad.
2: Señoras y señores, ella es la guapísima y de mucho dinero, la Diva de México. Y ya llegó para el ¡Ya basta!
3: ¿De qué vamos a hablar hoy?
2: ¿Alguien que creíste que te apreciaba te dejó de hablar?
3: Sí.
2: No perdiste a nadie, solo dejaste de ser útil a sus intereses. La gente se incomoda cuando ya no pueden manipularte,
3: claro,
2: o sacar beneficios de ti.
3: Exacto.
2: A veces poner límites no te hace egoísta, te hace consciente. Desgraciadamente, ayudar sin límites suele despertar resentimiento y no gratitud. ¿A cuántos ayudaste y hoy hablan mal de ti? Así es que vamos a hablar de ese ya basta, Diva de México, de cuántas personas ayudaste y hoy, en lugar de agradecerte, hablan mal de ti. Qué triste.
3: Ya no.
2: Que después de que casi comieron de tu mano, ahora te la muerden, Diva.
3: Siempre te la mordieron, lo que pasa es que no te dabas cuenta. Es como el infiel no se siente mal hasta que lo cachan en la maroma y en la mentira. Cuando se bajó los calzoncillos allá con la querida, ahí no se sintió mal. Se siente mal cuando te descubren. Igual el traidor. El traidor se siente mal cuando se sabe descubierto. Cuando me di cuenta que andabas hablando mal de mí. Cuando me di cuenta toda la basura y las estupideces que has dicho. Y de ser malagradecido, de gente buena. Y mucho cuidado cuando tú eres malo con alguien bueno. Ese bueno que te echó la mano, ese bueno que te cuidó, ese bueno que te ayudó. Ten mucho cuidado, porque el karma sí existe. Y lo hemos dicho, no nos vamos de esta vida sin pagarla.
2: Ah, claro.
3: A ti alguien te hizo daño, alguien te lastimó, después de haber sido buena o bueno, le diste cabida, le diste casa, le diste apoyo. Cuando se divorció, la pasó mal o murió un familiar, estabas tú ahí y ahora ya no te habla. ¿Quién es esa persona que de manera cruel se fue de tu vida y hoy ya no es tu amigo? Hoy te dejó de hablar. Te dejó de hablar. Te bloqueó de redes sociales, te bloqueó de WhatsApp, te bloqueó de todos lados.
2: Yo simplemente diría, cuando alguien te hable mal de mí, solamente pregúntale cuántas veces le ayudé. Y ya
3: entonces,
2: con eso.
3: Sí, cuántas veces le ayudé, pero cuando alguien hable mal de alguien, chicos, procura, de verdad, hacerlo con el más chismoso, para que vaya y le diga que andan hablando mal, porque imagínate hablar mal y que no se cuente el otro, no.
2: Ah, no, pues
3: yo
2: no.
3: Voy y hablo con la chismosa, que sepa que ando hablando mal. Si, imagínate, nomás andar hablando mal a los onzo. No, pues yo no. Se lo digo a la chismosa para que vaya y diga.
2: Claro.
3: Aquella andan diciendo esto y esto. Yo así le hago. Y luego a los chismosos los tengo confundidos. Les digo mentiras para que vayan y cuenten. Sí, de veras, sí lo he hecho muchas veces.
2: ¿De veras,
3: Iván? Sí. Oye, ¿supiste que fulano de tal? Y van y dicen. Van y luego me entero yo que le dijeron a fulano. Y pues puro chismes, pero yo ya le inventé algo.
2: Ah.
3: Y ahí te das cuenta quién es el chismoso.
2: Claro.
3: Ah, hágale así. Ese es un diva tip. Invéntale al chismoso una mentira. Va y la dice, ¿y quién queda mal? Él, porque se pone en evidencia, él fue el que dijo.
2: Qué triste eso de andar comiendo prójimo, Diva de México.
3: No,
2: ¿y sabe qué es lo
3: sabroso.
2: Peor? ¿Y sabe qué es lo peor? Que es alguien que te echó la mano. Alguien que en su momento te sirvió
3: de algo.
2: Bueno,
3: no, es que es muy diferente lo que está diciendo. Comer prójimo es divertidísimo. Hablar de la gente, al cabo otros hablan de uno. Pero, ¿qué mal es la traición? Esa sí es mala, sí, la traición sí, sí, sí, sí es mala. Pero comer prójimo no. Es parte como el mariachi loco de nuestra cultura. Mira, ya va que ya la viste.
2: Mira, ¿a dónde? ¡Ah, ya la
3: mira
2: vi, diva!
3: Bien fea que está con el viejo ese que anda todo desnalgado, mira, todo chupado. ¡Ay, pero! Entonces, ese es parte de nuestra cultura. ¿Ya supiste de la hija de Orfelinda? Pues que anda con el de Oralia, con el que acaba de llegar de allá del norte, el hijo de Oralia. ¡Ay, anda, ay, anda! Y hablan así para adentro. ¡Ese es chisme sabroso!
2: Ah, sí.
3: ¡Traiciones!
2: Y si anda con ese viejo tan feo, no sabemos qué guarda el indio debajo del gabán.
3: No, pero traición es...
2: Sí.
3: Ser malo. Pero hablar de la gente así como que sabroso, eso no. No lo veo tanto, es parte de nosotros. Nos vamos a morir y el chisme va a seguir por los siglos de los siglos.
2: Ah, no, sí, no, no, eso no. Nunca se va a acabar el
3: pero
2: chisme.
3: ¿Quién te
2: ni
3: hizo
2: el
3: daño?
2: Chismoso ni la
3: nunca,
2: chismosa.
3: Nunca, nunca, es parte de...
2: Yo sí he conocido gente que le cuentas un chisme y jamás lo cuenta de Iba de México.
3: Ah, claro, es que así debe de ser. Así debe de ser. Así debe de ser. Pero también te voy a decir algo. Ah. Si tú no eres capaz de guardar tus propios secretos, ¿cómo esperas que otra gente te los guarde? ¡Sas, culebra!
2: ¡Al piso!
3: ¡Tras, tras, tras!
2: Ella es la diva de México, guapísima y de mucho dinero.
3: Gracias.
2: Ten cuidado cuando hagas demasiado por las personas. Ellos empezarán a amar más tu dinero y no a tu corazón, diva de México.
3: Pues aunque suene así a poemita, es real, ¿eh? Van a empezar el día que no tengas y el día que no los ayudes y el día que no estés, ahí ya dejaste de ser amigo. Ten cuidado.

0: Un saludo para la gente de Denver, Colorado. 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Hola, qué Dios, soy mexicano, me llamo Marco, pero también soy realista. Y Ecuador tiene una plantilla que juega en donde el fútbol es de primer nivel. Y la plantilla ecuatoriana es 3 veces más cara que la de México. No hay por dónde. Gracias, genio. Esa es la cruda realidad. Marco, gracias por tu opinión.
1: Buenos días, genio.
0: ¿De dónde llamas, Gonzalo?
1: De aquí, de Los Ángeles.
0: ¿Y quién gana hoy, Gonzalo?
1: Gana México 1-0.
0: ¿Dónde lo vas a ver? ¿En tu casa o te vas a ir a las plazas a ver el partido?

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1: Yo nunca he ido a ningún mundial, pero sí he visto varios por televisión. Entre ellos, el primero del que yo recuerdo fue en 1978, cuando Argentina fue campeón en su propio país. Y hoy, pinta para favorito, será, señor Jaime Piña.
4: Mire, sin lugar a dudas, mi querido Alex, el genio Lucas, México. ¿Y sabe por qué? Porque van a sacar lo que traen adentro estos muchachos. Es un equipo con muchos muchachos jóvenes que tienen ambiciones. El precio de los jugadores a la hora de estar en la cancha, cuando el orgullo de su nacionalidad sale al flote, los millones de dólares se hacen un lado. ¿Lo escuchó? ¿Y sí?
1: Claro que sí, si no, perfectamente.
4: Y si no, mi querido Alex, que lo diga el presidente Donald Trump, que rechazan sus exigencias de restringir la ciudadanía estadounidense por nacimiento a hijos de migrantes. Por decisión mayoritaria, la Suprema Corte de los Estados Unidos rechaza la exigencia del presidente Donald Trump de restringir la ciudadanía estadounidense por nacimiento a hijos de inmigrantes. Esto significa un duro golpe al ego y al centro de la política antiinmigratoria del presidente Trump, señores. Así que los millones de dólares en ocasiones valen cuando antes está el orgullo de ser mexicanos, mi querido genio.
5: Sígale, jefe, sígale, aquí lo espero.
4: Ok, pues bueno.
1: Es que es tómala.
4: Ok, tómala. Pues es que me saco de onda, mi querido Alex, el genio Lucas. Déjeme continuar esta mañana y decirle, tómala. En Venezuela, la tragedia ocasionada por los dos terremotos sigue aumentando. El número de difuntos, más de 1,500, y la cifra de personas desaparecidas ha aumentado a cerca de 80,000 que no se han encontrado. Tómala. Canadá le dice adiós a Sudáfrica, se va 1-0. Brasil le dice adiós a Japón 2-1. Alemania se va, lo despide Paraguay 4-3. En la tanda de penaltis, Países Bajos se despide, le gana Marruecos, y hoy Noruega, Costa de Marfil, Francia, Suecia y México, Ecuador. ¡Tómala! Hay un nuevo pasaporte en Estados Unidos, le llaman el pasaporte patriota, y este incluye una imagen de, ¿quién cree, señor, señora? De Donald Trump, y esta acción está desatando la polémica. Es el pasaporte conmemorativo por el 250 aniversario de la independencia, y la foto ha desatado controversia en redes sociales. La Casa Blanca señaló que es un pasaporte patriota. El nuevo pasaporte dice, bienvenido, pero pórtate bien. Para el programa de mi amigo Alex, el genio Lucas, el programa número uno en los Estados Unidos, ¡tómala!
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5: Piña.
4: ¡Tómala!

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0: Hola, genio Lucas. Quiero que por favor le llames a mi hijo. Está cumpliendo años el día de hoy. Se llama Sammy González. Voy a ver si Sammy me contesta. Cumple 18 años de parte de sus abuelitos, sus papás y toda la familia que lo quieren mucho. Sammy González, contéstame para ponerte tus mañanitas si eres tan amable. Y si no, bueno, cuando menos te voy a dejar tu salud. ¡Sammy! Hola, Sammy. ¿Cómo estás?
1: Bien.
0: ¿Estabas dormido o qué, Sammy?
1: ¿Quién es?
0: Mi nombre es Alex Lucas. Te traigo un saludo de cumpleaños a nombre de toda tu familia. Hoy que cumples 18 años, Sammy. Feliz cumpleaños, querido hijo. No importa cuántos años cumplas, para papá y mamá siempre serás el niño pequeño. Eres nuestro regalo del cielo y la mayor bendición que Dios nos pudo dar. Te deseo mucha felicidad en este día que estás cumpliendo un año más de vida. Que puedas ver realizados todos tus anhelos y que siempre estés rodeado de personas que te aprecien. Porque mamá y papá siempre quieren lo mejor para ti. ¡Feliz cumpleaños! ¿Cómo estás, Sammy? ¿Samuel? Oh, Samuel está bien dormido. Ay, a ver cuándo me pides otro saludo igual, hijo, ¿eh? Para que veas.
2: Oh, my, wow.
0: Es que la Catrina me dice, llámale, por favor, está bien contento de que le pongas sus mañanitas. ¿Se notó? Déjame ir a Pátzcuaro, Michoacán, si no me equivoco, ahí vive. ¿Cómo te llamas, muchacha?
3: Guadalupe.
0: Guadalupe. ¿Cómo sí. se llama tu hijo que es boxeador, Guadalupe?
3: Se llama Alonso García.
0: ¿Cuántos años tiene Alonso García?
3: Acaba de cumplir 14 el mes pasado.
0: ¿Ahí está contigo ahorita?
3: No, él está en la escuela, todavía no sale de vacaciones.
0: Ah, ¿y él entrena hasta todos los días? ¿Qué hace él por las tardes sí. cuando llega de la escuela?
3: Pues llega, hace su tarea y pues se va al gimnasio a las 3:30 de la tarde. 3:30, 4.
0: Ajá.
3: Y en las mañanas a las 5:30 de la mañana se levanta a correr mi niño.
0: Ay, mira.
3: Y llega y se baña y se va pues a su escuela.
0: Mira, y tu hijo acaba de regresar de Nayarit. Ustedes viven en Pátzcuaro, Michoacán. Se fue a Nayarit sí. a boxear, oye.
3: Ajá, se ganó la medalla de bronce.
0: ¿Y por qué no se ganó la de oro?
3: Pues yo qué más hubiera querido, pero pues es que es todo el país y pues realmente le tocó uno bien, bien difícil.
0: Sí.
3: Era de... Ay, ¿de dónde era con el que...?
0: ¿Con el que peleó?
3: De, ajá. No, al que le ganó para ganarse la de bronce era de Sinaloa.
0: Ajá.
3: Y ya después le tocó creo con uno de Tamaulipas y pues el de Tamaulipas me le ganó.
0: Ay, ¿y qué sentías como mamá cada golpe que le daban a tu muchacho?
3: No, pues olvídese, me da emoción, pero a la vez unos nervios.
0: Sí.
3: Ay, nervios, pero pues le gusta.
0: ¿Y cuánto te gastaste ahora que fuiste a Nayarit con tu muchacho a que boxeara?
3: Mire, la verdad, yo no fui con él porque es demasiado gasto. Nos gastamos un poco más de 10,000 pesos.
0: Ah, ¿y quién se fue sí. con tu hijo al box?
3: Se va su entrenador y otros muchachitos, compañeros, pues, de él.
0: Sí.
3: Varios entrenadores.
0: ¿Y tú en qué trabajas y tu esposo?
3: Mi esposo trabaja de jardinero y yo trabajo cuidando a una señora que está enferma de la tercera edad.
0: ¿Y tú cuánto ganas cuidando a esa señora de la tercera edad?
3: Yo gano poquito, gano 1,500 pesos a la semana.
0: 1,500. ¿Y tu esposo?
3: También gana lo mismo.
0: 3,000 pesos a la semana. Y uh-huh. pues necesitan solo para su viajecito 10,000. ¿Ahora dónde va a ir tu muchacho a boxear?
3: A Querétaro. Tiene una próxima salida a Querétaro.
0: ¿Y
3: pero
0: cuándo
3: pues
0: es?
3: Estamos, aquí estamos hoy a 30, ¿verdad?
0: Ajá.
3: En la próxima semana.
0: Ay, y pues, ¿cuánto uh-huh. tienes de dinero ahorita?
3: Ahorita, pues, apenas lo que me vayan a pagar esta semana y pues vamos a tratar de hacer una rifa.
0: ¿Qué vas a rifar?
3: Para ver si se saca. Vamos a rifar una bocinita.
0: Ah, pues amigos de Pátzcuaro, Michoacán, si nos escuchan, o amigos que viven en Estados Unidos y son de Pátzcuaro, A lo mejor se ganan esa bocina para que ayuden a este muchacho. Si apostamos a los caballos, si apostamos a un partido, ¿por qué no apostarle a un muchacho que quiere lograr algo grande para su familia y sacarlos de ganar 1,500 pesos a la semana? Usted que se los gana en una hora en Estados Unidos, échele la mano. ¿Cuál es tu teléfono, Guadalupe?
3: 434-121-0358.
0: Yo aquí tengo el teléfono en mi estudio por si quiere que se lo brinde para que le llame a Lupita. Es desde México, desde Estados Unidos, 01152, el área 434-121-0358. Que la suerte siga sonriendo a tu hijo y ánimo y adelante, porque hay que apoyar a los muchachos que tienen un sueño y una ilusión y sobre todo van por el camino del bien. Gracias, Lupita, suerte.
3: Sí, muchísimas gracias, de verdad, de corazón, se los agradecería muchísimo.
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0: Él es don Jorge Hernández, de los Tigres del Norte.
1: Aquí mando yo.
2: Las Tigres del Norte. Las Tigres del Norte.
0: Ya viera don Jorge eso decir. Vamos a aparecer las gatas del norte si nos sigues dejando que nos anuncie este cuate.
3: Hola, buenos días, Alex.
0: Hola.
3: Eugenio Lucas, mi pronóstico para hoy.
0: Sí.
3: Soy de México, pero yo quisiera que gane Ecuador porque lo que hicieron los mexicanos con el equipo de Ecuador está muy, muy, muy mal. Fueron a hacerle relajo en el hotel para que no durmieran a gusto, para que pierdan el partido, y eso no se vale.
0: Oye, niña, en la guerra y en el amor todo se vale. Había que hacerle ruido a la gente de Ecuador para que lleguen cansadones al partido, niña. Acuérdate, en la guerra y en el amor todo se vale.
4: Buenos días, genio. Hola. Saludos desde Santa Ana, California.
0: Eso.
4: Genio. Y mi marcador es 2-1, favor México. Vamos, México. México gana. Arriba, México.
0: Y siguen los pronósticos. Buenos días, gracias a la gente que participa. La pregunta, ¿cómo cree que queda México hoy? ¿Quién llegará más lejos? ¿Quién la tiene más fácil? ¿La selección mexicana o los Estados Unidos?
5: Gana México, 2-1. Marco, hay que pensar positivo, papá. ¡Vamos con México!
0: Sí, señor, claro.
5: La realidad es que hay que ser positivo. Deja tu realismo en otra ocasión. ¡Viva México, camiones!
0: ¡Eso! Bueno, pues hoy México contra Ecuador. Un partido muy complicado, pero es parte de los procesos y eliminaciones. El positivismo, el amor y el orgullo están con México, pero también hay que saber, como lo decían algunas otras personas, Ecuador por algo le ganó a Alemania y por algo terminó en segundo lugar en su grupo. Tenías mil razones para quedarte y solo te bastó un motivo para irte. Algo sin sentido que me hizo pensar que siempre te quisiste marchar y solo buscaste un pretexto.
6: Que me explique del otro lado, porque del corazón ya no siento nada. 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
7: La chica sexy.
0: Ay, Dios. Cómo hay gente sin qué hacer en esta vida, ¿verdad? Dios que sí.
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1: Para hacer algo relevante en tu vida, momento. No es tu prioridad entonces. Cuando se quiere hacer algo, se busca un camino, no un pretexto. En la vida no estás cansado, estás desmotivado. Busca reactivarte, busca hacer cosas que te llenen. No te falta talento, te falta disciplina. Mucha gente tiene talento, pero no tiene disciplina. No eres víctima, solo estás cómodo en la mediocridad. No te conformes, sal a buscar lo que tú crees y sabes que te mereces. Porque la mediocridad y el conformismo a ningún lado te van a llevar. ¿Por qué no te buscas otro trabajo en lugar de andar echando puro grita me traca, traca?
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1: ¿Por qué lastimas a quien tienes a tu lado, si en el fondo sabes que te amas sin condiciones? El verdadero error de muchos es creer que el amor estará ahí para siempre, aunque lo descuiden, aunque lo hieran, aunque lo ignoren. Pero el amor también se cansa, el amor también se acaba, y cuando eso ocurre, ya no hay regreso. Señor, señora, no espera perder para darse cuenta de que esa persona fue única, de que nadie más le entregará lo mismo con la misma pureza, la misma lealtad. Cuida a quien te cuida, ama a quien te ama, porque el día que te falte, entenderás que no hay mayor castigo que desear regresar al pasado. Y lo peor de todo, ya no se puede hacer. Recuerda esto, el amor verdadero es un privilegio, no un derecho. Si no lo valoras hoy, mañana solo será un recuerdo que te va a perseguir y doler para siempre.
2: Mi esposa cambió su foto de perfil. ¡Ja! Me sorprendió la cantidad de reacciones que le pusieron. Y sobre todo, algunos comentarios masculinos que me hicieron enojar. Enseguida se lo recriminé y le dije que borrara la publicación. Ella me miró con tanta tristeza que sentí vergüenza de haber reaccionado así. Yo no le había dado un me gusta. Al contrario, me enojé mucho y entonces me puse a pensar. ¿Cuánto hacía que yo no miraba sus publicaciones de ella? Y si por casualidad las miraba, ¿cuántas veces las ignoré? ¿Cuántas veces publicó carteles que sin decirlo eran para mí? Y yo ni los registré. ¿Cuántas veces me enojé por los comentarios de algunos alzados y babosos como si ella tuviera la culpa? ¿Cuántas veces habrá esperado una reacción tierna de mi parte? ¿Cuántas veces se habrá sentido triste al ver que no me importaba? Como cuando va al salón de belleza y se arregla el pelo para mí. Me puse a mirar su muro y ahí me sorprendí más todavía. Todas sus publicaciones eran lo que se puede decir exitosas. Y no hablemos de las fotos. Muchos comentarios de parte de muchos hombres. Y ahí descubrí que así como yo miro mujeres en la calle, en el Face o donde sea, a ella también la miran otros hombres. A ella también le mandan solicitudes. El resto del mundo ve lo linda que es, lo buena persona, el amor y respeto que me tiene y la ternura que le brota en la sonrisa, sobre todo en su mirada. Todos ven eso, menos yo. Y de repente, supe que podría perderla en cualquier momento por no valorarla, y me corrió un frío por la espalda. Ahora estoy esperando que llegue de trabajar, sabiendo que muchos hombres la han descubierto, la han mirado y la han deseado, pero ella me ha elegido a mí. En cuanto cruce la puerta, voy a abrazarla y a decirle cuánto la amo, pero sobre todo a pedirle perdón por no haberla visto antes.
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1: Hoy.
2: Ay. Pues me fui varias.
1: Pero... Ah, sí, pero. Diva, ¿quiere cantar Pola? ¿La dejamos o no?
2: Ah, también me sé la del dinero, de los caminantes. Ay, y me sé la de los. Del bingo.
1: A ver.
2: La del número equivocado.
1: ¿A poco sí, Diva? Sí,
3: no,
1: se la sabe.
3: Sí, de memoria.
2: Nunca de te cariño, mi amor. Lo que te digo, lo que te digo. No, es mentira. Voy a olvidarte, toda mi vida. Tú serás.
1: Tengo talento, mucho talento. Te vamos a mandar ese programa, Polita, para que brilles a lo grande.
3: Qué bonita, qué hermosa. Chicos, imagínate, Pola, que vayas ahí a cantar,
1: a triunfar, y luego ya no nos hable, Diva de México, y que cuando le pida a la gente autógrafos, los guardaespaldas de ellas avienten a la pobre gente por allá.
3: Ay, qué padre.
1: Y uno de tarugo detrás de ellos, deme un autógrafo, oiga.
3: Y al rato la Pola, imagínate abriéndole los conciertos a Shakira, Pola. Chicos, vamos a platicar hoy de esa gente mala leche que te traicionó, que ya no le hablas, que fuiste bueno o buena con ella y te lastimó, te hizo daño a ti o a tu familia.
1: Alguien que creíste que te apreciaba, te dejó de hablar. No perdiste a nadie, créeme.
3: Nah.
1: Solo dejaste de ser útil a sus intereses. La gente se incomoda cuando ya no puede manipularte o sacarte cositas o beneficios de ti. Desgraciadamente, ayuda sin límites y sueles despertar resentimiento y no gratitud. Y eso pues no se vale que en lugar de agradecerte, comiencen a hablar mal de ti, digan que eres mala persona, cuando ellos en el fondo saben que si alguien les ayudó fuiste tú. Hoy hablamos de los malagradecidos, ¿a cuántos ayudaste? Y hoy hablan mal de ti, platícale a la Diva de México.
3: Y sabes que hablas mal sabiendo que esa persona es buena gente, pero como esa energía de esa persona es buena y todo... Ah, no, quieres ensuciar su nombre, quieres embarrarla o embarrarlo. Sí. ¿Qué ha pasado? Cuéntanos, aquí estamos en confianza. ¿Quién fue esa persona que te embarró, que habló de ti, que dijo que eras lo peor? Claro, contó la parte de su historia a su conveniencia. No contó las veces que le ayudaste, no contó las veces que lo sacaste de varios problemas. Esa no la cuenta porque no le conviene. Márcanos, platícanos. ¿Te pasó en El Paso, Texas, en Oregon, aquí en California, allá en Brownsville, Texas, donde casi no hay traidores?
1: ¿Ah, no?
3: No, allá
1: ¿quién,
3: casi
1: ¿quién,
3: no?
1: Diva, ¿quién?
3: No, allá hay pura gente muy honesta.
1: ¿Todavía viven, Diva?
3: Todos, muy honestos. Uy, no, cállate, en Brownsville, pura... gente honesta, y en los Fresnos, Texas, más. Allá no hablan de ti, ni dicen que luego eres esto y aquello, no. Allá pura gente honesta.
1: Ten cuidado cuando hagas demasiado por las personas, porque ellos empezarán a amar más tu dinero y no tu corazón y tus buenos sentimientos y tu buena persona, porque uno es buena gente, pero comienzan a abusar de ti y hasta que despiertas y te das cuenta y dices, bueno, ¿por qué hice tanto por él o por ella? Para que paguen de esa manera. Pero hay un Dios, Diva de México.
3: Hay un Dios, dice mi madre.
1: Hay un Dios.
3: Hay un Dios. Pero aquí hay algo importante.
1: ¿Qué cosa, Diva?
3: ¿Quién es el culpable? ¿Tú por seguirle dando al traidor? ¿O el otro?
1: El otro.
3: No, Alex, tú, porque ya sabes, esa persona viene contigo. Tú ya sabes que habló mal de ti. Tú ya sabes que es víbora, porque ya lo sabes, que es una víbora. Y si todavía le vuelves a echar la mano, no, ya no.
1: Pero en tu buena esencia humana, tú sigues creyendo que la gente se va a componer, que la gente va a dejar de ser mala leche.
3: Como decía Juan Gabriel, ya no se compone ni volviéndolos a batir.
1: ¿A poco?
3: Así de ser. Así que vámonos, recio, vámonos recio, muchachos.
1: Vamos a las líneas telefónicas, señoras y señores. Ahí están Laura García y Pola. Atendiendo sus llamadas al 1-877-354-3646. Tenemos llamada, Paula.
4: Sí, tenemos.
3: ¿Qué línea?
4: Por la 71.
1: Don David en Fontana, California. Señor David, o jovenazo David, bienvenido.
5: Hola, mi amor, lindo, ¿cómo estás?
1: Diva? Hola, le paso David a la Diva, porque de repente sentí ñaña la Diva de México.
3: ¿Cómo está usted?
1: ¿Qué pasó, David?
5: Aquí esperando el anillo que me vas a mandar, mi amor.
3: Bueno, al rato hablamos fuera del aire del de 20 quilates. Pero aquí, sí, porque de 14 compran todos. Vamos a platicar. ¿Quién te traicionó después de que le echaste la mano, David, dejando de bromas? Gente que tú decías...
5: Mi mejor...
3: Era bueno.
5: Mi mejor amigo. Mi mejor amigo, supuestamente.
3: ¿Por qué?
5: Nos criamos juntos, crecimos juntos.
3: Escuchen.
5: Y te voy a decir, él me ayudó, él me prestó a mí dinero.
3: Sí.
5: La diferencia que yo cuando tuve se lo pagué. Entonces cuando él necesitó, me buscó y claro, mira, la diferencia fue que cuando él me prestó, yo iba a traerlo de Fontana a Los Ángeles, porque él vivía en Los Ángeles. Cuando él me necesitó, como estaba tan jodido, yo iba a gastar mi gasolina, lo invitaba a comer y le daba que 100, que 150, que 200. Total, llegamos a un límite de 750. Porque él tenía una demanda y me dijo, cuando te den la demanda, yo te doy a tu dinero. Ok, gracias, no tengas pena. Después me dijo, fíjate que estoy jodido y yo te voy a pagar a ti, pero no tienes que me preste por ahí. Y yo conocí a una amiga mía que prestaba dinero por interés.
3: Anda.
5: Y se la conecté y le prestó 1,200 y no le pagó. Y ahora la señora quiere que yo le pague ese dinero. Le dije, no, yo te lo conecté porque usted hace dinero de negocio, cobra interés. Pero pues eso no es mi culpa si no le pagó. Usted le prestó con su consentimiento. Total que para no cansarte, genio y diva,
3: ¿qué?
5: Perdí la amistad de la amiga, perdí mis 750 y ese ingrato jamás le volví a ver la cara. Le dieron su dinero, su demanda, se fue para su país, se lo gastó y mira bien, gracias. Pero, genio, antes de irme,
1: sí.
5: ¿Quién quieres? ¿Quieres a Gilberto Mora o a Brian Gutiérrez hoy?
1: Ay, a Gilbertito siento que le falta.
5: Está muy tierno, juega muy bien.
1: Sí, juega bien, pero ante la fortaleza de los jugadores con los que se está enfrentando, pues lo hacen ver más chiquito todavía.
5: Va a ser un buen partido, genio.
1: Claro.
5: Va a ser un buen partido, pero México gana 2-1 y pasa a la siguiente ronda. ¿Cómo la ves?
1: Yo siento igual que tú, ¿eh? Pienso lo mismo que tú. Ojalá y le den medio tiempo a Gilbertito y medio tiempo ¿a quién dijiste?
5: A Brian Gutiérrez.
1: A Brian iba a decir.

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1: Ahí el hijastro de mi papá anda, hable muchas cositas que...
2: Por favor,
1: que no
2: pero
1: son.
2: El día que llegaron de agachones a pedírtela ahí con la cara de sumisos, eso no lo cuentan. ¿Cómo dices que se llama? ¿Pablito qué?
3: No, Diva, ¿sí? Así está bien.
2: ¿Pablito qué?
1: No, queremos que se peleen. Cristian de acá de... Cristian Lozano, no sé, Cristian qué, acá de Oklahoma.
3: Cristian Castro, Irene, el que no hace nada, Olga. Diva.
2: No, Cristian Lozano, ¿de dónde? ¿De Tulsa o de Commerce?
1: No, vive aquí en Oklahoma City.
2: Ah, que en Oklahoma City.
1: Vive aquí en Oklahoma City.
2: Ándale, pues un saludo de su hermanastro.
3: Yo digo una cosa, Diva de México, si la gente obra de buen corazón, de buena fe y te echó la mano, lo menos que puedes hacer es hablar mal de esa persona.
2: Es gente mala.
3: Es que de repente hiciste 100 favores buenos a esa persona y le niegas uno o le haces uno malo y se acuerda más del malo que de los buenos.
2: Siempre va a ser así.
3: Y si esa persona te ayudó de corazón, estuvo en los momentos complicados, lo menos que puedes hacer es hablar mal de él o de ella.
2: Sí, así es, chicos. Si tú lo has vivido de alguien que habló mal de ti, de tu mamá, de tu hermana, cuéntalo aquí en la radio. No tengas miedo. ¿Quién es esa persona que después de que le ayudaste, la levantaste del fango?
3: Ayudar sin límites suele despertar resentimiento y no gratitud, y así no es bueno en la vida, señor. Señora, pagarle así a alguien que ayudó mucho en tu vida. Tenemos llamada por la...
4: Sí, tenemos por la 7001.
3: Vamos con las damas. Está María de San Diego con la Diva de México.
2: Ay, mi amiga María. ¿Cómo estás?
5: Hola. Oh, hola, genio y usted en Viva. Soy la esposa de Rudy.
3: Mari. Ah, hola, Mari, ¿cómo
2: hola,
3: estás?
2: Hola, Mari.
5: Un abrazote para cada uno de ustedes.
2: Gracias.
5: ¿Okay? Bueno, le voy a decir una que me da tristeza. Yo soy la mayor de todos mis hermanos. Fuimos 9. Cuando yo cumplí 18 años, mi mamá tuvo a mi hermana, que se llama Rosa Elvira.
2: Sí.
5: Yo llegué, porque nació exactamente el día del 25 de abril. Entonces yo llegué como bien contenta, pero no sabía que mi mamá se había aliviado. Entonces llevaba yo una rosa, y luego mi papá me dijo, me dije, papá, ¿por qué está todo tan oscuro? Y luego dice, entra allá adentro. Y ya entré yo y vi a mi mamá, que tenía a la niña que se había aliviado mi mamá.
2: Sí.
5: Y luego y estaba, bueno, muy bonita mi hermana. Digo, otra cosa es que me haya dado tristeza, ¿verdad?
2: Claro.
5: Pero digo, muy bonita mi hermana. Y luego yo estaba feliz porque luego hasta le di la rosa a mi mamá. Dije, mamá, mira, digo, hay una rosa para otra rosa.
2: Oh.
5: Y le pusieron a mi hermana Rosa Elvira. Mi mamá se llamaba Elvira.
2: Sí.
5: Y a mi hermanita le pusieron Rosa. Bueno, pues yo siempre, mi mamá dijo que yo, a pesar de que yo fui la primera, que yo nunca tuve envidia acerca de mis hermanos.
2: Ajá.
5: Yo siempre estaba feliz para cada uno cuando nacía.
2: Sí.
5: Bueno, pues hace como año y medio más o menos, mi hermana es maestra y vive en El Paso, Texas.
2: Sí.
5: Entonces, ella tiene una cosa que siempre se ha creído mucho.
2: Mucho.
5: Encima, no, sí, arriba de los demás, de todo, no nada más de la familia, sino de cualquier persona. Entonces, siempre habla de los demás, siempre. Y ese día, yo ya le había mandado un mantel de Navidad y unas carpetitas y todo eso.
2: Sí.
5: Entonces, me dice... Ese día cuando me estaba diciendo, y luego yo le dije, Rosita, ¿por qué tienes que hablar siempre de los demás? ¿Por qué siempre todos los demás tienen la culpa?
2: Menos
5: y tú nunca
2: tú
5: la tienes. Así.
2: ¿Y qué dijo Rosa Elvira?
5: Pues va a creer que me colgó el teléfono.
2: ¿Rosa Elvira?
3: ¿Te colgó el teléfono tu hermana?
2: ¿La que vive en El Paso, Texas?
5: Exactamente. ¿Y sabe qué? Me regresó el mantel de Navidad que yo le había hecho.
2: ¡Qué bribona!
5: Me lo mandó.

0: y me mandó todo y luego se lo, y sí, y este, y me, y hasta ahorita me bloqueó, me
1: bloqueó, no más,
0: puedo
1: diva.
0: Hablar con ella.
2: Oye, y este, pero Roselvira, Roselvira y sí. Tú, a ver, si en este momento algo le pasa, ¿irías a verla a pesar de que te bloqueó, a pesar de eso
0: sí,
2: que te
0: claro
2: hizo?
0: Claro que sí.
1: Ah, claro, porque María es, no es resentida, porque hay gente que sí es muy resentida. Y ella es sensible. Son muy diferentes la sensibilidad y el resentimiento. Y hay gente que de verdad no doblega su orgullo y eso no es bueno. María, bien por ti. Tú actuaste y obras bien. Y al que le va bien,
2: me se llena de bendiciones.
1: Al que obra bien le va bien, claro.
2: Se llena de bendiciones.
1: Y el que obra mal.
2: Pues hay karma, chicos, hay karma. Roselvira, tal vez nos estés escuchando en El Paso, desbloquea a tu hermana.
1: Tenemos llamada, niña Pola.
3: Sí, tenemos Pola 21.
1: Vamos a Hesperia, California, donde vive Jesús. Entramos a su casa y lo saludamos ahí, donde está sentado cómodamente en su sillón de lujo, diva.
2: Qué bonito, Jesús, que estás estrenando el sillón que te mandé regalar.
1: Ya se lo mandó, ¿verdad?
2: Claro.
1: Ya sabía.
2: De puro.
4: Muchas gracias. Qué bueno. Buenos días a todos en cabina.
1: Buenos días.
4: Lo dijo Julio Iglesias.
1: ¿Qué dijo
4: Pocos
1: Julio?
4: Pocos amigos te hacen de verdad. Sí. ¿Cuántos te alaban si triunfando estás? Y si fracasas, bien comprenderás. Los buenos quedan. Los demás se van.
2: Los demás se van.
4: Yo siempre era muy popular ya en mi pueblo, pero un día me di cuenta que no era tanto por, sino por mi gratitud. Siempre trataba de enviarles un regalo, un presente. Y el día que dejé de hacerlo, perdí demasiados amigos. Y dije, bueno.
2: Pero en el pueblo ayudabas a quién. Vamos a barajar esto más despacio.
1: No, diva.
2: ¿A quién ayudabas?
4: Mira, desde el vecino hasta el compañero de equipo de fútbol en aquella época, y amigos demasiados, y siempre trataba, él no llegaba a pagar hasta sobrepeso, pero no me importaba porque lo hacía de buena voluntad.
2: ¡Qué fuerte! Y esa gente luego te dejó de hablar cuando ya no le ayudaste.
4: Correcto.
2: ¿En qué pueblo es? Dilo.
1: No, diva.
2: Sí, por favor.
4: Puedo inventar miles de nombres del pueblo, pero pues orgullosamente soy de Cotija, Michoacán.
2: Qué curioso, si la gente de Cotija,
1: bueno,
2: Michoacán,
1: pero no es, te voy a decir algo,
2: ¿no es
1: así? Jesús, le voy a decir algo a Jesús y a la diva. A uno le queda la satisfacción de saber que hizo lo correcto mientras pudo, y quien agradece y el día de hoy lo recuerda en una oración y lo bendice, qué bonito. Y quien no, que se coma su pan con lo que tenga, ¿o no, Jesús?
4: Y en realidad, es un pensamiento que me quedó, que dice, más vale tener un buen amigo a 10 que te conozcan.
2: Exactamente, hipócritas. ¿Para qué coleccionar hipócritas? Yo por eso tengo muy poquitos. Te mando un abrazo.
1: Gracias, buen Gracias. Amigo Jesús, por abrir tu corazón y sobre todo, pues, recordar a aquellas personas que reciben en algún momento apoyo, ayuda y cariño, y sobre todo, pues, en momentos que no ve nadie por ahí apareciendo y sales tú y te pagan de esa manera. No, pues no. ¿Tenemos llamada, Pola?
3: Sí, es Pola 1390.
1: No sé qué dije, pero siento que dije que no hay que ser mal agradecidos nomás para acabar pronto. Pues es Vianey. Vianey en San Diego, Vianey. ¿Se acuerda de Vianey?
2: No.
1: Yo tampoco, pero le damos la bienvenida.
2: Buenos días, Vianey. ¿Es la primera vez que nos llamas?
5: Sí, es la primera vez.
2: Por eso no te recuerdo. Por eso no te recuerdo. Pero a partir de hoy te juro que no se me olvida, porque a mí no se me olvida la gente que habla. Vianey, ¿qué te motivó a marcar hoy al Ya Basta? ¿Algo te pegó? ¿Qué fue?
5: Pues es el tema, más que nada, de esa gente a la que se le ayuda con el corazón, con abriéndole las puertas de la casa, de la familia, dándole la confianza. Y pues eso es lo que me motivó a llamar.
2: ¿Pero quién te traicionó? Cuéntanos. Cuéntale pues, al público.
5: Esta era una persona que con los años la conocimos casi desde que llegamos a este país.
2: Sí.
5: Hace 20 años y ya hacía parte de la familia. De hecho, hasta mis papás eran, bueno, ya no siento que son, pero fueron sus padrinos de velación.
2: Fíjate hasta dónde.
5: Sí, hasta donde. Entonces ella, según nos consideraba parte de su familia, mis papás como sus papás, y al final de cuentas ella se llevaba muchísimo con una de mis hermanas. Eran amigas, convivían, se tomaban el café juntas y todo. para que al final ella terminara hablando mal de mi hermana y diciendo cosas muy feas atrás de su espalda.
2: ¿Pero qué dijo? Entonces, ¿qué dijo de tu hermanita? ¿Que había robado? Pues, ¿qué dijo?
5: No, pues ella empezó a hablar cosas de que mi hermana era una interesada, que solamente le interesaba el dinero y cosas así. Mi hermana le abrió las puertas de su casa cuando ella no tenía dónde vivir. Ahí a su familia les dio un cuarto.
2: Sí, sí.
5: A pesar de que su pareja no quería que vivieran con ellos, mi hermana habló con su pareja de ese momento para que les diera chance de estar ahí y no les cobraba una renta tan exagerada como lo que cuesta aquí en San Diego.
2: Y aún así, Mireya, ¿o cómo dices que se llama?
5: No se llama así, Diva, se llama Magda.
2: ¿Y Magda qué hizo? ¿Ella supo que hizo mal? ¿Ella se guarda distancia de ustedes? Porque no te lo hizo a ti, te lo hizo a tu hermana.
5: No, sí, pues a pesar de que se lo hizo a mi hermana, yo como hermana mayor fui hasta su casa a decirle que bien no hecho. Estaba bien lo que estaba haciendo.
2: Desgraciada.
5: Que no era Diva. Justo, porque mi hermana le abrió... O sea, todo, claro. Su corazón, su casa, para que tuviera, aunque tuviera problemas con su propia pareja, ella, pues, abogó por ella, abogó por su familia. Y entonces, pues sí, yo fui y la encaré y le dije que no estaba bien.
2: Bien hecho.
5: Y que por favor ya tomara su distancia, que ya no volviera, no queríamos tener esa relación, porque no era honesta.
1: Qué feo que haya gente deshonesta y desagradecida, es lo peor de todo. A ver.
5: Corazón.
1: Sí se oye la aplicación, para quien me dice que no se escucha la aplicación, es quepadreradio.com, entre a alexelgeniolucas.com y ahí podrá de esa manera, pues escuchar el programa. Gonzalo Gutiérrez dice, saludos desde Tijuana. Espero me manden un saludo, ahí está tu saludo con mucho cariño. ¿No se escucha la aplicación? Sí, ya lo acabo de comprobar. Rosa sí se escucha. Vamos de este lado, buenos días, mi nombre es José. Lo escucho desde que hace 20 años, ahora estoy en Texas. Estaba yo antes en California. A ver, este saludo no lo entiendo. Sorry, no lo escuché. A ver, ¿qué tenemos de este lado? Vamos a las llamadas telefónicas. 1-877-354-3646. Tenemos llamada, Pola.
3: Sí, Pola, 1390.
1: Bueno. A ver, amigo de Las Vegas, ¿a quién le iba yo a mandar saludo? Que me pidió, pero no veo nombres ni a quién ni nada de eso.
6: Es para Estrella de Guadalupe y Dianda González de Tancítaro, Michoacán.
1: ¿Cumplen años o nada más el saludo en la radio?
6: No, está cumpliendo 14 años. Lo cumplió ayer, nada más que pues no entró la llamada ayer y quería ver si le decías algo, Dora.
1: Ah, ¿qué? ¿Es tu hija? ¿Es tu hermana? ¿Quién es?
6: Es mi hija mayor.
1: Ah, ¿cómo se llama ella?
6: Estrella Guadalupe.
1: Estrella Guadalupe.
2: De está Tancítaro. Escuchando.
1: Porque ahorita están de vacaciones, ¿verdad, Iván?
2: Sí. Y a la gente de Tancítaro, Alex y amigos, tanta gente que anda acá en el norte, un saludo a tu hija. Que haya pastel, que la lleven a comer rico y Dios los bendiga siempre.
1: Muchas gracias, gente de Las Vegas. Y arriba Las Vegas, que también es pueblo. Eduardo, estás con la Diva de México. Te escuchamos a ti. Hoy estamos hablando de los malagradecidos, aquellas personas que les tendiste la mano y terminan hablando mal de ti y se les olvida todo lo que hiciste por
2: todo
1: ellos
2: lo que hemos
1: o
2: hecho,
1: por ellas.
2: Hemos hecho y no, así hablan mal.
1: No es bueno que hables así, porque el que escupe para arriba,
2: pues le crece la barriga.
1: Ah, bueno.
2: ¿Bueno?
1: Eduardo, buenos días, Eduardo, estás con la Diva.
2: Lalo, ¿cómo estás? Estabas.
7: Bien, bien.
1: Ahí está, Eduardo.
2: Oye, Eduardo, ¿Quién fue el traidor? Cuéntanos aquí en confianza.
7: No, es que quería hablar con el genio de otra
2: ¿de
7: cosa.
2: Qué? ¿De qué quieres hablar? ¿Pedirle saludos de cumpleaños o qué?
7: No, quería un consejo.
1: Ah, no, bueno, te me vayas entonces.
2: No te vayas.
1: Quédate en la línea, señoras y señores.
2: Gracias.
1: Así acabamos con aquellas personas que, pues, desgraciadamente, terminaron mordiendo la mano de quien les tendió la mano en el momento que más los ocuparon.
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0: ya nos vamos, señoras y señores. Pero antes dice, quiero que salga mi mensaje acerca de los malagradecidos, por favor, genio.
1: A mí, la verdad, en mi familia está toda esa gente que me pagó mal. Tengo hermanos, hermanas, mamá y primos.
0: Ajá.
1: Pero el que estuvo más feo fue un hermano. No voy a decir nombres ni de dónde está ni de dónde estoy llamando para que no vaya a escuchar.
0: Okay,
1: y me metan problemas. Pero ese hermano se quiso venir para el norte y nadie le quiso ayudar a pagar el coyote. Nadie de la familia de su esposa le quiso ayudar, que ya estaban en el norte. Nadie le quiso ayudar a pagar el coyote. Me llama a mí y yo, pues claro, le ayudé a pagar el coyote. Lo traje hasta acá, le mandé dinero para que comiera en el camino. Llegó a Estados Unidos, vivió conmigo. Le conseguí trabajo, lo llevé a sacar su ID. Rápido conseguí trabajo para él. A la semana que llegó le conseguí trabajo con amistades. Total, cuando estuvo aquí conmigo viviendo, no quiso pagar nada, no quería pagar nada. Todo lo que ganaba se lo mandaba a México a su mujer. Tuvimos problemillas de por eso, porque pues cuando tú llegas aquí y te alivianas, pues tienes que pagar. Él no quiso hacer eso. Se fue a México y me puso como lazo de marrano, que yo era de lo peor. Ahorita ya tenemos, creo que 18, 17 años que no nos hablamos. Porque pues después de que se fue para México, él arregló visa, hizo que sacara visa, se vino para Estados Unidos y pues ahora pues se le subió el norte. Pero bueno, como sea, es mi hermano, lo quiero y le deseo lo mejor y pues que Dios lo bendiga siempre.
0: Claro. Ricky, saludos en Utah, saluda a su papá en Las Vegas, Luciano Dávila. Ya nos vamos, buen día.
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3: Amigos, amigas, hola, ¿qué tal? Muy, pero muy buenos días tengan todos y cada uno de ustedes. Les saludamos hoy en esta mañanita, como siempre, contentos de tenerle allí donde está. Gracias, no se nos vaya, por favor. Le invitamos a que se quede con nosotros porque en los próximos 30 minutos estaremos tocando un tema súper, súper importante. Hoy estamos muy contentos porque de nuevo tenemos con nosotros a la abogada Nancy Méndez, con quien estaremos platicando nuevamente de la importancia de lo que es la planificación patrimonial, especialmente cuando contamos con bienes, con propiedades, y no queremos dejarle problemas a nuestros familiares. De eso estamos seguros, después de nuestra partida, claro. De verdad, es un tema muy importante y queremos invitarlo a que se quede con nosotros, porque ya lo hemos mirado con nuestros amigos, con nuestros vecinos, conocidos. La razón mayormente en nuestra creencia es porque o no sabemos que estos problemas los podemos evitar, o de plano tenemos miedo a hablar de esto con la familia, y esto es muy importante. Bueno, la abogada Nancy Méndez, con número telefónico 661-218-5300, 661-218-5300, en donde usted puede hacer una cita para que ella le ayude gustosamente. Bienvenida, abogada Nancy Méndez, ¿cómo le va? Buenos días.
4: Buenos días y gracias por tenerme aquí otra vez. Me encanta dar información a nuestra comunidad sobre la importancia de hacer su planificación patrimonial.
3: De eso estamos seguros, abogada, porque lo hemos mirado, sabemos el afán, el interés que usted tiene por ayudar a la gente, porque esto que quizá para muchas personas pues no es tan importante, o no es que no es importante, porque pues como dije anteriormente, hemos mirado problemas que se suscitan, que aparecen una vez que la persona fallece, pero estamos seguros de que no necesariamente puede resultar solamente cuando la persona se va de por acá. Muchas personas, abogada, confunden un testamento con un fideicomiso. ¿Cuál es la diferencia real entre los dos? ¿Y por qué un fideicomiso puede ayudar a una familia a evitar el proceso del probate? Que también el probate para muchas personas es una palabra nueva.
4: El testamento solamente son instrucciones de cómo es que uno quiere dividir sus bienes, pero no tiene el poder de proteger esos bienes de la corte. En otras palabras, o más simple, el fideicomiso lo podemos imaginar como una caja fuerte que uno hace. Y esta caja fuerte tiene las instrucciones que se encuentran en el fideicomiso. Entonces ya todos los bienes que tienen título, por ejemplo la casa, ya va a estar titulado en el nombre del fideicomiso. Y por esa razón podemos evitar la corte. El testamento solo se usaría para dividir cosas más básicas, sus joyas, sus carteras, su ropa, las playeras, cositas así. Pero ya cuando hablamos de cosas más grandes, como dinero más de 100,000 o casas, eso se tiene que usar con un fideicomiso. Pero eso no quiere decir que uno es mejor que el otro, porque hacen cosas diferentes. Donde el fideicomiso protege bienes que tienen título, el testamento ayudaría en caso de que algo no se agregó al fideicomiso, o más bien el poder de actuar de parte de un individual que ha fallecido. Por ejemplo, digamos de que alguien tiene un caso abierto en la corte. Uno puso demanda contra su trabajo. Y ya ese caso sigue en la corte, ya casi van a ganar el caso y después fallecen en medio de ese caso. Solamente por fallecer no quiere decir que ese caso ya se terminó. Sino con el testamento, la persona que está encargado puede seguir ese caso de parte de la persona que ha fallecido. Ese es un poder que el fideicomiso no tiene, porque el fideicomiso es protección, pero no es poder de actuar de parte de uno. So, como uno ve, los dos son muy importantes y los dos se tiene que hacer en un planificación patrimonial completo y seguro.
3: Abogada, qué cosas tan interesantes nos acaba de compartir. En eso yo creo que muchas personas no lo han pensado, o sea que si hay un caso legal en proceso, muchos pensamos, como esta persona ya se nos fue, pues todo termina, pero entonces se tiene el poder, lógicamente, con la ayuda de usted, con esa representación que usted va a hacer a esa persona, pues para dar seguimiento a estas cosas que en realidad, abogada, nosotros no habíamos pensado, por lo menos a mí nunca me pasó por la cabeza el hecho de pensar de que si hay un caso en la corte, de que hay un litigio, puede continuar a favor de la persona que se marchó, ¿verdad?
4: Eso es correcto. Y todo es basado en tener el poder de actuar de uno. Si uno está discapacitado, se usa la carta poder. Si uno está ya fallecido, es el testamento. So, todo es un planificación completo basado en fallecer, basado en estar discapacitado o también de sus deseos finales.
3: Abogada, muchísimas gracias. La gente que los está escuchando, que se está enterando de esto, pues le va a poner más atención, de verdad. Y como lo hemos dicho siempre, a veces por temor, por miedo, por lo que sea, no nos atrevemos a tocar este tema tan importante. 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Abogada, elegir a la persona correcta para manejar su plan es una de las decisiones más importantes. ¿Qué hace un albacea o un trustee y qué debe considerar alguien al decidir en quién confiar ese papel tan importante, abogada?
4: Cuando uno está vivo, uno es el albacea de su propio fideicomiso. Más bien es el albacea o el manejador de su propia caja fuerte. Pero ya cuando uno fallece o si uno está discapacitado, necesitamos elegir otro albacea o, digamos, manejador que sigue las instrucciones en ese fideicomiso o más bien en la caja fuerte. Entonces es importante elegir una persona que sabe cómo manejar bienes, o sea, alguien que tenga esa capacidad, alguien que tenga paciencia y alguien que uno se sienta confiado que va a seguir todas las instrucciones como uno dejó. Por ejemplo, en mi oficina recomendamos el hijo que tenga más tiempo o el hijo más paciente o el que tiene un poquito de sabiduría de negocios. Eso sería una persona perfecta. Lo que no queremos elegir es alguien que no tenga tiempo para ser albacea, alguien que tiene una historia de no ser honesta, alguien que a lo mejor no tenga la capacidad de manejar los bienes como uno quisiera dejar escrito en su fideicomiso.
3: O sea que esto podría ser algún miembro de la familia cuando la persona está en vida, cuando está vivo, cuando tiene pues la capacidad para elegir quién va a poner en orden las cosas que queden pendientes. Esa persona es el albacea, ¿verdad? El que dejan, como decimos en español, el encargado, la persona que va a dirigir eso y tiene la autorización. ¿Para esto también se necesita alguna nota legal, abogada?
4: La nota legal sería en el fideicomiso. Ah. Otra cosa que quiero decir es de que también tiene que ser más de 18 años, porque hay varias cosas que el albacea tiene que hacer. Por ejemplo, tiene que hacer los taxes en caso de que hay taxes que se tiene que hacer. Tiene que hacer una cuenta de todo lo que gasta y todo lo que colecta de parte del fideicomiso. Y finalmente, si hay algunas propiedades que se tiene que vender, esta persona también tiene que firmar los contratos y hacer todos esos trámites de vender esos bienes.
3: Abogada, ahorita que ha estado mencionando las propiedades, los bienes, o sea que, como dice usted, no solamente pueden ser cuentas bancarias, no solamente la vivienda, sino también algunas otras propiedades que se tienen que manejar. Y como todos sabemos, especialmente los hispanos, tenemos esa tendencia a querernos quedar con lo que quedó, con lo que dejó la persona que se marchó. Dice, yo me quedo con la lavadora. No, pues yo me voy a quedar con eso. Yo ya vi. O sea que es cuando comienzan las rencillas, cuando comienzan las diferencias en cuanto a la elección de las personas. Y todo esto por no haber elegido. Todo esto por no haber tenido la precaución de prevenir una situación como estas. Por eso nosotros le invitamos a que se comunique con la abogada Nancy Méndez al 661-218-5300, 661-218-5300, número telefónico en el cual le van a ayudar, le van a representar de la manera más profesional. Otra cosa, abogada, la planificación patrimonial no es solo para cuando uno fallece. Ese es un dato muy importante. ¿Qué documentos protegen a una persona si queda incapacitada en vida? Como un poder notarial o una directiva anticipada de atención médica.
4: La carta poder se usaría en ese caso y actualmente sería la carta poder junto con la directiva de salud. La carta poder se encarga de los bienes bancarias o de los bienes financieros, de sus cuentas de banco, si hay algún trámite que se tiene que hacer de parte de un contrato o algo de negocio, sería la carta poder. Ahora, al respecto de su salud, sería la directiva de salud, en inglés se dice the healthcare directive, y eso sería hablando de cuáles son los deseos de uno si está discapacitado o de punto de fallecer. Estos dos documentos son tan importantes porque sin estos documentos, otra vez, tendremos que pedir el permiso de la corte. Esos tipos de casos son muy difíciles porque la corte tiene que saber todo lo que pasa entre la persona que está discapacitada y la persona que tiene esa carta poder y directiva de salud. Podemos prevenir la corte o la corte que se meta en nuestros asuntos si solamente hacemos esa carta poder y la directiva de salud, que es parte de planificación patrimonial.
3: Qué interesante, abogada. Y por ejemplo, todos estos documentos, usted nos representa, usted tiene toda la información, los archivos y todo, en caso de que suceda algo, usted tiene los documentos, pero ¿quién más los tiene para el conocimiento de las familias?
4: Los clientes también van a tener su copia. Actualmente los clientes se quedan con el original.
3: Ponga atención a esto para su beneficio propio. 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Abogada, para los padres con hijos menores de edad, ¿por qué es tan importante nombrar a un guardián o tutor en su plan? ¿Y qué pasa si los padres no lo hacen?
4: Si los padres no nominan una guardián, entonces otra vez va a ser algo que la corte tiene que decidir por uno. El punto de todos estos documentos es que uno tenga el derecho y tenga la capacidad de hacer sus propias decisiones. Y sería lo mismo para la directiva de guardián, ser la guardián para nuestros hijos, ¿verdad? Uno tiene la capacidad de escoger, ¿sabes qué? Yo quiero que mi hermana se encargue de mis hijos, o yo quiero que mi mamá se encargue de mis hijos. Ese es el derecho que uno como padre tiene, pero si no usa ese derecho cuando está vivo, está en las manos de la corte.
3: Abogada, si asignan a un albacea o el que juega el papel de albacea, ¿también tendría una copia de estos documentos?
4: En mi oficina, lo que recomendamos es por lo menos dejar saber a dónde es que uno va a tener esos papeles importantes. Es mejor si el albacea tenga una copia, pero en muchos casos los clientes no se sienten cómodos con dar copia inmediatamente. Entonces, por lo menos dejar saber a dónde es que esos papeles van a estar o que la abogada Nancy Méndez va a tener una copia cuando ya es tiempo de usarlo.
3: Ahí la respuesta entonces para que usted tenga en mente esto y le dé la importancia de vida. Le invitamos a que se comunique con la abogada Nancy Méndez para hablar de este tema que es tan importante, pero que, repito, para muchos de nosotros, tema que no se debe de tocar. Es lo que nosotros creemos, pero estamos equivocados porque es tan importante. Lo repito y no me canso de mencionar esto. Nosotros estamos acostumbrados a no hacer las cosas y nos arrepentimos ya cuando los problemas están allí, ya cuando en la mesa miramos el cochinero, cuando las familias ya ni siquiera se hablan. ¿Usted cree que una persona que se marcha, una persona que se va, quisiera mirar eso? Claro que no. Pero desafortunadamente no tuvo el cuidado, no tuvo la precaución de haber hablado con la abogada Nancy Méndez para arreglar esto antes de que se suscitara, se presentara este problema. Abogada, muchas familias en nuestro nuestra comunidad tienen estatus migratorio mixto. Esto es algo bien importante. ¿Puede una persona indocumentada crear un fideicomiso o un testamento? ¿Y cómo puede una familia planificar quién cuidará a sus hijos, que es tan importante, y los padres son detenidos o deportados por la triste situación que no tienen documentos?
4: Cuando uno no tiene estatus legal, es hasta más importante de hacer esos documentos. Recuerda que el fideicomiso y también la carta poder le da el poder a una persona que actúe de parte de uno que está discapacitado. Bueno, si alguien está fuera del país, también está discapacitado porque ya no puede actuar de parte de uno mismo. Entonces, el fideicomiso protege esos bienes si alguien tiene que salir fuera del país. También la carta poder le daría el poder a la persona que uno elige que puede seguir manejando esos bienes. Igualmente, una nominación de guardián le daría el poder a uno que cuide de los hijos si alguien tiene que salir fuera del país. Entonces, es un mensaje tan importante. Si alguien está indocumentado, es importantísimo de hacer su planificación patrimonial en caso de que algo pase.
3: Efectivamente. Abogada, vamos a seguir la misma línea con las personas que desafortunadamente no tienen el derecho a estar acá, pero que sí tienen propiedades, que tienen, más que todo, como dice usted, tienen sus hijos, la responsabilidad de hacer los movimientos legales en la escuela, en diferentes lugares, especialmente pues si son menores de edad, pero ellos son nacidos acá. Te escuchamos muchísimo, ¿no? El hecho de que si una persona está en esta situación, le encarga al vecino, le encarga a su hermano, le encarga a quien él o ella tienen confianza, pero en realidad no hay nada legal que en el momento en que sea necesario firmar un documento, pues no lo van a poder hacer porque no tienen esa firma que el papá o la mamá debió haber dejado, ¿verdad?
4: Es correcto.
3: Es algo complicado. 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Mucha gente comete un error común. Crean un fideicomiso, pero nunca le transfieren sus bienes, como la casa o las cuentas bancarias. ¿Qué significa financiar o fundear un fideicomiso y por qué un fideicomiso vacío no protege a la familia?
4: Es como tener una caja fuerte sin tener bienes en la caja fuerte. ¿De qué sirve tener esa caja fuerte si no lo vamos a usar, verdad? Entonces, es importante agregar por lo menos algo en esa caja fuerte para darle el poder de ser caja fuerte. Aquí en mi oficina, nosotros nos encargamos de archivar el título de la propiedad en el condado para fundir ese fideicomiso. Es por eso es importante hacer esos documentos con abogados, porque nosotros nos encargamos de todo eso. Ahora, al respecto a cuentas bancarias, también sería algo donde el fideicomiso sería el beneficiario de esa cuenta y eso también sirve en fundir su fideicomiso.
3: Prácticamente todo lo que son ahorros, por ejemplo, aquellas personas que tienen el 401k, que tienen planes diferentes, todo entraría en el fideicomiso y no en el testamento.
4: Hay limitaciones. Para cuentas como cuentas de retiro, sí hay limitaciones de agregarlos al fideicomiso, pero sí, esas son cosas que necesitamos hablar con nuestros clientes. Y por eso quiero recordarles que es tan importante usar un abogado que sabe de las leyes y en caso de que algo no se puede agregar, ¿por qué y cuáles son las razones por qué algo no se agrega al fideicomiso?
3: Es por eso tan importante el que usted tenga el asesoramiento, que tenga la representación con la abogada Nancy Méndez, porque ella le va a explicar detenidamente. Como lo dice, pues hay cosas que, como en todo, ¿no? Hay cosas que pueden ser posibles, algunas otras que no, o posiblemente algunos ajustes, cosas diferentes que se puedan hacer. 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Para una familia que tiene un hijo o familiar con una discapacidad, ¿qué es un fideicomiso para necesidades especiales y cómo protege a esa persona sin que pierda sus beneficios del gobierno, abogada?
4: Sabemos que para calificar por servicios tiene que ver el gobierno cuánto uno tiene, cuánto hace, y generalmente ver todos los bienes que uno tiene. Es más bien calificar para esos servicios, aunque uno necesita esos servicios. Si el gobierno decide que uno tiene demasiados bienes, no van a recibir esos servicios. So, por eso, un fideicomiso de necesidades especiales protege para que alguien reciba sus servicios sin descalificarlos. Por ejemplo, ya sabemos que lo va a descalificar. Entonces, en usar el fideicomiso de necesidades especiales, protege esos bienes, primero para esa persona que es el beneficiario, pero también de sus servicios que tiene que usar. Más bien, es como otra caja fuerte que esta persona no puede accesar sin el permiso de otro albacea. Y eso permite que esa persona también pueda recibir sus servicios que necesita.
3: En este caso, cuando menciona de otro albacea, ¿usted le ayudaría o le daría, ahora sí, aconsejarle quién podría fungir como segundo albacea? ¿Habría dos, abogada?
4: Sí, habría dos actualmente. Y sí, es algo que mi oficina trabaja con personas que tienen hijos con necesidades especiales para confirmar que sus servicios aún no van a ser quitados.
3: Claro, algo muy importante. Qué interesante el que usted nos esté compartiendo con todo esto, pero obviamente cada caso es particular, cada caso es único y lo que funciona para uno no funciona para otra persona. 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Eso es una buena representación. Un plan patrimonial no es algo que uno hace una vez y se olvida. Por lo tanto, ¿cuándo debe una persona actualizar su plan? ¿Qué cambio en la vida, como un divorcio, un nuevo bebé o la compra de una casa, debe provocar una revisión, abogada?
4: Todo lo que usted mencionó necesita un cambio del fideicomiso, especialmente divorcio. Con un divorcio sí se tiene que cancelar el fideicomiso y cada quien hacer su propio fideicomiso. Si hay nuevo bebé, obviamente necesitamos agregarlo al fideicomiso para que no quede desheredado. También mi oficina recomienda que uno revise su fideicomiso cada 5 años para chequear que todo aún queda igual. Por ejemplo, a lo mejor uno quiere cambiar los porcentajes de cómo es que se va a dividir los bienes. Si un hijo ya no está parte de la familia, a lo mejor se va a desheredar. O si quieren dar una herencia a una persona que en el pasado estaba desheredado, todo eso se tiene que actualizar. Entonces, si hay algo muy grande que pasó, cambiarlo inmediatamente. Pero si no hay cambios o nada drástico pasa, entonces chequearlo cada 5 años para confirmar que todo aún está como alguien lo quiere.
3: Ah, qué bien. Abogada, por lo tanto, usted podría ayudar. Supongamos que alguien hizo algo similar, pero se cambió de ciudad, de estado, qué sé yo, llegó de algún otro lado, ahora está aquí con nosotros, pero ahorita que está escuchando el programa de la abogada Nancy Méndez, se da cuenta de que pues no le gusta ya lo que él anotó hace 4, 5, 6 años. ¿Puede esta persona llamarle a usted para hacer el cambio del fideicomiso?
4: Absolutamente. Tenemos muchos clientes que vienen de otros estados o ya tienen un fideicomiso que está demasiado viejito y podemos hacer esos cambios.
3: O sea que no hay problema. Usted que nos escucha, usted que sabe de que ya las cosas cambiaron en la vida, posiblemente usted tenía 2 casas anteriormente o compró 2 casas más o tiene algunos otros bienes, algunas otras propiedades, que sabe que es muy importante el que quede bien asentado a dónde van a ir o con quién se van a quedar esas propiedades, esos bienes, si usted llega a fallecer. 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Para las personas que tienen un negocio familiar, ¿cómo se incluye un negocio en un plan patrimonial? ¿Y qué pasa con ese negocio si el dueño fallece o queda incapacitado sin un plan de sucesión, abogada?
4: En agregar un negocio va a depender en qué tipo de negocio es. So, tenemos generalmente una LLC, una corporación o lo que se dice en inglés un sole proprietor. So, dependiendo en cuál negocio uno tiene, depende cómo es que vamos a hacer eso en agregarlo al fideicomiso. Si es una corporación, entonces nosotros hacemos los certificados para agregarlo al fideicomiso. La cosa importante también, si alguien tiene algún negocio como LLC o corporación, es hacer lo que se dice o bylaws o operating agreement. En el español lo podemos decir como un acuerdo operativo. Más bien es como un fideicomiso para el negocio. Es tan importante dejar escrito cuáles son los deseos de uno si la persona fallece. So, por ejemplo, si uno tiene ya en mente quién va a ser el beneficiario de una compañía, o también si hay un acuerdo donde el otro persona que está parte de la compañía puede comprar la parte de uno que ha fallecido. Todo eso se escribe en el fideicomiso y más en el acuerdo operativo para que todo esté junto.
3: Bueno, ahí entonces una de las cosas que pues va directamente a aquellas personas que tienen un negocio familiar. Y como siempre, ¿no? Por lo regular, nosotros los hispanos involucramos a la familia y se pueden suscitar cosas de este tipo. Por eso es tan importante de que usted se prevenga, que usted se prepare para las cosas que pueden presentarse en el camino sin uno esperarlo. 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Una de las cosas que me llamó la atención en uno de los programas pasados es el hecho de que en donde vivimos, en el área donde estamos, muchos necesitamos de la ayuda de los servicios de gobierno como el medical, vamos a decir. Muchos ocupamos de ellos, pero también tenemos propiedades, también tenemos muchos bienes, incluyendo carros, cuentas bancarias tal vez, pero que tal vez por el ingreso usted calificó para estos beneficios. ¿Estas personas son más propensas a que el Estado les quite parte de esas propiedades, abogada?
4: Es correcto. Ahora, hay ciertas limitaciones de lo que Medi-Cal puede cobrar para atrás, pero no queremos ni dar la oportunidad para Medi-Cal. Entonces, si alguien usa esos servicios, tenemos que hacer un plan patrimonial para que ya todo esté protegido. Lo que le da el, digamos, green light o el ok, que Medi-Cal empieza a ver qué es lo que pueden cobrar para atrás, es cuando se abre ese caso en la corte. Por la razón que tenemos que dar notificación a Medi-Cal que uno falleció sin fideicomiso. Ahora, si hay fideicomiso o plan patrimonial, nunca tenemos que abrir ese caso en la corte. Entonces, Medi-Cal nunca tiene la oportunidad de cobrar esos servicios para atrás.
3: Abogada, y por ejemplo, cuando alguien no está preparado, ¿qué es lo que usted hace? Prepararnos, ayudarnos, aconsejarnos o recomendarnos qué es lo que tenemos que hacer. Las experiencias más tristes que usted ha mirado es de personas que han perdido sus bienes y no aprovechan de lo que dejaron sus papás.
4: Es correcto, pero para mí personalmente lo que me da más tristeza es ver familias que ya no se quieren, que ya no se hablan, que ya no están juntos, solamente por un bien o solamente por sentir que uno necesita o debe de tener más de otro. Es algo tan amoroso de los padres dejar todo escrito para que no haya pleitos entre los hermanos en el futuro.
3: Sí, o sea que como lo mencioné anteriormente, estas personas inclusive llevan una sus últimos días, especialmente cuando se está enfermo. Imagínese, abogada, el hecho de estar preocupado porque no hiciste nada, el hecho de estar pensando que posiblemente se aproveche, especialmente si hay hijos menores, pero le tocó comprar bienes, tener, pues de qué vivir, como decimos. Entonces yo pienso que la preocupación, no solamente la enfermedad, sino que también esto lo puede atormentar. Quítese todo esto de la cabeza, por favor. Hay un camino y el camino es la representación de una buena abogada como lo es la abogada Nancy Méndez, que se especializa en eso precisamente. 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
4: También quiero recordar a nuestro auditorio, es importante no agregar a los hijos al título de la propiedad. Yo entiendo que queremos proteger nuestros bienes y queremos dejar algo o queremos dejar asegurado nuestras propiedades, pero no es la forma correcta en dejar un plan patrimonial, en dejar a los hijos en el título. Lo que sí necesitamos hacer es hacer un fideicomiso, testamento, carta poder y directiva de salud. En mi oficina, yo entiendo exactamente por qué nuestra cultura y comunidad hacen ciertas cosas. Y hay remedio para todo, menos la muerte. Pero por eso es tan importante dejar todo planificado cuando tiene la capacidad y cuando está vivo.
3: Abogada, muchas gracias, de verdad. Recuerde que a la hora de decidir qué es lo que usted quiere hacer con sus propiedades y bienes y así evitar problemas entre la familia, llame a la abogada Nancy.
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5: Continuamos, amigos y hermanos de la sintonía, a través de este espacio. Recuerden que yo, el psíquico vidente Miguel, los invito para que sigan comunicándose conmigo a través del 661-866-1032 a la gente de Deleno, a los latinos en Bakerfield, acá a los que se encuentran también compartiendo a través de este programa, a los que nos escuchan en Chafster, en McFarland, en Taft, a mis amigos en el Valle de San Joaquín, en Lancaster, a mis hermanos en todo el Valle Central, en Huasco, y los invito también para que se comuniquen conmigo al 661-866-1032, 661-866-1032. Amigos y hermanos, recuerden que nosotros podemos ser víctimas de un trabajo de brujería, hechicería o magia negra, de un salamiento, de un entocamiento, de un embrujo, de un sortilegio, de un amarre sexual. No importa el clero, no importa la religión, si es musulmán, evangélico, si es cristiano, si es católico, en fin, todos estamos expuestos a ser víctimas de un trabajo de brujería o de magia negra. Recuerden un proverbio muy importante, amigos y hermanos. Si estás haciendo algo voluntariamente, eso es tu cielo. Pero si estás haciendo algo involuntariamente, ese es tu infierno. Es un proverbio para reflexionar, amigos y hermanos. 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Continuamos con más llamadas. Adelante. Cuénteme, platíqueme, ¿qué le está pasando? ¿Cuál es su problema?
6: Mi nombre es Marilena Obregón. Soy del 28 de febrero de 1984. Y el motivo de mi llamada es para pedir ayuda, ya que hace un tiempo conocí a mi actual pareja en una iglesia donde veneran a la muerte. Hacen rituales muy extraños y la verdad es que se vive un ambiente muy pesado. Yo quiero aprender a dejar eso, quiero dejarlo porque siento que eso ya me atormenta mucho y que me hace mucho mal, pero no puedo. Y quisiera pedir ayuda y que me digan cómo puedo hacerlo.
5: María, gracias por su llamado telefónico. Dios me la bendiga. A ver, mi querida amiga, sé que en muchas ocasiones, cuando tenemos algún tipo de inestabilidad, cuando tenemos algún tipo de necesidad, a veces nos dejamos llevar o por un conocido o por...

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1: 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Quiero recordarles, amigos y hermanos, que hoy en día se practica más la maldad que la caridad. Hay muchas personas envidiosas, muchas personas que no han logrado alcanzar el éxito y buscan la forma y la manera de que aquellas personas están progresando, tienen bienestar, tienen buena salud, tienen sus buenos negocios. Hacen todo lo posible y lo imposible a través de un trabajo de magia negra, a través de un trabajo de brujería, hechicería, magia negra, salamiento, entongamiento, alumbramientos, para que esta persona o para que el hogar o su negocio se vayan a la quiebra. 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Ok, a eso vine. A escucharlos. Adelante, platíqueme, ¿qué le está pasando? Cuénteme, ¿cuál es su problema?
2: Espero me pueda recordar, y esta llamada la hago en agradecimiento. Mi nombre es Leticia Garduño, y yo le platicaba a usted que había ido con una señora de esas que leen el tarot, que le cobraba de verdad una fortuna, era excesivo, y en cuanto yo le dije que no podía pagarlo, pues me hizo daño, me corrió del lugar donde estábamos, bueno, la agarró contra mí horrible. Yo pues platiqué con usted, me atendió y ahorita la estoy pasando súper bien. Esto fue hace un poquito, como unos 3 meses más o menos. Y ahorita pues más que nada agradecerle porque está muy bien. Ya no tengo problemas, me estaba yendo súper mal y ahorita la verdad voy muy bien. Entonces yo quiero esta llamada, más que nada es para que la gente que nos escucha pues se acerque a usted. Que sepa que usted de verdad nos ayuda. Y pues de su gran labor que usted tiene con nosotros es más que nada para eso.
1: Leticia, ¿cómo no me voy a acordar de ti? Claro que me acuerdo muchísimo. Y mire, Leticia, gracias por este llamado telefónico. Y bueno, primero que todo, déjeme decirte que mañana estaré enseñando cómo hacer el ritual de los 7 poderes. Es algo que te va a beneficiar mucho para que te sigas protegiendo de ahora en más. Pero gracias también, mi estimada hermana, por tu testimonio de agradecimiento. Y dígame una cosa, Leticia, ¿qué le recomendaría a usted a la gente que en estos momentos está escuchando la radio, que vale la pena, que vale realmente que el sacrificio que se hace es algo que es poco en comparación con lo que se recibe?
2: Yo creo que es muy poco el sacrificio que se hace. Los materiales que usted me pidió, la verdad, los encontré súper fácil. Y ahorita, a como estoy, de a como estaba antes, todo vale la pena. Yo les digo que se acerquen a usted, que no les dé pena, que no les dé miedo, porque a mí la verdad me daba un poco de miedo. Pero ahora puedo decirle con toda sinceridad que fue lo mejor que pude haber hecho. Que se acerquen, que se atiendan más que nada para que puedan estar bien.
1: Bueno, muchísimas gracias, Leticia, y Dios me la bendiga. Amigos y hermanos, quiero que el próximo testimonio de agradecimiento sea el suyo. 661-866-1032, 661-866-1032. Así como Leticia me ha llamado a darme ese testimonio de agradecimiento, quiero que el próximo testimonio sea el suyo. Eso es lo que yo pido a cambio. Eso, cuando yo hago mi trabajo, lo que pido a cambio es eso, que ustedes, cuando ya se hayan recuperado de salud, cuando ya su

0: negocio esté próspero, cuando su hogar esté en armonía, me llamen y me den ese testimonio de agradecimiento. Eso para mí es satisfactorio, eso para mí es algo que me emociona, porque siento que estoy trabajando, porque siento que estoy ayudando a las personas que lo necesitan. 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Usted, señor o usted, señora, que están cansados de tocar puertas, que han visitado chamanes, brujos, pitonisas, hechiceros, macumberos, y no han encontrado una solución, una mejoría a ese problema que tiene en su salud. O usted, señora, que ha ido a centros botánicos. O usted, caballero, que tiene una enfermedad extraña, psicosomática o desconocida, que la ciencia médica no le ha podido curar. 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No lo va a atender ni mi hermano, ni mi hermana, ni mi papá, ni mi mamá, ni mi sobrino, ni Pepito Pérez. ¡No! 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A eso vine, a escucharlos para buscar una solución a ese problema que tengan. Adelante, cuénteme, ¿cuál es su problema? Platíqueme, ¿qué le está pasando? Con confianza.
1: Mi nombre es Norma Irene Alarcón y soy del 9 de diciembre de 1982. Mire, la verdad le voy a contar mi problema por el cual yo estoy llamando. Pues yo desde hace 4 años tengo un dolor de dientes, el cual he ido con odontólogos, especialistas, y pues no me han dado una respuesta concreta. Y yo tengo ese dolor por el cual ahorita estoy llamando, porque ya me cuesta mucho trabajo comer. Yo quisiera saber si usted me puede ayudar a saber qué es lo que tengo.
0: Mi querida amiga Norma, gracias por haberse comunicado conmigo y gracias por su confianza. Dios me la bendiga. Nacida bajo el signo de Sagitario, mi querida amiga. Dígame una cosa, ¿también está sufriendo de halitosis, o sea, de mal aliento?
1: Sí, exactamente.
0: Bueno, amiga mía, présteme mucha atención, porque aquí en las cartas del tarot veo dos cosas completamente complejas. Una, mi querida amiga, mi estimada hermana, que tiene que ver con lo que se llama una descompensación energético-corporal. Y esta descompensación energético-corporal le está originando a usted complicaciones y dificultades a nivel de irrigación sanguínea. Así que lamentablemente todos los vasitos, todas las terminaciones sanguíneas que están, por ejemplo, en la parte de su boca, más exactamente en la parte de los dientes, amiga mía, usted viene teniendo cierto sangrado y cierto debilitamiento. Por eso es que aparece la halitosis, amiga mía. El dolor de sus dientes, obviamente, es por lo mismo. Como hay inflamación de encías, como hay complicaciones y dificultades con la irrigación sanguínea en sus encías, pues obviamente sus dientes tienden a dolerle y con el tiempo vas a empezar a perderlos. Présteme mucha atención, porque me vas a hacer lo siguiente: vas a preparar un emplástico. ¿Qué es un emplasto? Es un preparado que es medio cremoso, medio aceitoso, de manzanilla, que es un antibiótico natural, con aceite de almendra. Esto, mi estimada hermana, te va a quedar como un pequeño, mejor dicho, hazme un favor, quédate ahí en línea y yo ya te explico fuera del aire qué es lo que tiene que hacer. ¿Te parece bien?
1: Me parece muy bien, muchas gracias.
0: Norma, una cosita más. Yo por mi trabajo no cobro, pero sí pido algo a cambio. Cuando tú te mejores, me vas a regalar tu testimonio de agradecimiento, ¿ok?
1: Sí, claro que sí.
0: Gracias, mi querida amiga, por tu llamado telefónico. 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Yo por mi ayuda no cobro, pero ustedes siempre tienen que conseguir los materiales, tienen que comprar los materiales que yo les pido para poder realizar las ritualizaciones y buscar una solución a ese problema que usted tenga. Aprovecho esto ahora también para los que nos están escuchando saludando a la gente que escucha la radio, que está escuchando este programa en Deleno. También saludo a mis amigos en Chapster, a mis hermanos en Lancaster. También quiero saludar a todos mis amigos en Lamont, en Tulare, los que nos escuchan en Porterville y también en Fresno, a los que nos escuchan en todo el Valle Central, en todo el Valle de San Joaquín. Los saludo y los invito para que marquen el 661-866-1032. 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Usted, señor o usted, señora, que siguen sufriendo, que siguen agobiados porque no han podido encontrar una solución, que han tocado puertas, que han visitado chamanes, brujos, hechiceros, pitonisas, macumberos y no han encontrado una solución a ese problema que están padeciendo, los invito ahora mismo a que me reten, a que me pongan a prueba, a que marquen el 661-866-1032 para que ustedes se den 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Finalizamos por hoy. A todos, que el Señor los siga bendiciendo. ¿Qué tal, amigos de la sintonía? Un programa más, una vez más, aquí con ustedes para, a través de este programa radial, compartir con todos ustedes y también escucharlos. ¿Cuáles son sus necesidades? ¿Qué problema ha tenido usted? ¿Cómo ha sido su pasado? ¿Cuál es su presente? ¿Cuál va a ser su futuro? 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Usted, señor, usted, señora, ¿ha sido víctima de una macumba? ¿De una brujería cubana? ¿Víctima de un fallé, un mal de ojo, de un trabajo de vudú, de una brujería oaxaqueña? ¿Ha sido víctima de bebedizos de quereme, de un sortilegio de amor, de un amarre sexual? ¿Usted, señora, siente que está siendo alumbrada en el altar de la Santa Muerte? ¿Usted, caballero, siente piquetazos en su estómago porque está siendo víctima de un fallé, de un fetiche? ¿O usted, señora, está preocupada porque en su hogar se la pasan peleando como perros y gatos? ¿No hay armonía en su hogar? 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Adelante, cuénteme, ¿cuál es su problema? Platíqueme.
2: Me llamo Angélica Velasco. Sí, mire, lo que quiero saber si me pueden ayudar, qué es lo que sucede con mi esposo. Lo que pasa es que él se ha empezado a portar muy mal con mis hijos, nunca quiere estar ya con nosotros, llega de madrugada y está todo el tiempo enojado. Me dice que tiene deudas, pero le pregunto en dónde o con quién y no me quiere decir. Y y pues lo noto como que pues enojado, desesperado, y la verdad él no era así, y quiero saber qué es lo que pasa, si es algo normal o qué es lo que sucede con él.
0: Amiga Angélica, gracias por su llamado telefónico y gracias por su confianza. Bueno, no me dijiste tu fecha de nacimiento, pero en estos momentos lo que me interesa es saber el nombre de su esposo y la fecha de nacimiento de él.
2: Sí, mire, mi esposo se llama Rubén Sotelo Cáceres. Es del 28 de junio del 82.
0: Bueno, voy a mirar acá a ver qué me dicen las cartas del tarot. Mire, sarna con gusto no pica, calavera no chilla, mi querida amiga. Veo acá dos copas que están de costado. Una está boca arriba y la otra está boca abajo. Yo sé que en muchas ocasiones, mi querida amiga, cometemos equivocaciones. Yo sé que en muchas ocasiones, tanto el hombre como la mujer, nos dejamos llevar por un momento de rabia, de impotencia, de resentimiento, y cometemos tonterías. Y después no sabemos cómo subsanarlas. Aquí no hay ningún tipo de brujería. Aquí no existe ningún tipo de magia negra. Aquí no hay absolutamente ningún tipo de trabajos que lo hayan alejado a su esposo o que lo hayan cambiado. No, muy por el contrario. Yo la felicito porque usted tiene un marido que la ama, que la adora y que adora a sus hijos. Pero usted cometió una equivocación, amiga mía. Usted se dejó llevar por comentarios de su hermana chismosa, que lamentablemente la llevaron a que usted cometiera un error. Usted salió embarazada de otro hombre y usted se lo ha ocultado a su esposo Rubén. Pero entre el cielo y la tierra no hay nada oculto. No hay mal que dure 100 años ni cuerpo que lo resista. Y la verdad se supo. No por su boca, amiga mía. Pero esto es lo que realmente lo tiene a él muy consternado. Él llega a su casa porque tiene que llegar, pero él hoy por hoy duda de que sus otros hijos también sean hijos de él. Mire, le voy a pedir que por favor usted me espere ahí fuera del aire, que voy a hablar con usted en privado. ¿Le parece bien?
2: Sí, está bien, gracias.
0: 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Adelante, cuénteme, ¿cuál es su problema? Platíqueme.
3: Hola, ¿qué tal? Me llamo Claudia Juárez, le llamo por mi hija, ella se llama Tania Arellano, del 11 de febrero del 2010, perdón. Fíjate que pues últimamente estoy muy preocupada por mi hija. En las noches ella se pone muy rara, no puede dormir, los ojos se le ponen como si estuviera drogada, no puede sostenerse, se me cae, se me pone muy mal. Yo la verdad, ya que da el doctor, me dijeron que ella se encontraba bien. Incluso también pensé que se estaba drogando, porque la actitud que ella tomaba y cómo se me sentía y cómo se me ponía no era normal. Y la verdad es que ya le esculqué todo su cuarto, porque pues ya me preocupó demasiado. Y no tiene nada. Y la verdad, yo quisiera saber qué está pasando, qué tiene mi niña. O sea, ¿usted podría ayudarme, por favor?
0: Claudia, qué doloroso es para uno como padre el ver justamente que nuestros hijos a veces tienen cierto tipo de comportamientos, que cuando por allí nos ponemos a analizar y decimos, ¿será que se está drogando? Cuando vamos y la llevamos a un sitio donde supone que tienen estudios y tienen la capacitación como para brindarnos un diagnóstico y nos dicen, no, pues su hija no tiene nada o su hijo no tiene nada, puede ser que se esté drogando. Nuestro corazón se hace añicos y realmente las lágrimas llegan a colapsar en nuestros ojos y el llanto se hace evidente. Y la duda hacia ellos nos calcome el alma, que hasta inclusive invadimos su privacidad esculcándoles en sus cosas para saber si es que realmente sí se están drogando. Es muy duro, ¿cierto?
3: Sí, esto es muy muy duro, de verdad estoy muy preocupada por esta situación.
4: Bueno, quédate ahí en línea, por favor, y ya fuera del aire, te voy a decir cómo te voy a ayudar para proteger a tu hija, ¿ok?
3: Sí, de verdad, muchísimas gracias, se los agradezco mucho.
4: Gracias a usted, de Claudia, Dios o me la bendiga. Amigos y hermanos, si ustedes están teniendo algún problema, alguna dificultad con alguno de sus hijos, si de pronto el comportamiento de ellos le hace dudar a ustedes, llame ahora mismo al 661-866-1032, 661-866-1032. Aprovecho también para saludar a mis amigos en Tulare, a los que se encuentran que ahora también en Taft, en Modesto, acá en Bakersfield, a mis amigos en Fresno también, el saludo, los que están escuchando la radio a esta hora, a las amas de casa, a los conductores que van en su vehículo y ahí en su frontal van sintonizando la radio y van escuchando el programa, usted que está en su sitio de trabajo, en su oficina, o usted que está en casita también, mire, los invito, si están escuchando el programa, a que marquen ahora mismo el 661-866-1032, 661-866-1032. Es la llamada que puede cambiar su vida, es la llamada que puede cambiar su mundo. Recordándoles, esa línea psíquica está habilitada las 24 horas del día, los 7 días de la semana para usted. Puede marcar a cualquier hora y puede marcar cualquier día, lunes, martes, miércoles, domingo, festivo, feriados, en fin, yo, el psíquico vidente Miguel, estoy disponible 24 horas del día, 7 días de la semana, para recibir su llamado telefónico. 661-866-1032, una nueva llamada, correcto, adelante, cuénteme, ¿qué le está pasando? Platíqueme, ¿cuál es su problema?
1: Mi nombre es Norma Irea Alarcón y soy del 9 de diciembre de 1982. Mire, la verdad le voy a contar mi problema por el cual yo estoy llamando. Pues yo desde hace 4 años tengo un dolor de dientes, el cual he ido con odontólogos, especialistas, y pues no me han dado una respuesta concreta. Y yo tengo ese dolor, con el cual ahorita estoy llamando porque ya me cuesta mucho trabajo comer. Yo quisiera saber si usted me puede ayudar a saber qué es lo que tengo.
4: Mi querida amiga Norma, gracias por haberse comunicado conmigo y gracias por su confianza. Dios me la bendiga. Nacida bajo el signo de Sagitario, mi querida amiga. Dígame una cosa, ¿también está sufriendo de halitosis, o sea, de mal aliento?
1: Sí, exactamente.
4: Bueno, amiga mía, présteme mucha atención, porque aquí en las cartas del tarot veo dos cosas completamente complejas. Una, mi querida amiga, mi estimada hermana, que tiene que ver con lo que se llama una descompensación energético-corporal. Y esta descompensación energético-corporal le está originando a usted complicaciones y dificultades a nivel de irrigación sanguínea. Así que lamentablemente todos los vasitos, todas las terminaciones sanguíneas que están, por ejemplo, en la parte de su boca, más exactamente en la parte de los dientes, amiga mía, usted viene teniendo cierto sangrado y cierto debilitamiento, por eso es que aparece la halitosis, amiga mía. El dolor de sus dientes, obviamente, es por lo mismo. Como hay inflamación de encías, como hay complicaciones y dificultades con la irrigación sanguínea en sus encías, pues obviamente sus dientes tienden a dolerle y con el tiempo vas a empezar a perderlos. Présteme mucha atención, porque me vas a hacer lo siguiente. Vas a preparar un emplástico. ¿Qué es un emplasto? Es un preparado que es medio cremoso, medio aceitoso, de manzanilla, que es un antibiótico natural, con aceite de almendra. Esto, mi estimada hermana, te va a quedar como un pequeño, mejor dicho, hazme un favor, quédate ahí en línea y yo ya te explico fuera del aire qué es lo que tiene que hacer. ¿Te parece bien?
1: Me parece muy bien, muchas gracias.
4: Norma, una cosita más. Yo por mi trabajo no cobro, pero sí pido algo a cambio. Cuando tú te mejores, me vas a regalar tu testimonio de agradecimiento, ¿ok?
1: Sí, claro que sí.
4: Muchas gracias, mi querida amiga. 661-866-1032, 661-866-1032. Amigos y hermanos, quiero manifestarles algo muy importante. A veces nosotros tenemos un fuego dentro de nosotros. Por eso yo pregunto, ¿qué fuego hay dentro de ti? Está el fuego de la codicia, está el fuego del odio, el fuego del resentimiento, está el fuego de la ira, el fuego del amor, está el fuego de la compasión. ¿Qué fuego hay dentro de ti?
0: según ese fuego que hay dentro de ti, es la reacción de cada persona. Por eso hoy en día, amigos y hermanos, esas personas envidiosas que reaccionan de una manera en el cual utilizan trabajos de brujería, hechicería o magia negra, utilizan salamientos, utilizan amarres, líquenes, utilizan bebedizos, tomizos, utilizan a veces entierros o alumbramientos en el altar de la Santa Muerte, son personas que tienen ese juego del odio, ese fuego del resentimiento dentro de sí. Por eso, amigos y hermanos, yo los invito para que ustedes, cuando sientan que están siendo víctimas de uno de esos trabajos, cuando sientan esa energía negativa, los invito para que marquen el 661-866-1032, 661-866-1032. Yo, el psíquico vidente Miguel, tengo la capacidad, pero sobre todo tengo la facultad de transformar todo lo negativo en algo positivo a través de rituales naturales, a través de la medicina homeopática, a través de diferentes rituales hechos con la naturaleza para buscar una solución a esa enfermedad, para buscar una solución a ese problema que a usted se le esté presentando. Por eso, amigos y hermanos, los invito a que me reten, a que me pongan a prueba, simplemente marcando el 661-866-1032, 661-866-1032. Recuerden, soy el psíquico vidente Miguel, estoy para servir, colaborar, brindarles un consejo, una orientación, una mano amiga.
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5: Amigos, amigas, hola, ¿qué tal? Bienvenidos a la programación. Nos da gusto recibirle, por supuesto, agradeciendo su fiel sintonía e invitándoles para que se quede con nosotros, porque en los próximos 30 minutos estaremos hablando de Medicare. Tenemos ya con nosotros a Romy Bermúdez, una persona que se ha capacitado, se ha concentrado tanto en atender a nuestra gente.

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1: Porque muchos, llevo que 17 años en el negocio, Romy, la boté, la rompí o la cancelé porque era de papel y no pensé que era importante. Entonces, la de papel, tarjeta roja, blanca y azul, ciudadano o residente legal, le llega a usted a la de 65 si trabajó un mínimo 10 años o 40 trimestres. No, Romy, pues no trabajé, fui ama de casa, de vez en cuando trabajé, pero no el tiempo suficiente. Ya me informé y nomás tengo que 20 puntos. Pero su esposo, él sí trabajó el tiempo indicado, hasta trabajó más. Usted puede calificar a través de su esposo. Entonces, es seguro de salud, Isidro, a través del gobierno federal. Es un seguro que se provee a la edad de 65. Otra vez, es un derecho, no es una carga pública, no es como el medical. Es un seguro de salud que cubre doctor, servicios y hospital. Obviamente, porque no es suficiente, no cubre 100%, es donde entramos nosotros para explicar cómo trabaja siempre el Medicare, que es la parte importante, el eje, y explicamos los diferentes planes o sistemas de salud que la persona puede levantar para cubrir los gastos que el médico no cubre. Entonces, lo que es y cómo se separa de las demás aseguranzas, y esta es la parte que vamos a enfocarnos en este programa, es que a diferencia de cualquier otro tipo de aseguranza, que de carro, de casa, cualquier tipo de finanzas, en cualquier otro tipo de negocio, se puede tocar puerta, se puede hablar por teléfono sin haber la persona solicitado la llamada. Si mira un grupo de personas que quizás sería su cliente, uno puede abordarlos. En el mundo del Medicare, y lo vuelvo a repetir, en ese espacio de Medicare hay muchas cosas que no se pueden hacer. Y la lista es larga, pero no para mencionar algunos, no se puede hablar por teléfono a menos que la persona haya pedido la llamada, o no se puede tocar puertas, no se puede obtener una lista de los doctores para que, pues abre esta lista, no se puede, porque es información protegida por el gobierno. Entonces hay guías, hay reglas que son muy estrictas porque estamos protegiendo a este grupo de personas que han trabajado y tienen este derecho, y la idea es de que ellos decidan y que venga Dios. Pero hay muchas reglas y guías que protejan a este grupo especial.
2: Eso, Romy, y así lo entiende la gente. Tú te esfuerzas, te sientas a platicar con las personas, les explicas punto por punto de lo que quieres que ellos entiendan para que cuando salgan de tu oficina, pues lleven ya toda la información necesaria y saben que verdaderamente le están dando el uso apropiado a lo que es el programa de Medicare. Al igual, también hablaste de que pues a veces hay compromisos o hay beneficios, pero también les explicas que pues el Medicare al final tenemos que tenerlo, porque de lo contrario pues habría algún tipo de inconveniencias.
1: Sí, y buen puntito, y es donde muchos que hacen este negocio usan esa táctica, que es una verdad, pero lo usan como táctica para que y le agregan, y si no levanta un plan lo van a multar o lo van a penalizar. Acabé de venir de una conferencia en Las Vegas y me tocó hablar en frente de 500 y pico agentes, y hablamos sobre el tema de hacer las cosas bien, hablar con la verdad, hablar para educar, hablar en el idioma que la comunidad se entienda, o no importando el cliente, usar cosas que la persona entienda para poder explicar este punto, porque es importante de que lo entiendan. Nada de esto de que, pues yo soy el agente, tengo la licencia, usted necesita de mí, y si no agarra este plan, lo van a multar. Nadie le gusta que lo amanecen y digan, si no levanta este plan, o si no levanta este carro, o si no haga, lo vamos a multar, nadie. Ahora, sí, hay una estipulación que si no levantamos ciertos planes, hay multas.

0: si no tenemos ciertas cosas, como hemos platicado, aseguranza del trabajo. Pero me tocó hablar y fue una conferencia, el segmento de nosotros, y me tocó invitar a Benny conmigo. Fue de 45 minutos y hablamos sobre eso. Y no es un tema muy popular, porque hay muchos que no lo hacen bien y no quieren escuchar eso. Y dije ese día, ahora de aquí en adelante, y esos los agentes con que trabajamos, ahora no podemos decir, pues no sabía, porque ya les acabamos de decir que tenemos que hacer las cosas bien. Hay dos aspectos. ¿Cómo levantar el negocio? O sea, hay reglas en cómo uno puede atraer ese negocio, ¿verdad? Como el ejemplo de no tocar o que le llamen a uno, me mandaron acá a la clínica o te escuché en la radio con Isidro o te miré ahí en la televisión. Ok, perfectamente. Y luego hay otro aspecto de cómo tratar, una vez que ya tenemos el cliente enfrente de nosotros, cómo abordar, qué explicar, transparencia o no estamos siendo transparentes. Hay el levantar el negocio, cómo lo hicimos, fue bien o no bien. Y luego una vez que ya tenemos el cliente enfrente, hacer las cosas bien. Hay dos aspectos en esta transacción o esta relación de levantar los clientes.
1: Oye, pues qué bien. Primero la invitación, después que ya los tienes contigo, los tienes frente a ti, les explicas detenidamente para que ellos obtengan el mejor de los servicios y el máximo de los beneficios.
0: Porque mira, a lo que voy es que y me tocó hablar sobre esto y en la investigación para mi conferencia, la palabra que no se había usado mucho. Se ha usado antes, bad actors, los actores malos y actores buenos. Y dije, para mí esa expresión es muy, muy soft, no es muy directa. Hay que hablarlo y decirlo como es. Y la palabra en inglés es predatory enrollment, que en español. Y ya sabes cómo los españoles se escuchan más fuertes, pero es cierto.
1: Como siempre, muy interesante, Romy. Por eso nos gusta platicar contigo, porque sabemos que te esfuerzas, haces todo lo posible porque el beneficio mayor del programa de Medicare llegue a nuestra gente. Pero algo que me llama la atención, en el contexto de Medicare, ¿qué significa depredador? Porque esta palabra, pues yo creo que es un tanto hasta de riesgo.
0: En el contexto de Medicare, es poner el beneficio de la gente o de la compañía por encima del bienestar del cliente, muchas veces usando presión, desinformación, omitiendo información importante. Básicamente, Isidro, es no educación, pero manipulación. Es exactamente lo que es ese tipo de práctica, que es prohibida.
1: Aparte de eso, es no tener compasión, Romy.
0: Exactamente.
1: O sea que lejos de ayudar, vienen haciendo todo lo contrario.
0: Estamos decidiendo en lo que nos beneficia a nosotros, no lo que beneficia a la comunidad. Y Isidro, pasa mucho. Lo hemos mirado, hemos ayudado a muchos clientes. Precisamente esta mañana, unas clínicas nos mandaron un cliente que lo pusieron en un plan y era para que se fuera quedado con el Medicare y el Medicaid original. Y la razón que hemos crecido, y no tenemos que, obviamente, no es el tema hoy, pero es porque tenemos que hacer las cosas bien. No podemos operar de un ángulo de... y por eso siempre yo soy... Cuando hay agentes nuevos en este negocio, yo siempre les digo... hay que tener mucho cuidado porque si vamos a sacrificar al cliente para hacer una ganancia nosotros o para ganarnos la vida, estamos en el negocio equivocado, porque con Medicare hay cosas que son irreversibles. Una vez que ya se hizo o se usó esa regla, ya no se puede
1: remediar.
0: Exactamente.
1: Sí.
0: Y muchos operan el negocio y aprenden el negocio lo suficiente para cerrar negocio, pero que en realidad operan en ignorancia, pero casi ignorancia a sabiendas, a propósito.
1: Sí, pues efectivamente lo hacen a propósito. 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A ver, Romy, danos un ejemplo de qué se considera tácticas depredadoras. ¿Algo que sea común en el Medicare?
0: Ok. Mira, buena pregunta. Voy a enumerar 7, que tengamos el tiempo para escudriñar y tocar cada los 7, quizás no, pero quiero seguir platicando de ese tema en ese segmento y en el que sigue, porque es importante. Ahorita que típicamente durante el año se calma un poquito porque no es el periodo de inscripción, nosotros nos mantenemos ocupaditos porque obviamente la educación nos ha traído este negocio de la comunidad que necesita ayuda, pero entrando octubre, el periodo de inscripción es cuando tenemos que tener más cautela, pero que es bueno que estemos platicando sobre esto en este momento. Siete. Son las siete ejemplos que encajan o aplican exactamente a ese tipo de práctica. Promover solamente un tipo de plan. En inglés se llama bias selling. Cualquier la razón que sea, y en español venta consejo, es solamente enfocarse en un tipo de plan, un tipo de sistema y no estar de ahí. Ese es uno. A eso aplica. Dos, ventas basadas en miedo. Y eso ha sucedido bastante últimamente. Nos ha tocado, obviamente tenemos bastantes clientes en la comunidad porque somos 16 agentes asociados que trabajan conmigo. Y llevo mucho tiempo haciendo esto. Y los educamos. Romy, alguien vino y me dijo que si no agarro este plan, con este nuevo plan que tenemos aquí en Kern County, no voy a poder calificar para Medical. Absolutamente no es cierto. Eso es ventas basadas en miedo. Y si no agarro este plan, que no voy a calificar para Medical. Medical se califica a manera de ingreso. Punto y sencillo. Usted puede tener un plan con Kern Family o con Anthem Blue Cross, que son los planes que son cubren Medicare y Medical, o puede tener su plan con otro tipo de plan y Medical con esas dos entidades. No tenemos que tener las dos con el mismo plan si es que no hace sentido. Pero algunas las quejas que nos han llegado, que si no agarro este plan, no voy a calificar con Medical. Eso es erróneo. Tres, ocultar información importante. Cuatro, contacto no solicitado. Tocar la puerta, hablar, eso sucede bastante, Isidro. Cambiar a una persona de plan sin explicarle las consecuencias. Otra vez, lo miramos bastante. Seis, usar incentivos para influenciar decisiones. Tarjetita de dinero, o a veces hemos escuchado de agentes con oficinas que dan ahí para que les manden clientes. Un agente que apenas empezó en este negocio 6 meses, 1 año, y usando ese tipo de táctica. Otra vez, en el mundo, las otras aseguranzas, lo voy a decir en inglés, all day long, baby. Todo el día se puede hacer eso. Todo el día. Porque es práctica normal y aceptada en otros tipos de aseguranza. En el mundo del Medicare, es completamente día y noche. Están ahí para proteger a nuestros viejitos, abuelos, a los que ni se parecen 65, porque ya se miran bien jóvenes, ahorita la generación que estamos trabajando, pero son protegidos bajo estas reglas. El 7, no revisar sus doctores ni medicamentos. Todas estas aplican a ese tipo de práctica de negocio. Y cuando lo comenté en esta conferencia, y vamos a seguir recalcando ese tema. No es popular, pero tenemos que hacerle saber a la comunidad porque no sabemos. Si uno a veces no sabe, otros que en mi negocio no saben, menos la gente.
1: Menos las personas que tienen la necesidad.
0: ¿Verdad que sí?
1: No, y ahorita que mencionabas lo de Medical, los vienen a confundir, Romy, porque de por sí la mayoría de las personas que utilizan este servicio de Medical ya saben de que el ingreso vale mucho. Uh-huh. Pero si alguien viene y te empieza a lavar el cerebro, sí, te empieza a meter ideas, los confunden, Romy.
0: Mira, Isidro, hay planes que ya no se renovaron, pero no se salieron de la área. En inglés se llama they were grandfathered in. O sea, porque mientras estén en el plan, los van a seguir cubriendo. Pero si se sale del plan, ya no pueden regresar porque ya no se está proveyendo ese tipo de plan. Honran a cualquiera que se quedó en ese plan. Y esos planes son planes buenos y ricos que muchos de las comunidades lo necesitan. Un ejemplo, hay un plan que hasta daba 75 para el gas. Pues no vayan y los mueven a ese otro plan usando esas tácticas que necesita, porque si no, no va a tener Medical. Y luego se dan cuenta que es menos beneficio. Quizás el doctor no quiere trabajar con el lado del Medicare, con el lado de Medical, sí. Y ahora quieren regresar para atrás al plan y nos han hablado. Y lamentablemente les hemos tenido que decir, ¿sabes qué? Ese plan, sí estaba en ese plan, pero lo acabé de tener el mes pasado, sí. Pero ya nos está ofreciendo, al momento de que lo votaron, ya no puede regresar para atrás. Es lo que está pasando en la comunidad ahorita. Entonces, ¿a poco no vamos a decir algo? Yo voy a quedar con las manos cruzadas y no decir algo.
1: Especialmente cuando se viene de un propósito que desde sus inicios fue el ayudar a la gente. Y se escucha feo lo que voy a decir, pero esas son chuecuras.
0: Oh.
1: ¿verdad? O sea que así le llamamos.
0: Sí.
1: Directamente es una palabra que también posiblemente suena muy pesada, pero en realidad hay personas que lo están haciendo de una manera errónea, una manera chueca. 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Y no es que esto comenzó ayer, esto comenzó hace muchos años. Yeah. Imagínese la experiencia que él ha ganado, que ha asimilado al ayudar a tanta gente. Y como dice, sobre la marcha se aprende a veces más que el que alguien venga y le diga en una sola sesión todo lo que tiene que hacer. No, la práctica hace al maestro. 661-403-6562, 661-403-6562 es el número telefónico de Romy Bermúdez, quien está allí con el mejor de los propósitos para ayudarle. ¿Y por qué consideras tú que todo esto importa a tal grado?
0: Mira, Isidro, yo pienso que si hubiera un poquito más de compasión, ya el servicio al cliente que estaba aquí hace 10, 20 años no existe. Los trabajadores a veces hemos notado que no les importa, pero con Medicare, y vuelvo a repetir, y a veces no entendemos porque no estamos a esa edad. Quizás los hijos que a veces no entienden, o gente encargada de diferentes departamentos en esas entidades, a veces no entendemos. Uno que ya llevo yo 17 años en el negocio, que en inglés dice I breathe, eat, sleep. Es todo lo que hago.
1: Sí, sí.
0: Es todo lo que he hecho por los últimos 17 años.
1: Lo que tienes en tu mente.
0: Sí. Entonces, ves tras vez casos donde lo que sucede, ya cuando no podemos nosotros usar una excepción para ponerlos para atrás a esa situación, el último recurso que tenemos es hablar a la Cámara de Medicare y Medicaid Services, esta organización que se encarga, y ellos lo pueden hacer, pero ya va ahora contra la licencia de la persona. Entonces, y luego, últimamente, al principio, porque estaba muy al tanto, mira, no quiero afectar a esta gente, ahora ya no me importa. No, si a usted no le importa afectar a gente,
1: dañar a gente. Sí, porque eso es.
0: Moverlos por usando información no correcta para moverlos, para que usted pueda obtener su cuota, pero ya no puede mirar a su doctor o su especialista. Entonces, yo no tengo ninguna compasión. Entonces, precisamente esta mañana sucedió un caso donde uno de mis agentes ayudó a alguien, la señorita, la doña, enamorada, fascinada de la gente, en la oficina del doctor, de alguna forma se dio cuenta que se quería mover y la movieron a ese plan, pero ella no quiere lidiar con esa gente, quería lidiar, pero y nos está explicando y vamos a investigarlo. Y yo nunca firmé nada, no sé por qué me movieron, yo no quiero que ella sea mi agente, yo quiero que tú seas mi agente. Ahora, tenemos sistemas donde podemos analizar a gente sin que tenga la firma wet signature, la firma ahí en
1: la
0: papel.
1: Autorización.
0: En papel, o sea, puede ser por claro. Computadora. Y eso yo presiento que es lo que sucedió. Ahora, lo que va a suceder, si no podemos ayudarle a regresar para atrás o que la gente sea su representante, pues vamos a hablar al departamento de Medicare para hacer la queja. Porque y vamos a hablar en otro segmento. Hay ciertas oficinas donde tiene ese patrón y otra vez lo sabemos porque como es todo lo que hacemos, no estamos haciendo que aseguranza de vida, de carro, vendiendo real estate, vendiendo a Avon, Top, hacemos solamente eso. Nos dedicamos 100%, la queja o la información constantemente nos está llegando y nos dice, acá me quieren mover de un plan y no, quédese, yo sé Romy, yo sé fulanito de tal, ya no me voy a mover, pero nomás quería hacerle saber que me quieren mover. Entonces a veces hablamos, a veces no, porque pues tampoco no somos policías, pero está llegando a ese punto donde si no se puede ayudar a la persona y ustedes afectaron, vamos a tener que hacer ese tipo de tomar ese recurso para poder ayudar al cliente.
1: Sí, Romy, yo creo que es muy fácil de llegar a una conclusión, de aclararlo. Es cierto lo que tú dices, que no eres policía, que no eres una persona que está buscando depredadores, pero es que también si los miras frente a ti, o sea que si lo observas y, sí, y eres testigo del daño que están haciendo, yeah, ¿cómo no te vas a meter, como dices, a entrometer, sí, si lo que has hecho tú es ayudar a tanta gente? Entonces es inevitable, y más que todo, Romy, también por lo que dijiste hace un momento, de que hay daños o se hacen cosas que son irreversibles.
0: Y voy a enfatizar esas palabras, irreversible, ya no se puede porque ya se usó esa regla. Medicare es muy particular en cuanto a las reglas. Y hablando de lo que estás comentando, las últimas 3 semanas he asistido a 3 conferencias en Vegas. Jamás vuelvo a hacer eso porque salí bien aporreado de tanto vuelo para arriba y para abajo. Pero el mensaje de los líderes de que uno va a escuchar, el mensaje que se está ahora diseminando es que el Departamento de Medicare Services quiere trabajar con agentes que hagan esto como carrera, uno. Dos, que sean de la mentalidad de servir o educadores. En inglés le llamamos social worker mindset. Hasta uno dijo, y lo dijo muy, no me esperaba, dijo, si usted es el tipo que le gusta nomás vender, vaya y busca otra industria donde pueda vender. Porque aquí queremos a gente que quiera ayudar a la comunidad. Y fue estaba comentando con el grupo y con Benny, digo, en inglés, una validation de lo que hemos estado haciendo por mucho, mucho tiempo. Desde el principio siempre lo hemos abordado de esa forma, siempre educación. Le digo a esa gente, acostúmbrese a hacer las cosas bien y lo bien se convierte fácil. Empezamos a cortar esquinas, a hacer las cosas chuecas, ya es muy difícil hacer las cosas bien porque ya nos acostumbramos. Entonces, el escuchar ese mensaje donde necesitamos y queremos ese tipo de agente, estamos haciendo bien, los agentes dicen, man, Romy, siempre el mensaje que has compartido, promovido, es siempre sobre la educación, y ahora estamos escuchando que la industria quiere ese tipo de agente. Entonces, ¿por qué? Porque se está mirando mucho este tipo de negocio. Y dicen, si usted mira un bad actor, un agente malo, ve y señálalo y hablen y quéjense, porque no vamos a poder proteger a la comunidad. Entonces, hay tantas sanciones que ha habido o penalidades por lo mismo. Ahorita lo que está pasando con, no vamos a meternos en ese ejemplo, hospice. Hay, votan por todas las noticias que el hospice, que están millones y millones y no hay ningún cliente. Es fraude.
1: Efectivamente. Y en realidad cae a esa área.
0: ¿Verdad?
1: Sí, cae al fraude. Mira, una de las cosas que estaba pensando ahorita mientras hablabas, el hecho de los ejemplos que das, porque son ejemplos y hay muchos ejemplos, diferentes categorías, diferentes puntos de vista al observarlo o al evaluarlos, pero los ejemplos que son de beneficio, que muestran la buena intención como la tuya de ayudar a la gente, son los que se deberían de quedar.
0: Yeah.
1: Porque estaba pensando que quizá vengan agentes nuevos que desafortunadamente no les nace, que no quieren hacer esto de corazón, pero en ese pequeño, corto tiempo, en ese lapso, ya dañaron a personas.
0: Sí.
1: ¿Verdad? Y no queremos. Entonces, como tú mencionaste también, quizá buscar otro método de elegir quién de verdad quiere hacer este trabajo que tú has hecho por tantos años y que lo has hecho de una manera ejemplar.
0: Mira, te voy a decir la manera que yo atraigo a gente, lo que yo busco. Y precisamente anoche estaba platicando con un jovencito. El año pasado, como a 4, le tuve que decir que no. Y el último me preguntó, el año antepasado, se me va el tiempo. El último me preguntó, pues, ¿qué es lo que buscas tú en un agente? Le dije, ¿sabes lo que yo busco? Busco que tenga una mentalidad de servir, de ayudar. En inglés es social worker mindset. Y le di un ejemplo, y eso es no hablar negativamente. Le dije, los trabajadores sociales, ellos saben que no se van a ser ricos, pero están ahí porque tienen un propósito. Les llena, quieren ayudar, y les da propósito y fulfillment. Nosotros, así queremos hacer este negocio. Si hacemos eso bien, el negocio siempre va a seguir viniendo. Porque estamos haciendo bien por la comunidad. Voy a pasar, porque se me vino a la mente el ejemplo de Benny. Benny, que platicó conmigo en la conferencia. La manera que él vino a dar conmigo es interesante. Se me había olvidado y lo comentó. Él hace como unos 8 o 10 años, sus papás acababan de ajustar 65. Y alguien los puso en un HMO. Y lo he dicho antes, todos los planes son buenos. Es sabiendo dónde alocarlos y con qué situación. Pues lo pusieron con un plan de HMO, el cero de costo. En su familia tienen el historial de cáncer en el páncreas. Y había ciertas cosas que habían surgido y ellos querían ir a un lugar específico en Los Ángeles que se encargan de esto. Pues ese lugar no acepta ese tipo de plan. ¿Okay? Es un plan popular. Nosotros hacemos mucho de esto. pero no es el único que sabemos explicar. Ya habían ido con varios agentes y todo el mundo le ha dicho, pues no, ya estás en ese plan, ya no puedes hacer nada. Da la casualidad que yo soy amigo de su hermano. Vivíamos en la bahía y me dice, ¿sabes qué? Yo me había movido para acá ya. Tengo un amigo que es lo que hace. Y haciendo la historia larga y corta, fui y le pregunté, le dije, ¿cuánto qué edad tiene? Pues hace años. ¿Y cuánto tiempo tiene con ese plan? ¿Cuánto lleva? Oh, pues unos 3-4 meses, creo. Hay una regla que dice que te da un periodo de 12 meses para hacer un cambio único, solamente uno.
1: Sí, se ha platicado de eso.
0: Hemos platicado sobre esto.
1: Sí.
0: Para moverlo a lo que se llama el Medigap, que es donde te permite ir a cualquier doctor y cualquier lugar en todo el país. Si no fuera sido por esos 12 meses, no. Pero lo que sacó el punto Bénico, él fue el único que hizo las preguntas correctas y que nos dijo, hay la manera. Todo mundo no sabía y era no, porque todo mundo, el 80%, wow. El 80%, que hasta, yo diría que hasta el 90%, nomás les gusta hacer el HMO porque es cero de costo y esto es cero gratis. Está cambiando, va a cambiar y está cambiando ya. Entonces, pero en ese tiempo era, y ahorita, como quiera, es algo muy popular con muchos agentes. Se meten, se van a dar cuenta que las cosas van a cambiar. Pero en fin, por esa
1: razón. Esa fue la razón.
0: Esa fue la razón. Y eso le llamó la atención. Él era un maestro de música y yo siempre me gusta atraer gente que le gusta enseñar y educar. Y le dije, ¿sabes qué? Y por un año ahí estuve insistiendo, ¿sabes qué? Yo creo que tú serías bueno esto. Y dio el brazo a torcer y pues ya lleva conmigo 8 o 9 años este Benny. Y es mi mano derecha y hasta platica en conferencias. Pero así empezó la relación con Benny, ayudando a sus padres.
1: Y fíjate qué ejemplo, y qué bueno que él lo compartió, qué bueno que él lo platicó, porque imagínate lo que lo llevó a reunirse a tu grupo, a tu equipo.
0: ¿Verdad?
1: Por eso le invito a que se comunique con Romy Bermúdez, el número telefónico 661-403-6562, 661-403-6562. Como siempre le decimos, posiblemente usted no ha cumplido 65 años, no está a punto de cumplir 65 años, pero estamos seguros de que en la familia, en su círculo social, en cualquier lugar, o con las personas que trate, puede haber una persona allí. Ahora, algo bien importante, esto aplica también a doctores.
0: Mira, esa buena pregunta, y vamos a ir platicando en el siguiente segmento. Esto aplica, las consecuencias a los agentes son muy similares a clínicas, doctores, proveedores, aún más las sanciones y las consecuencias son un poquito más fuertes para doctores. Y vamos a delinear ese en el siguiente segmento, porque estamos mirando a veces. Aquí no me he enterado, pero ha habido en otras áreas donde el doctor es doctor y también es agente. ¿Qué más conflicto de interés? Entonces, y la idea en lo que hacemos nosotros es ser imparcial. ¿Cómo se puede ser imparcial si tú eres el doctor, verdad? Entonces, y vamos a delinear cosas donde usted, vamos a delinear síntomas, porque si usted lo mira, usted va a decir, ¿sabes qué? Usted es doctor, pero usted esto es contra las reglas.
1: Claro, es un conflicto.
0: Entonces, hay consecuencias, penalidades financieras, cortamiento de contratos, hasta donde se pueden envolver diferentes organizaciones, donde hasta los planes se tienen que envolver, porque obviamente no quieren ese tipo de liability en lo que tiene que ver con la manera que se está conduciendo el negocio. Hay muchas consecuencias. No habíamos hablado sobre esto porque no había tocado, pero ahora viene la conferencia y digo, ¿sabes qué? No hemos hablado de educar a la comunidad para que entienda y reconozca. ¿Sabes qué? Esto no te corresponde. O ¿sabes qué? Tú lo estás haciendo incorrectamente. Me estás guiando, me estás puchando y tú no puedes hacer eso. Una vez sabiendo la comunidad, una vez que uno sabe, ya no puede decir no sabe, ¿verdad?
1: Robby, muchísimas gracias nuevamente. Te agradecemos esta visita y nos estaremos escuchando en el próximo. El número telefónico de Robby, 661-403-6562. Quédese con nosotros.
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1: Amigos, amigas, señores y señoras, damas y caballeros, niños y niñas, criaturas y criaturas, muy, pero muy buenas tardes tengan todos y cada uno de ustedes. Les saludamos hoy en este martes, ni te cases ni te embarques. Saludo para toda la gente que disfruta de la programación. Bienvenidos, le invitamos para que se quede con nosotros porque en los próximos 30 minutos estaremos hablando de legalidades, así como lo hacemos cada martes y cada jueves a la 1:30 de la tarde con un programa, directamente desde el centro legal allí en la ciudad de Westminster, California, con nuestro amigo Álvaro Melo, a quien tenemos ya preparadísimo, como siempre, y le saludamos en este momento. Álvaro, buenas tardes, ¿cómo te va el día de hoy?
2: Hola, caballero, muy buenas tardes, mi hermano, echándole ganas, sí me gusta que trabajemos duro. La raza mexicana se diferencia por ser trabajadores. Comenzamos contigo, yo soy el último, compadre. Tú eres un trabajador, lo haces porque la señora te manda a trabajar y te dice, te fuerza, pero hay que hacerlo. A mí también no me quedo atrás, debo trabajar duro, porque la vieja me manda desafortunadamente.
1: Bueno, aquí no se desmiente a nadie, Álvaro.
2: De ninguna manera. A ti te pegan también, pero no quise decirlo porque me da pena.
1: También.
2: Pero no, te pegan con cemento para que no te levantes y te vayas a la calle a vagar. Amigos, muy buenas tardes, familia, ¿cómo les va? Soy amigo Álvaro Melo, como siempre, aquí dando lata. Sí, señor, es el 4 de julio, pero para mí no hay vacación. No hay vacación, señores. Estaremos primeramente Dios el día...
1: el 4 sábado. De julio, precisamente.
2: Es 4 de julio, ¿no? ¿Sábado?
1: Así es.
2: Bueno, el sábado yo estaré en Bakersfield, primeramente Dios. Voy a estar viajando hasta cerca de Visalia, Tulare, para ser más preciso. Por ahí voy a andar. Recuerde, si algo se le ofrece durante el tiempo que esté yo, pues listo, listo. Yo la atiendo inmediatamente ya estando por allí. El sábado que estuve por allá, busqué por aquí, busqué por allá, solamente una persona, tres personas fui a atender. Y otros documentos que firmar, etcétera. Vi como seis personas en sí. Y el domingo en la mañana me llama un camarada, me chocaron feamente, es Álvaro. Ayer estaba en Bakersfield, compadre. Y esto pasó hace unos 3-4 días antes de que yo llegara, antes del sábado. Sería el miércoles o jueves cuando pasó el accidente. Pero de todos modos, tomamos la información, ya lo vimos al doctor. Hoy en la tarde precisamente atienden al doctor. Y el sábado, como es usual ya de costumbre, no voy a vacacionar, voy a trabajar. Todo el mundo se va desde el viernes a Pachanga y no ahora hasta el lunes. Pero afortunadamente, Dios, gracias, me siento sano para poder seguir atendiendo a mi pueblo y a mi comunidad. Diferentes situaciones de accidentes, que le mordió un perro, que le atropelló una vaca en el trabajo, que lo pisoteó una vaca, que se cayó de una bicicleta, que estaba cortando un árbol y se cayó desde arriba, se quebró los huesos. ¿Se puede hacer eso? ¿Ayudarme, Álvaro? ¡Claro! Mordió de perro. Lo primero que hacemos es demandar a la mamá del perro. ¿Lo crees, compadre?
1: No, pues, ¿cómo no?
2: ¿O al papá? ¿O al papá del perro?
1: Claro.
2: Sí, sí, señores. Broma. Lo podemos ayudar definitivamente demandando al Home Owners Insurance. Obviamente tiene que usted averiguar de dónde será el perro, de dónde viene. Pasa por la casa de Isidro y repentinamente sale un perro ladrando y le agarra una nalga, un chamorro, una mano. Vamos a hablar con él, le exigimos que nos dé la aseguranza de la casa, porque por ley, cada casa debe de estar asegurada, lo sabías tú, ¿verdad? Ustedes, caballeros, saben que cada casa, por más humilde que sea, una mobile home inclusive, debe ser asegurada. Yo vi una mobile home muy feliz y contento, sencilla, simple, nada del otro mundo. Tengo mi cerca muy bonita, mis árboles bonitos, plátanos, hermano. Ahorita me di cuenta, estaba en casa, había un racimo de esos grandes ya de... Los plátanos cuando van a nacer dan una penca grande como morada, la viste, ¿verdad? ¿Cómo se llama una flor? Flor, la viste,
1: es
2: ¿verdad?
1: Flor, sí, es flor, claro.
2: Sí, tenía una grandota por
1: nosotros,
2: un lado.
1: Nosotros dos, al árbol de los plátanos le llamamos vástagos.
2: ¿Bátanos?
1: No, vástagos.
2: ¿O vástagos?
1: Sí.
2: ¿Por qué vástagos?
1: Bueno, así
2: no,
1: lo...

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1: Caballero, no estoy motivando que usted propicie algo de esa índole, no, señor. Que sea real lo que pasó. No propiciado, no, señor. O sea, planeado. Ya planeado lo que va a ser, no, señor. Le podemos atender. Le atropelló una vaca en los rancheros que están ordeñando vacas. Las vacas a veces se ponen muy, como decía mi abuelito del rancho, muy rejiegas, muy corajudas, no fácil de agarrar. Y lo atropellan, usted lo tumban, lo patean. También le podemos ayudar con un workers comp ahí, señor. Pero Álvaro, no tengo papeles legales en este país. ¿Qué debo de hacer? 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No hay nada, ni respuesta, nada que se mire alumbrar, cámbielo. 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No lo está haciendo, se lo garantizo. 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Márqueme, pregúnteme. Oye, Álvaro, tengo un caso de esta índole. ¿Qué se puede hacer? ¿Qué fue lo que pasó? Mira, venía caminando, venía manejando mi auto en la calle. Un auto lujoso me pegó por atrás. O una camioneta de trabajo me pegó por atrás. Es innecesario, caballero, que inmediatamente usted averigüe si este vehículo pertenece a esta persona. ¿Quién es el dueño? ¿O es una propiedad del estado de California? Si es del estado de California propiedad, el estatuto de limitaciones para que usted abra el caso son solamente 6 meses, caballero. Claro, claro. No va a esperar 6 meses usted para hacer reclamo. No, definitivamente que no, caballero. No, tiene que rápidamente. Está dolido al hospital. No tiene dinero al hospital. No sabe qué va a pagar al hospital. Vaya que lo atiendan. 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Es necesario que usted lo averigüe. No deje, no sea pachorrudo, dice mi mamá. No, que en paz descanse mi mamacita linda. Que cantaba, creí que tu vida era mía. Junto la cantábamos, qué bonito. Pues estaba mi viejita linda ya. Morenita mamá, así como yo. Papá blanco, te imaginas qué revoltura ahí tremenda. 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Hay que abrir el caso rápidamente, enviar una carta al departamento que pertenezca, archivarlo con ellos y pum, ya lo salvamos. Y lo trabajamos paulatinamente hasta que usted se recupere. No hay temor de hacer una demanda contra el estado de California. Ya ganamos un caso de 5.5 millones contra Carl Franz del estado de California. Tienen tremendos abogados, pero los nuestros son de los mejores. La abogada Ashley Cagasov se la sabe de todas, todas. Y lo que no sabe, ¿qué hace, compadre? Pues lo inventa, pero sabe cómo mover el teje y maneje. 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Marque y pregunte, caballero. ¿Cómo va a averiguar si usted no lo sabe? Hay que preguntar para que le digan este el paso apropiado a seguir. Y muchas personas, tercos, dice, yo no te voy a proveer mi licencia de manejar. No te voy a proveer la aseguranza que tengo ni mi seguro social porque me van a robar la identidad. No, señor, eso no pasa aquí. Todo es muy confidencial, es cosas que realmente necesitamos aquí para poder mover el asunto rápidamente, porque si no probemos esta información, dice, no tiene papeles.

0: ignoran. Pero aquí hacemos que valgan las personas que no tienen papeles. Hacer un reclamo como tiene que, como se merece. 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Sí, señor. Pero ¿por qué esperarse hasta mañana, caballero? Mañana no lo haga. Tiene que ser hoy, este día. El tiempo apremia, señor. ¿Se da cuenta? El sábado pasado estuve en Bakersfield y ahora ya es martes, miércoles, jueves y viernes. Pon otra vez en Bakersfield el sábado, día festivo, pero estamos trabajando porque yo pago mi renta los sábados también. Yo trabajo todos los días continuamente, duro y hasta que sea oscuro. 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Marque y pregunte. Recuerde que el que no pregunta es que tiene miedo a preguntar o bien que saberlo todo. Yo no lo sé todo, pregunto, porque quiero saber. A una persona bien informada le es difícil caer en el error. Pregunte, caballero. Me duele el cuello, rápidamente una hemorragia y radiografía para poder saber qué es lo que tiene. Me duele mucho la cabeza, rápidamente un CT scan. A lo mejor tuvo conmoción cerebral, ¿se imagina? Algo serio. Si no se la atiende de la cabeza, puede quedar loco. Y al quedar loco, la vieja lo deja. Al quedar loco, le quita la carta. Al quedar loco, lo echan por allá a la basura. Prepárese, caballero. 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Cualquier tipo de problema legal. Ahora, dirá usted, ¿solamente accidentes de carro? No, señor. Accidentes de trabajo también. 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También le podemos ayudar. No importa que no tenga documento, le podemos ayudar. 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Pero tengo un abogado que me dijo que no puedo cambiarme de abogado. Equivocado, caballero. Usted puede cambiarse de abogado, pero puede cambiar de esposa si no cocina o no le hace caso, no le lava los calzones, no le lava la ropa. Señor, mándela a volar y busque una persona que realmente valga la pena. Hay muchas mujeres en estos días y lo que no hay son hombres, compadre. Tú estás soltero todavía, Isidro, ¿verdad?
1: Eso es lo que dicen, lo he escuchado también.
0: No, de usted está soltero, ¿verdad?
1: Oh, sí, claro, por supuesto.
0: Ah, te va a escuchar tu esposa, no sabe la bronca tremenda que te vas a meter, compadre.
1: No.
0: Vas a dormir como el perro. El perro americano duerme bien sabroso. Mis perritos, mira, tragan mejor que yo.
1: Sí.
0: Carnita en la mañana, carnita a mediodía y carnita en la noche y su agüita.
1: No, y tiene sus despensarios ahí donde le cae el agua solito, la comida solita también se desliza.
0: Todo. No, yo se la doy en la boquita de ellos. Le digo la boquita, no los hocico. Son
1: bueno,
0: lindos. Son
1: también puedes decir hociquito, o sea que no hay problema.
0: No, oh, sí, compadre. Son lindos los animales, ¿verdad que sí? Caballeros, ¿qué espera usted para llamarme? Quiero saber que me está escuchando. Ve que sí, el caballero. Vaiselia, Tulare, Madera, Fresno, donde usted viva. ¿Cómo se llama? ¿Vives tú por ese lugar? ¿Cómo se llama?
1: Porterville
0: también. Hanford. ¿Cómo se llama otro lugar? ¿Es por acá, por otro lado?
1: Mira, está Limor, está Hemford, está Tulare, está Farmersville, está Lindsay.
0: Todos estos lugares puedo ir a visitarles ahora. Que si usted no puede salir y yo voy a su casa, o dirá, mira, tengo mi auto, pero la economía está bien precaria, bien difícil, no se preocupe. Márqueme, dígame, Álvaro, tengo este problema, no tengo para la gasolina, no se preocupe. Yo lo doy para la gasolina y le pago el lonche también. 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Si llega ahí a la iglesia, siempre estamos donando comida para las personas, aquellas que realmente no tienen. Si usted tiene, no vaya a pedir. Déjale. Tenemos turkey, hay botes enlatados de frijoles, tortillas, tenemos de todo, gracias a Dios, y ropa también, y diapers para las personas adultas, las personas que no pueden ir al baño, tenemos diapers para ellos gratis completamente. ¿Qué espera, caballero? Llegue allí, pasemos un buen convivio, va a conocer al pastor Melgar, a la esposa Sonia, la pastora de la iglesia y un servidor, para decirle cómo trabajamos en estos casos, señores. Tuve la suerte de estar en el área de Escondido el domingo por la mañana. ¿Cómo que no descansan, no, señor? Estoy joven y guapo, caballero. Mire, el sábado todo el día en Bakersfield y amanecimos allá en Escondido. Precisamente se llama Escondido porque está escondido, compadre. Ahí estuve con una persona que tuvo un problema también y posiblemente vayamos los domingos, estamos haciendo los arreglos necesarios para todos los domingos por esa área. Así es que no nos descansé. El lunes, la historia de siempre, venimos aquí, martes y jueves, trabajamos, esta mañana tuve un programa de radio, luego tuve otro más tardecito, vamos a ver quién me está llamando por aquí. Muy buenas tardes, a la orden, ¿con quién hablo? Good afternoon, how can I help you? Aló, bueno, bueno. ¿Con quién tengo el gusto, señorita? Yadira, sí, estamos en la radio. Yadira, la que siempre choca, ¿verdad? Diosito santo. Pero tira la fútbol, usted le pega al esposo, ya me dijo el esposo. ¿Es cierto eso, Yadira?
2: No.
0: A ver, la verdad, dígale, que diga la verdad, ¿verdad, Isidro?
1: Claro, la verdad es lo que
0: le
1: cuenta.
0: ¿Le pega al esposo usted o no lo golpea? Usted me dijo, él me dijo que sí.
1: No, no le digas así, se le dice, le llama la atención.
0: Le llama la atención con un garrote que le da un garrotazo en la cabeza. Señora, ¿golpea usted al esposo, sí o no? Entonces, él es mentiroso.
2: Sí.
0: Ay, Dios mío. ¿Qué hacemos? ¿A quién le queremos, Isidro?
1: A la damita que nos está llamando.
0: La dama. Una vez que andaban aquí muy alebrestados los señores, y que le digo, señores, déjense de problemas, abrácense y des un beso. ¿Te recuerdas de eso, Yadira?
2: Sí.
0: Y lo hice, ¿verdad? Soy el reconciliador de corazones afectados, dañados por el alcohol y por la droga. Señora, hablamos de ratito. Dios le bendiga, señora. 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La verdad es que sí, vinieron para acá. Fíjate que mi esposa, nada de bromas. Vengan para acá los dos. Con cerrar el cuarto, los hice que hicieron un beso y que se arreglaron las cosas. Y gracias a Dios se arreglaron. Bendito Dios, no puedo arreglar mis problemas y ando arreglando los otros. Pero yo tengo un problema, mano. ¿Sabes cuál es mi problema número uno?
1: Platícalo.
0: Me encanta la mujer. Y ahora ya no las busco yo, compadre.
1: Te buscan a ti.
0: Exactamente, me doy ese lujo y ese privilegio. Y no cualquier cosa, compadre, que no te cuento fuera del aire.
1: Bueno.
0: Ay, ay, ay. Pero el problema que tengo ya mis años, compadre, ya. Yo que por eso me busco, porque ya no puedo hacer nada, ni siquiera coser frijoles, ¿verdad? Bendito Dios. Señores, gracias por la oportunidad, su amigo Álvaro Melo, el martes en punto de la 1:30 de la tarde, y a la vez el jueves de la igual manera, a la 1:30, transmitiendo para todo el norte de California. Llegamos hasta Stockton y hasta Salinas, California. Un placer saludar a cada uno de ustedes. Les invitamos que si tuvo un accidente, no quiero saber cualquier tipo de accidente que usted no haya propiciado, que se debió simplemente a un accidente. A lo mejor la persona contraria tiene aseguranza, es un liability claro a su favor. ¿Qué espera? Márquele, vamos a analizar el caso. Es posible que tenga un caso, por ahí lo mencioné. Trabaja en el campo, está dándoles alimentos a las vacas. Y viene una vaca enojada porque le dieron un pedazo de steak y lo atropella. Ha pasado eso, mano. Lo atropella contra la pared, quedan todos apachurrados. ¿Te imaginas una vaca que pesa cuántos? 1,000 libras. Y lo golpea usted y lo patea. No, hombre, señor. Hemos tenido casos de esa clase. Por favor, marque. O es un jinete que arrea las vacas en el caballo y se cae. Se tropieza, se lastima usted. Tenemos un work spot. O el patrón le invita, mira, vamos a mi casa porque quiero ese trabajo que hagas allá también. Y van el vehículo los dos y lo chocan. ¿Sabe qué tipo de caso tiene allí? porque usted está trabajando una compensación al trabajador ahí. Mire, por difícil que aparezca en su mente de lo que estoy hablando yo, tenemos un caso a favor. ¿Cuál es el número? 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Amigos de San Luis Potosí, Costa Atlán, San Luis Potosí. 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Aquellos que no hay ni frijoles en la casa, ni tortillas, ni qué comer, compadre. Ni dónde sacar. A estas personas me estoy refiriendo. Las hay, caballero. Si aquí en California los hay, aquí, allá con más razón. Pero su amigo el Bormelo, no soy un rico. Soy una persona que me gusta servir a mi pueblo, a mi comunidad, a aquellas personas que realmente lo necesitan. Con mi gran amigo Nufo García, que él me da la mano para... Yo no voy para allá, pero le mando la plata, yo compro la mercadería, trabaja en el mercado, si es dueño de algo de por allí, o puedo conseguir los productos un poco más económicos. Una despensa grande de $30, $40 para cada, para unas 100 familias. Estamos a punto de hacer otra vez. Estamos juntando el billetito, no es fácil, porque el billete se escapa. Agarras uno de a 100, le das a la torre ya para mediodía, no traes nada, lamentablemente. Pero con la gracia de Dios, todo lo estamos consiguiendo para poner el nombre de Dios muy en alto y poner el nombre de nuestro México muy arriba. Estamos acá, pero compartimos de lo mucho que tenemos acá, porque tenemos mucho, Isidro. Ve el refrigerador, este ya no sirve a la basura. Que apenas se venció ayer, porque lo trajo, no me muero, compadre. ¿Te ha pasado eso a ti? ¿Has visto que muchos lugares agarran algo de la hielera que ya fue, se venció ayer o antier, y que ya no sirve? Qué pena, mano. No pasa
1: bueno,
0: nada.
1: Lo que pasa, se admite también de que son personas cuidadosas. Quizá nosotros o habemos algunas personas que, por ejemplo, inclusive la leche, la fecha de caducidad te dice, pero nunca se fija que dice, es mejor utilizarlo hasta esta fecha. No dice, claro, a partir de aquí ya no la tomes, ya no la utilices. Dice, sería mejor si la utilizas antes de esta fecha. No te está diciendo... Claro. A partir
0: que no
1: de
0: lo hagas.
1: Exacto, exacto.
0: Claro, si tiene 3 meses ahí la leche, pues ya no sirve. Pero se venció una semana. Yo me lo he comido cosas vencidas ya. Y mira, me he puesto más joven y más guapo, mano. Te lo juro que sí. Sí, la verdad, no me muero. No, hombre, que se cayó al piso un pedazo de carne, tiene la basura, no, compadre. Límpialo, fríelo y mira, delicioso. No me morí. Eso es bendición de Dios. Son bendiciones de Dios. Cuando usted tira los alimentos, está tirando las bendiciones de Dios. 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Les motivo para que me marquen y me pregunten. Esto fue, hablemos de un DUI. No lo voy a tomar el tema completo, no tengo tiempo, pero el DUI muy peligroso. Lo agarra la policía, se lo llevan preso, no tiene para la fianza, lo guardan allí, le llega inmigración y ya estuvo. Pero yo estoy arreglando papeles, sí estás arreglando papeles, pero aún no los concluyes. Por lo tanto, al rancho, compadre. Ahora, si sale en fianza, ya ganó algo. Lo ponen hoy, lo ponen el sábado en la noche, agarra, tiene que hacer el sábado o el domingo, porque el lunes en la mañana llega a la prisión, a las cárceles locales, la inmigración, a ver cómo está el rollo. A ver, Juanito, vente para acá. ¿Cómo estás? Tengo un permiso de trabajo, sí. No tienes permiso todavía para trabajar, pero andas de borracho. Por lo tanto, a la corte, señor juez, ¿qué edad tienes tú? No, pues que tengo 50. ¿Tiene hijos? Sí, pequeños, sí, todavía pequeños. ¿Qué ejemplo están dando sus hijos? Todo lo que va a pagar de multas, abogados, rehabilitación, le va a pagar un billete grande. Ya no le va a alcanzar para comer carne o para comer otros deleites sabrosos a la mesa. Esto afecta en gran manera. En gran manera afecta a todo el mundo. Por eso le exhorto a que... ¿Sabes por qué no está llamando a la gente ahorita, mano? ¿Y a qué hora es el partido de México?
1: Hasta las 6 de la tarde, de acuerdo a mi conocimiento, gente, lo que yo sé.
0: La gente está emocionada, mano, andan locos.
1: Es que después de las 3 victorias que nos ha regalado,
0: sí,
1: México...
0: Sí, claro, claro. Sí. Y Dios quiera que gane otra vez.
1: Ojalá.
0: Pero está bien, no voy a criticar. Es un gusto muy personal. Es como cuando hay una pelea tremenda, oígame... Me encanta, pero ya lamentablemente los proyectos ahorita son comerciales. Entiéndalo. Yo estuve una temporada cuando realmente era el boxeo, cuando Chucho Castillo, Rubén Olivares, aquellos hombres, aquellos, Julio Guerrero, qué guerreros eran en el ring, la verdad. Tremendos pleitos, aquí encerramos, compadre. No, aquí se dan besitos, nada más llegar una millonada. En aquellos tiempos eran 50 mil, montón de plata, 100 mil dólares lo máximo, y ahora son 200 millones de dólares. Qué tremendo. Se forma un negocio, pero bien. Es un deporte muy bonito, te mantiene estar en buen estado de salud y con disciplina. Mire, no hay vino, no hay cigarro, no hay drogas. Gracias a Dios. Es una bendición de Dios. Y le doy gracias a Dios, no porque sea tan guapo yo. 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Todo el personal está trabajando arduamente. Tenemos Elenita que está trabajando allá en el front desk con Lorena. Arduamente, ni si las manos se le miran. Mucha conversación. Tenemos por acá a la señora Pinzón con Clarisa, poniéndole ganas al asunto. Bueno, así trabajamos en la oficina aquí. Fuertemente, caballeros. 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Cualquier problema, por más duro que sea, es un homosexual, lo corrieron por homosexual de trabajo. Usted no dio motivo, pero simplemente porque es homosexual lo corrieron. Está haciendo su trabajo muy bien, lo corrieron. Le podemos ayudar. No voy a decir la situación en una nursery home donde tienen viejitos ya mayores de edad enfermos. Y un tipo raro que sentaba en la cama de él y le sobaba las piernas, le sobaba el pecho y le agarraba muchas cosas en su cuerpo y el señor pensaba que era normal. Y un buen día, en la noche, como a medianoche que entraba a trabajar, llegó a la cama de él, se bajó su cierre, agarró la mano del señor y dijo, agárrale aquí. Señores, estos casos los toman, sí señor. Es un abuso por un mayor de edad, de la tercera edad, señor de 85 años. El hombre gritó, y le dijo, no tengas miedo, nada te va a pasar. Señores, cualquier tipo de problema, me llamó el señor, estuvo con él el sábado, en escondido, ya le estamos atendiendo con el caso. Dije cualquier tipo de problemas legales, todo es confidencial, aquí le damos nombre a quién le pasó eso. No, señor. Aquí servimos y ayudamos a la gente realmente como se merece. 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Recuerde, este sábado estamos en Bakersfield, estamos toda esa área, Forestville, Tulare, estamos trabajando, señores, porque mucha gente no quiere hacer reclamo y no quiere salir por la inmigración, entiendo perfectamente, o porque no quieren transportación. Mire, no es un obstáculo para que nosotros no le atendemos. 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Recuerde, caballero, que el que habita al abrigo del Altísimo mora bajo la sombra del Omnipotente. Le exhorto a que haga el bien sin mirar a quién, para que sea bendecido con doble, triple porción. Caballeros, muy amable, Dios le bendiga. Compadre,
1: Gracias, gracias, hermano, Álvaro, gracias.
0: Gracias, gracias, estamos en contacto.
1: Ándale.
0: Que se porte bien, por favor.
1: Primeramente Dios, cuídate. Sí, ya lo dijiste. Mientras tanto, continuamos con más. Quédese con el gallito, la que toca éxitos.
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dándole tupidito, claro que sí, con todas las canciones, la música que tanto, tanto, tanto les gusta, está aquí, solamente aquí, en el Gallito 1010 y 93.7, la que toca éxitos, desde Bakersfield para el mundo, sí señor. 2:07, bueno, ya con 8 minutos, exactamente cambió ya el minutero, el segundero. 2:08 de la tarde, soy Enrique el Cora Galindo, el que te divierte y complace de lo lindo. Toda la tarde, hoy tenemos semana corta, ¿verdad? Hay celebración, viene el 4 de julio, día de independencia de este hermoso país. Y bueno, pues que ustedes de antemano, ¿verdad? Hay que tomar providencias de lo que sea más seguridad, porque ustedes saben, de pronto surgen accidentitos con eso de los cohetes, con eso de los fuegos artificiales, tengan cuidado, ¿no? Y aquí estamos, por supuesto que sí, con toda esta hermosa música. Y vamos a seguir con el palomo y el gorrión, con el saludo para el compa Timmy, que está oyendo muy contento y quiero ir una vez más la que pues hace poquito también tocamos por aquello del 24 de junio. ¡Ahí te va, Timoteo!

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¿Están oyendo el gallito? La que toca éxitos. Claro que sí, hombre. Acá estamos levantando ese ánimo. No se me agobien, no se me achicopalen. Por nada y menos por nadie. Ajá. No sufras, corazón. Mira, y es que a veces no es el cansancio físico lo que te agota. Más bien el peso emocional de todo lo que llevas en silencio. A veces uno se decía mi abuelo, se traga uno todo. Son las batallas que nadie ve, las preocupaciones que uno va guardando, ¿verdad? Y para uno nomás. Sobre todo también las decepciones, que a veces uno intenta superar, yo lo sé. Pero pues ahí está uno lagrimeando, ¿ah? Yo comprendo, hombre, porque todos, pues como seres humanos, pasamos de todo en la viña del Señor, ¿eh? Pero siempre arriba el ánimo. Por eso estamos aquí tocándote canciones, para que pues tu corazón pues se me anime, ¿verdad? Y con los recuerdos no se diga, aquí tocamos las canciones que oían nuestros apaces, ¿eh? Sí, señor, aquí estamos acercándote a ellos. Muchas veces ya no están físicamente, pero están en nuestro corazón. Y esto te aviva ese amor, sí, señor. ¡Ahí te va! La comadre Tierra Caliente, Hilda, está oyendo muy contenta ahí en Orange Cove. Saludos a toda nuestra gente, todo el condado de Fresno. Hasta donde llegamos también, hasta la costa del norte, Santa María. Allá está Antonio Arroyo. Órale, mi cazador. Súbale pues, es el gallito.

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Buenas tardes, amigos del Gallito 1010 93.7, la que toca éxitos. Carlos y José, La Cosecha. Una tarde muy musical te estamos ofreciendo aquí en

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0: Es tu tiempo para registrarte y te me vayas a South Dakota. Te me vas a South Dakota y ojalá que te ganes para ti y tu pareja, o para ti un amigo, una amiga, no sé. Pues ya que ganaste, y si no puedes ir de viaje, tienes la opción de pedir tu lana, tu dinero constante y sonante. Registraré solamente a 5 personas. ¡Suerte!
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Sí, señor y señoras y señores. Recuerden ustedes que vamos a celebrar también el Día de los Abuelos. Y eso será, pues yo sé que el tiempo, pues que falta es mucho, pero ya ven cómo va de rápido también el relojito. De pronto llegará ya la fecha y será el domingo 16 de agosto en el Milan Event Center, aquí en Bakersfield. Y esto, claro, es una presentación de Romy Bermúdez y asociados y tus amigos del gallito. Además, una presentación también de Strada Credit Union, Audi, Bakersfield, Alta One Federal Credit Union y Rodríguez y asociados, con la gran cantante Mercedes Castro. Así que pendientes para cuando empecemos a regalar boletos. Por lo pronto, más alegría con los Aguilar para todas las divinas mujercitas. Se llama Joven Divina. 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

Buenas tardes, señoras y señores, familia querida. Aquí estamos dando inicio prácticamente al programa Los Cuatro Gallos. Qué gusto poder acompañarles el resto de este día. Definitivamente desde las épocas doradas del cine y la canción mexicana. 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
7: Muy bien, es un placer estar aquí una vez más contigo.
6: Bueno, pues el tema de hoy, arrestado, ¿y ahora qué? ¿Cómo se construyen, se impugnan y a veces se reducen los casos criminales? Ser arrestado puede ser uno de los momentos más estresantes en la vida de una persona. Para muchos, la primera pregunta es simple: ¿y ahora qué? Ya me declararon culpable, todavía puedo pelear mi caso, ¿hay algo que se pueda hacer? La realidad es que un arresto es apenas el comienzo. La policía y los fiscales todavía tienen que construir un caso, reunir pruebas y demostrar los cargos. Hoy estaremos hablando sobre lo que sucede después de un arresto, cómo se construyen los casos criminales y por qué no todos los casos terminan de la misma manera, junto con nuestros amigos de la firma unida, la Liga Defensora. Así que, abogado Luis Bustamante, díganos, ¿qué pasa después de un arresto y cómo construyen un caso en mi contra?
7: Sí, cuando alguien es arrestado, no significa que haya sido condenado de algo. Eso es muy importante distinguir eso. Cuando alguien es arrestado es porque la policía piensa, tiene causa probable de que esa persona, ese individuo cometió algún tipo de delito. Pero todavía hay mucho que todavía tiene que suceder. El fiscal muchas veces rechaza la investigación de la policía porque no cree que hay suficiente evidencia. Y si el fiscal llega a presentar cargos, todavía tiene que comprobar esos cargos en frente de un juez o un jurado. Entonces, como usted dijo correctamente en el principio, el arresto solo es el principio.
6: Abogado, ¿y es lo mismo un arresto que una condena?
7: Claro que no. Un arresto, igual como dije, solo se le sospecha que cometió algún tipo de delito. Una condena significa que ya o uno, un jurado lo encontró culpable, o dos, usted se declaró culpable llegando en algún tipo de acuerdo. Son dos cosas completamente diferentes.
6: Abogado Luis, ¿y puede la policía cometer errores durante una investigación?
7: Claro que sí, vemos que eso sucede a menudo, que la policía o contamina evidencia o a veces comete errores mintiendo, asumiendo cosas que no sucedieron en realidad, cometen todo tipo de errores. Entonces, por eso es muy importante tener un abogado que pueda señalar esos errores para tratar de ganar tu caso.
6: Abogado Luis, gracias por la información que nos comparte.
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Este es el Gallito 1010 93.7, la que toca éxitos, ofreciendo a ustedes, amigos, las grandes leyendas de la música mexicana. Pedro Infante, Jorge Negrete, Javier Solís y José Alfredo Jiménez, viviendo aquí. Y a esta hora, sobre todo, donde reciben su homenaje y el cariño de todos ustedes, amigos de todas las partes donde nos acompañan. Nos dicen ahí en Potterville que les encanta este programa, amigos de Shafter, nuestros amigos del área de Fresno, en Madera, igualmente, la gente de Tulare, de Visalia, amigos que escuchan en el área de Clovis, en Huron, en Rosedale. Muchas gracias a todos los que están trabajando y oyendo este programa, especialmente ahí los compas que trabajan en la Hyundai, aquí en Bakersfield, de parte de mi compita Miguel Alvarado, y todos sus compañeros felices oyendo Los Cuatro Gatos.

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Corazón Apasionado. Así recordamos a Pedro Infante en esta hora de los cuatro gallos. Quiero agradecer por allí el llamado de nuestro amigo Armando Correa. No Armando Líos, no señor.

Así es, Armando. Saluditos especiales y claro que te saludaré a mi compañero Pepe con mucho gusto. Y bueno, ahora faltan 17 minutos para que sean las 5 cuando vamos a escuchar la canción que me pidió Armando y esta se llama La vida es un sueño, una hermosa canción en la voz de José Alfredo Jiménez en El Gallito que te presenta Los Cuatro Gallos.

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